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0: tremenda colaboración, tremendo junte, Karol G y Maluma, con esto que se llama Créeme. Créeme un poco, ya ha pasado mucho tiempo desde el lanzamiento de esta colaboración, de esta canción, año 2018. Definitivamente a uno le podemos decir clásico, pero es una muy buena canción que suena en Mix Radio.
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0: 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Bueno, no olviden escucharnos también en la página www.mixradio.com. 7:00 p.m, 6 minutos. Ya se nos va este puentecito festivo, se va la semana de receso de los chicos que aprovecharon seguramente. Eso también se notó mucho en cuestión de movilidad, ¿no? En toda la semana. Un solo factor, vea todo lo que cambia, ¿sí o no? Pero bueno, de igual manera ya están cerrando el año escolar, les queda muy poquito. En noviembre ya prácticamente salen a vacaciones los chicos. Algunos se quedan recuperando. Uy, qué fuerte era cuando uno se quedaba recuperando, ¿sí o no? Cuando uno quería salvar el año. Es que eso sí. Yo debo aceptar que fui de esos que siempre se quedaba recuperando, que empezaba a limpiar pupitres, a ganar puntos, como dicen por ahí, para ver si al final lográbamos rescatar el año. Espero que los que nos estén escuchando hasta ahora, pues no, que no tengan ese problema, ¿sí o no? Bueno, recuerden que hasta ahora el 310-42-82-92-9, usted se puede reportar, notica de voz, qué anda haciendo, está en familia, está de camino para la casa, está trabajando juicioso. Algunos de los parceros de la oficina rodante, yo creo que muy cercanos a Rock al Parque, que allá un evento masivo, seguramente le salen muchas carreras, ¿sí o no? ¿Será negocio o no será negocio? Ayer eso estaba, mejor dicho, totalmente congestionado, imposible. Un evento que, mejor dicho, cada año llama a mucha gente. Pero bueno, a propósito de eventos y demás, el cierre de año obviamente es con Mix Radio. Se vienen grandes conciertos. La que mencionábamos recientemente, Karol G, la bichota que va a estar en el Campín. También primero va a estar el cantante del gueto, Ryan Castro, para que ustedes lo tengan presente también. Vamos a estar entregando boletas, invitaciones dobles, para que vaya usted con su mejor amiga, mejor amigo, para que vaya con su pareja, para que vaya también de pronto con la familia, ¿sí o no? Con el hermano, con la mamá, con quien quiera. Usted se puede ganar las boletas siempre y cuando se reporte al 310-42-82-92-9, palabra concierto. Ahí, mejor dicho, va a estar en lista. Va a quedar atento para poder ganarse esas boletas. No solo tenemos a Karol G y a Ryan Castro, también para cerrar el año está Omar Courtz y también a La Batyal. Muy buenos conciertos que tenemos para este cierre de año, como debe ser. Y el otro año también viene totalmente cargado, ¿no? Ya salió finalmente esta semana el line-up del Festival Estéreo Picnic. Uno de los que va a decir presente es este señor, Papi Arca, Arcángel, La Maravilla. Seguramente va a votar todos los clásicos. Uno de ellos, el que suena hasta ahora en Mix Radio, Bonita.
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1: Y esa es la invitación. 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Y bueno, a esta hora, 7 de la noche, 22 minutos, aún me falta por entregar más boletas de Mundo Aventura, ¿sí o no? A ver quién es el próximo ganador. ¿Quién está conectado hasta ahora? 310-42-82-92-9. Ahí usted va a poder reportarse, va a poder decir presente, si está de pronto regresando a la capital. Si hasta ahora de pronto lo cogió un trancón bien fuerte, porque sabemos que hasta ahora yo creo que todos están regresando para otra vez darle inicio a la semana. Esta semana se va a pasar rapidito, ¿no? Ya mañana es martes. Ya eso, mejor dicho, se pasa de una. Es rápido eso. Es más, ya estamos en la mitad de octubre, ya noviembre, diciembre. No sé en qué momento va a ser prudente empezar a armar el arbolito de Navidad. Y desde noviembre, desde la primera semana de noviembre, hay unos que ya, mejor dicho, a finales de octubre están, ¿no?, más bien poniendo de una vez el árbol, ¿sí o no? Bueno, a ver quién dice presente hasta ahora. Saludos para Wendy, Laura, Marce, Valeria, Cristian Callejas dice presente también por acá. Pero bueno, quiero es que manden notica de voz. Me están escribiendo todos, notica de voz. 310-42-82-92-9. Lucho dice por acá también presente. Carlos mandó notica de voz. A ver qué dice el viejo Charlie. Ya tiene la aplicación ahí el parcero, ya hizo la tarea completica. Hola.
2: Yo estoy súper conectado toda la tarde, todos los días en la tarde estoy conectado 24/7. Bueno, en las tardes.
1: 24/7 el parcero, el viejo Carlos. A ver quién más dice presente hasta ahora. Hola.
3: Yo quiero boleticas de Mundo Aventura, porfa, porfa.
1: Boleticas de Mundo Aventura, dice por acá Eliana, gracias por la sintonía. Tatán también dice presente hasta ahora. Hola.
4: Hola, mis, estamos en modo 92.99. Emisora Mix, un saludo a todos los Uber. Está lloviendo por Santa Elenita, pero el tráfico fluye, fluye. Yo quiero boletas, mis, porfa, profe.
1: Tráfico fluye, pero llueve fuerte en Santa Elenita, nos dice Tatán Barbosa. Hola.
5: Yo no quiero boleticas, hombre, pero porque a mí me dan de última, porque no me ponen cuidado, pero porque así.
1: ¿Cómo
5: yo,
1: que no?
5: Y ayúdame para las otras que me robaron.
1: Uy.
5: El celular y necesito que me ayudes a devolverlas.
1: ¡Ah, jue madre! A ver, estoy acá mirando el chat y resulta que a nuestra oyente, ella había sido ganadora de unas boletas y le robaron el celular. Y parece que perdió las boletas, hombre. Qué mala noticia. Bueno, venga, a ver, ya miramos qué pasó. Si podemos reenviar ese correo y con eso no se pierden las boletas, ¿sí o no? A ver, ¿quién más dice presente hasta ahora? Juliana. Oiga, recomendación de las boletas. Recuerden que eso llega por correo, ¿cierto? Llega por correo. A veces usted tiene que revisar en spam. Otras veces tiene que de pronto desocupar un poquito el correo. Tiene el almacenamiento lleno. Entonces, pues bueno, lo importante es que revise bien su correo, que deje también el correo bien escrito cuando quede como ganador, porque a veces dejan el correo mal, llega otra persona y las boletas quedan ahí perdidas. Ya han contado minutos, voy a entregar las siguientes boletas, así que conectados con Mix 92.9, la emisora que los lleva a los mejores eventos, no solo boletas para Mundo Aventura, más adelante también en estos días vamos a estar entregando boletas para el concierto de Ryan Castro. Luego Karol G, luego Omar Korch, luego La Bayala. No, definitivamente, eventos es lo que hay. ¿Qué tiene que hacer? Quedarse conectado con nosotros.
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0: canción que viene directamente de España. Esto se llama Superestrella de Aitana. Seguramente usted la escuchó en este 2026 en el Mundial, porque los campeones del mundo la ponían, mejor dicho, en todo lado, ¿no? En la nevera volteaban la almohada y sonaba Superestrella, o pasaban para lado y lado y sonaba Superestrella. Pues bueno, esa canción está totalmente viral y es un éxito mundial. Podemos decir que es uno de los éxitos de este año 2026. Y por supuesto suena aquí en Mix Radio. 7 de la noche, 40 minutos desde la mañana, ¿sí? Yo ya estoy, mejor dicho, pensando en lo que va a ser mañana. Yo sé que muchos ya están alistando todo lo de mañana, ya están llegando a la casita, están alistando otra vez el uniforme, los niños otra vez les toca entrar a estudiar, ¿sí o no? A los estudiantes universitarios también les dan semana de receso, ¿no? Siempre una que otra universidad les da semana de receso, pero vea cómo es la vida. Usted disfruta eso cuando está en el colegio porque dice, uy, semana de receso, sí, hace falta. Pero ya cuando está en la universidad, usted dice, no, venga, ¿cómo así? Yo estoy pagando un semestre. Estoy pagando 6 meses, ¿sí o no? ¿Por qué solamente me dan prácticamente 4 meses? Esa es la realidad. Ya después uno dice, venga, ¿cómo así? Hasta que no cuestan las cosas, hasta que no madura uno, hasta que no crece uno. Bueno, hablando de todo un poquito. Por cierto, se viene este cierre de año, ya muchos de los chicos van a salir a vacaciones y usted se puede ir a Mundo Aventura con ellos, ¿sí o no? Vamos a estar entregando ya mismo boletas para Mundo Aventura. ¿Qué tiene que hacer? 310-42-82-92-9. Ya mismo repórtese a nuestra línea de WhatsApp. Yo voy a elegir un ganador. ¿Quién está conectado hasta ahora? Vamos a ver quién se va a ganar las boletas. Invitación doble para Mundo Aventura, que cada vez está mejor. Definitivamente Mundo Aventura aguanta ir. Plan que tiene que hacerse por lo menos, como mínimo, una vez al año, ¿sí o no? Como mínimo una vez al año. Bueno, requisitos, fácil. Vamos a poner fácil, ya, póngale cuidado. Tres programas de Mix Radio. Y que me mande el pantallazo que ya nos sigue en TikTok, Mix Colombia. No es más. Tres nombres de programas de Mix Radio que ya nos sigue en TikTok. 310-42-82-92-9. Si ya ganó, deje que los otros ganen, ¿sí o no? La idea es que ganemos todos acá. Bueno, vamos a ver quién se reporta hasta ahora. Vamos a ver quién va a ser el ganador. Está parejo porque en lo que ha sido esta tarde he elegido ganadores chicas y chicos. Ya, mejor dicho, el que sea. Está por acá Eliana, está Mauricio, está Juan. Todos están haciendo la tarea. Ahora, bueno, puntico extra. Si me siguen en redes sociales, ¿sí o no? Al aire López en redes sociales a mí. No es obligatorio, pero se ganan un puntico extra. Bueno, a ver, vamos a elegir el ganador de una vez. Esto es al azar. A ver quién sale acá. Eliana Bareño dice por acá que ya mandó el pantallazo, que nos sigue en TikTok, Mix Colombia. Vamos a ver si mandó bien la notica de voz. Hola.
1: Los programas de mi radio son Palante y Patrás, ¿qué? Y Nadie Responde y Programa Sin Nombre.
0: Palante y Patrás, aquí Nadie Responde. Programa Sin Nombre, listo, ya tenemos una ganadora.
2: Ya tenemos un ganador, Mex. Ganaste.
0: Y me empezó a seguir en redes sociales también Eliana. Bueno, muy bien. Gracias, John, lo me dice ella por acá. Con todo gusto, gracias a ti por estar como siempre conectada con Mix Radio. A los demás no se preocupen que vamos a seguir entregando más boletas. Y no solo de Mundo Aventura, ¿sí o no? También, como les decía, concierto de Ryan Castro, concierto de Karol G, concierto de Omar Courtz, concierto de La Batial. Mejor dicho, ¿para qué más, sí o no? Para que se vaya, mejor dicho, planillando, programando con nosotros, que somos la emisora de los mejores eventos. ¿Qué tiene que hacer? Fácil, baje la aplicación. Yo sé por qué le digo, baje la aplicación. Emisora Mix, tanto para App Store como para Play Store. Ahí les dejo esa tareita.
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0: Así es como pueden encontrar la aplicación. Saben que los clásicos nos pertenecen. Nos vamos con este remix sola.

¿Vas con Capo para Cali o te vas con Danny Ocean? Es lo que dice esta canción. Imagínate, tremendo junte que hacen Capo junto con Danny Ocean. Suena bueno hasta estas horas de la noche, 7 de la noche, 52 minutos. Antes de irnos, estuvimos entregando boletas para Mundo Aventura. Y también vamos a hacernos un versus mix. Versus de fin de semana, versus de puentecito festivo, versus parchadito. Un versus bien bueno hasta ahora. Por un lado tenemos a la A y la F con esto que se llama Ojos que no ven. Oh, no, señores. Clásico de clásicos. Si esa almohada hablara, si las paredes hablaran, ¿qué sería de mí? Oh no, ¿qué sería de mí? 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Dejaron la vara bien alta la A y la F con esta canción. Seguramente yo sé que usted la habrá escuchado en alguna parte de su vida, mientras estaba en el colegio, ¿sí o no? Pero vamos a ver cómo le va a la A y la F en este versus, porque en el otro lado no es normal, no. Y cada lágrima que brota, tenemos a Héctor el Father con esto que se llama Sola. No es normal, y el silencio, de las únicas canciones que tuvimos de Héctor como solista. El presentimiento, ahí se separó del Tito, de que yo, Tito el Bambino, pero bueno, dejó este temazo, este temón.

0: Bueno, ¿con cuál se quedan ustedes? ¿Héctor el Fader o Alexis y Fido? Nota de voz al 310-4282-929. Los dos están buenos. Las dos canciones están buenas. A ver qué dicen por acá, hola.
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0: Ojos que no ven, el corazón que no siente. Lo dice la A y la F, no lo digo yo. Los reyes del perreo. ¿Qué más dice el presidente hasta ahora? Hola.
2: 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Hola, clásico.
0: Clásico, hola, Héctor el Fader. Uno por uno va esto, hola.
3: 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Vamos con la opción una, Alexis y Fido.
0: Dos por uno ganando Alexis y Fido. Es que este corito la rompe, ¿sí o no? Hola.
4: Mix, la A, porfa.
0: La A y la F. Alexis y Fido ganando hasta ahora. Hola.
5: Mi, esto es el padre, la dos.
0: Héctor el Fader, dicen por acá, no es normal. Es normal dejar pasar por alto este temazo. ¿Será que esta canción se va sola o no? Hola.
6: Papi, los dos son buenos temazos, pero yo voy con Alexis y Fido, papi. Ojos que no ven. Saluditos a todos los colegas conductores de la querida capital de parte de Alejo, gracias.
0: Hey, gracias Alejo, parcero, gracias también por el visto bueno al Versus. Está bueno, sí o no, las dos canciones están buenas, pero él ya dejó su voto. Por ahora va ganando la A y la F, hola.
7: Hey, mi, Héctor el Fader.
0: El bambino divino, Héctor el Fader. Pues contando, hola.
8: Héctor el Fader,
0: dicen por acá, reggaetón de la mata. Más dice presente hasta ahora. 310-42-82-92-9.
9: ¿Qué dice Johncito? Vamos a votar por la Alexis y Fido.
0: Bueno, ya a Alexis y Fido le quedan dos votos. Héctor el Fader se tiene que poner a la par con tres. Está complicado.
10: Carepalo. Héctor el Fader, por Dios.
0: Descuenta Héctor el Fader. Hola.
11: Toda una vida. Héctor el Fader sola.
0: Sola. Uy, esto ya está parejo. Último voto. Con muchas las notas de voz que tengo acá, pero ya tenemos que, mejor dicho, el último votico. ¿Quién tiene ese último voto? ¿Quién decide esta partida, esta contienda? Vamos con Marcela. Hola.
12: Hola, Mix. Héctor el Fader
0: ganó. Tenemos, mejor dicho, un ganador hasta ahora.
13: Ya tenemos un ganador, Mex. Ganaste.
0: Ustedes son los que mandan, ustedes son los que eligen hasta ahora. Está bueno ese versus, ¿sí o no? Finalmente la partida se la lleva a Héctor el Fader. Vale, el volumen, quédese conectado con Mix Radio. Mex.

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1: 5:59 en Mix Radio.
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4: 6 de la mañana, 15 minutos a diario con la emisora que comanda Mix Radio, Mix 92.9. Les deseamos de una vez, arrancamos como debe ser, con el pie derecho y dándoles unos muy buenos días. Mañana totalmente recargada de buena energía, acompañándolos a ustedes como debe ser con el primer cafecito de la mañana. Con la pregunta del millón, ¿ya desayunaron o todavía más bien lo dejan para más tardecito? 310-42-82-92-9, con los muy buenos días. Qué bonito saludar y ser saludado, ¿sí o no? Quiero que manden nota de voz con la energía que se merece esta mañana, arrancándola como debe ser, este inicio de semana, esta semana cortica. Ya hoy es 12 más 1 de octubre. Esta vaina se fue rapidísimo, ¿sí o no? Esta vaina está rapidísimo. Ya le quedan 2 semanitas prácticamente a octubre y esta vaina se acabó. Noviembre, armar el arbolito de Navidad. Y se nos fue el 2026. Esa es la realidad, muchachos, el tiempo pasa muy rápido. Pero bueno, lo importante es que estamos con vida, tenemos salud, estamos con nuestra familia, tenemos trabajo. Si de pronto no hay trabajo, no se preocupe que Dios no desampara jamás, tarde o temprano le va a salir. Así que con toda la actitud, con toda la energía, con toda la bendición del mundo, arrancamos esta mañana. Y al que madruga, Dios le ayuda, dicen por ahí, ¿sí o no? Bueno, vamos a ver quién empieza a mandar notica de voz. Por aquí hasta ahora está Steven. Hola, Steven, buenos días.
5: Buenos días, Johncito. Bendecido día para todos y feliz inicio de semana. Que me les vaya muy bien y que todo les salga súper, súper, súper.
4: Gracias, Steven. Que nos vaya muy bien, que todo nos salga muy bien. Parce, el que se levanta con optimismo, al que sale a camellar, el que es disciplinado, el que confía en Dios, créame que nada le sale mal. Así que este mensaje es para usted. Siga dándole duro. Hágale que tarde o temprano las cosas le van a salir bien. ¿Quién más dice presente hasta ahora? Hola.
6: Hola, amigos de Mix. Un excelente día para todos. Bendiciones con muchísimo frío a las afueras de Bogotá, pero con la mejor actitud. Una bendición para todos. Que tengamos una excelente semana.
4: Gracias, Claudia. Bendecido día para ti. Se está haciendo frío, la verdad es que amaneció fría Bogotá, pero no importa. Al mal clima, buena música, buena energía, que es lo que no nos puede faltar en la mañana. Y sobre todo actitud, ¿sí o no? Actitud para afrontar todo de manera positiva. ¡Hola!
7: Buenos días, Johncito, buenos días. Saludándola por aquí de Mosquera. Entrando a Bogotá por la 13, la entrada fatal. Aquí con mi hermano manejando la 502 del Expreso del Sol, Johncito, buenos días.
4: Saludos, parcero, para ti, para tu hermano, la 502 presente como siempre, en modo Mix. Última notica de voz y nos vamos con música hasta ahora, hola.
8: Yo cito, buenos días, bendiciones. Excelente día, excelente inicio de semana, un fuerte abrazo. Que Dios y la Virgen nos bendiga toda la semana a los de la oficina rodante. Y ahí estamos, conectaditos con los mejores y con la mejor Mix 92.9. Un abracito para todos cuando lleguen.
4: Conectadito para los mejores, ustedes son los mejores oyentes, ustedes definitivamente están conectados 24/7 con nosotros, se merecen lo mejor, el día de hoy todo les va a salir muy bien, así que arrancamos esta semanita corta como debe ser, ya martes 13 de octubre, pero eso sí, con buena energía y buena música en la emisora que escuchas a diario.
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2: Así es como nos pueden encontrar en Kick Mix Radio Colombia 24/7 para cada uno de ustedes. Ahí ustedes se pueden pasar, pueden chequear, pueden bajar la aplicación o si no también se pueden pasar directamente a www.mixradio.co. Ahí está el link. Ahí nos ven 24/7. Ahí también pueden interactuar. Y por supuesto participar para todo lo que es Mix Radio, ¿no? 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Bueno, 6 de la mañana, 30 minutos. Aquí estamos acompañándolos como debe ser en Mix Radio. Oiga, yo estaba pasando por ahí en la mañana. Me di cuenta que definitivamente el metro de Bogotá va rápido, ¿sí o no? Esto ya es una realidad. Esto ya, mejor dicho, hay una fecha prevista. Dicen que es para marzo del 2028. Pero pues cada vez se ve más rápido el avance, cada vez se ve más en serio este tema. Ya hay un 83% del corte de la construcción en septiembre. Y ya 20 de 30 trenes en Bogotá ya están llegando, mejor dicho, esas flotas. Ya las tenemos ahí en la capital. Entonces, mi pregunta para todos los oyentes es: ¿usted cree que esto de verdad va a cambiar el tema de la movilidad o simplemente todavía le falta demasiado a esto? Porque a ver, si nos ponemos a pensar o a ver lo que es realmente el metro, o por lo menos lo que va a ser la primera línea, pues va a tener una longitud de recorrido de 23 kilómetros, 16 estaciones. Eso inicia desde Bosa hasta la calle 72. Es un tiempo estimado de 27 minutos ahí en la primera línea. Mucha gente dice, bueno, esto sí va a cambiar la movilidad. No, esto realmente hasta que no estén más líneas no va a cambiar. Lo digo y lo pregunto porque, pues, a ver, en lo que se vio este fin de semana, este puente festivo, en Rock al Parque, eso fue una locura, ¿sí o no? Mucha gente estaba sin movilidad, le tocó moverse hasta la 63, hasta el Campín. Otros se fueron caminando bastante, hasta poder encontrar transporte. Entonces, no sé si esto realmente logre cambiar la movilidad, por lo menos en lo que es la primera línea, ¿sí o no? Porque pues ya las demás, obviamente, cuando el metro esté más completico, pues sí va a cambiar. Pero bueno, ahí les dejo este debate, 310-42-8299. ¿Ustedes qué piensan al respecto? ¿Esta vaina sí va a cambiar? ¿O más bien hay que esperar mucho más tiempo? ¿Será que hay que esperar más tiempo? ¿Más líneas? ¿Más infraestructura? ¿O allá en el 2018 con una sola línea esto va a cambiar en cuestión de movilidad, en cuestión de cultura ciudadana y demás? Bueno, ahí les dejo el debate, ahí les dejo el tema. Por ahora y por lo pronto, vamos a irnos con buena música. Más adelante los voy a estar escuchando. ¿Será que esto sí cambia o no cambia? Yo, en lo personal, ahí les comparto mi opinión. Pues que a pesar de que ya en el 2028 tengamos metro, todavía le falta mucho a la ciudad para poder cambiar en cuestión de movilidad. Pero ahí les dejo el datico. Mientras tanto, vámonos con música. Adiós.

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1: 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Bueno, la pregunta polémica, hoy lo que estábamos hablando en estos momentos, pues como bien sabemos, Bogotá lleva décadas, muchos años esperando el metro. Pero la pregunta es, ¿ustedes realmente creen que esto va a solucionar los trancones? ¿O nos vamos a llevar una decepción? O sea, pues lo digo porque la primera línea pues no es suficiente, ¿sí o no? La primera línea del metro no va a ser suficiente. Es un tramo por ahora de 23 kilómetros. Eso arranca desde Bosa hasta la calle de 72. Y pues no creo que sea suficiente todavía para solucionar todo lo que es el tema de los trancones en Bogotá. Pues ustedes que trabajan en la oficina rodante y demás, algunos de los oyentes, pues van a tener claro, o sea, pues que, a ver, todavía le falta mucho al metro de Bogotá, ¿sí o no? Lo que vimos el fin de semana con Rock al Parque, la gente como salía caminando y demás, que definitivamente no había abasto en cuestión de movilidad. Pues bueno, no sé qué piensan ustedes, notica de voz 310-42-82-92-9, por acá han llegado opiniones de los oyentes, a ver qué dicen por acá, hola.
2: Diosito, buenos días, mi papacho, salón de la calle del barrio Juan Rey. Por acá vamos a dedicarnos a descansar, ya de pico y placa.
1: Eso.
2: Movilidad de Bogotá, la parte de abajo, complicada. Todo el mundo le coge el sueño y hay unos tacos de locos.
1: ¿Sí?
2: Que el metro cambie el tráfico en la ciudad, eso es falso. Eso es otro medio de transporte y de recaudo para el distrito, pero de ahí a que mejore eso, no es cierto, mi hermano. Buen día, mi hermano, buen turno.
1: Bueno, esa es la opinión de César. Él dice que eso todavía no va a mejorar como tal, ¿sí o no? Que eso todavía le falta. Eso es lo que dice el parcero acá hasta ahora. Bueno, ¿qué más dice por acá hasta ahora? ¡Hola!
3: Hola, Johncito. Pues yo pienso que sí cambia, ¿no? Pero le hace falta mucho para que de verdad tenga un cambio drástico. Así como pasó con Transmilenio y las diferentes buses y estaciones que se hizo en el tiempo.
1: Exactamente, a eso voy. Mejor no lo pudo haber dicho el viejo Sebas Duarte, gracias por tu notica de voz. O sea, eso sí va a cambiar la movilidad, pero todavía faltan muchos años porque pues apenas se va a ver la primera línea en el 2028 y eso no va a dar abasto a todo lo que es realmente todo lo que es Bogotá. O sea, a ver, si nos ponemos a pensar, Transmilenio todavía no tiene toda la cobertura de la ciudad, ¿sí o no? Ahora que nos pongamos a esperar al metro, pues falta mucho. ¿Qué más dicen por acá? Hola.
4: Mis buenos días. Dios los bendiga. Eso va a ser lo mismo cuando decían que el Transmilenio iba a cambiar también la movilidad. Entonces eso ya no es muy creíble que nos sirva como ya mucho.
1: Ahí está la opinión de Jason. Vuelvo y digo, yo creo que le falta mucho, le falta muchísimo al metro. La primera línea va a ser apenas la primera piedra, pues, para que todo cambie en cuestión de movilidad. Hola.
5: Hola, Johncito, el metro no es suficiente porque cuando llegó Transmilenio teníamos como la misma expectativa y desafortunadamente la falta de cultura hace que la movilidad cada día sea peor. Entonces, le falta al metro.
1: Al metro le falta, dicen por ahí. Pues bueno, a pesar de todo, lo que sí es realidad es que se ha visto un avance grandísimo, ¿sí o no? Ya se ha visto un avance grandísimo, las obras ya van en el 83%, uno va por la autopista sur, uno va por la 72, por toda la Caracas y se da cuenta que realmente esto sí va rápido, sí está por lo menos mejorando algo. Vamos a ver si cambia algo en cuestión de movilidad, aunque sea un poquito, ¿sí o no? A ver qué más dicen por acá. Mayra acaba de mandar su notica de voz. Hola.
5: Hola, Johncito. El metro no es suficiente porque...
1: Bueno, creo que esta fue la que acabamos de escuchar. Connie también hasta ahora mandó notica de voz. Hola.
6: Mis. Buenos días. Que tengamos una semana muy maravillosa y bendecida. Eso. Que nos salgan todas las cosas súper bien. Un abrazo. Chao.
1: Chao. Gracias por tu notica de voz. ¿Qué más dicen acá? Sí, se te escucha muy lejito la nota de voz y por favor me la puedes volver a enviar. Quizás creo que tenías manos libres. A ver qué dice por acá Kevin. Hola.
7: Hola John. Mitz. Buenos días. No, papacho. La movilidad nunca va a mejorar en Bogotá.
1: ¿Será? Uy, tampoco.
7: Lamentablemente estamos en una sobrepoblación muy berrate. Y van a seguir construyendo edificios, casas. No va a mejorar nunca.
1: El punto que acaba de tocar el parcero es totalmente cierto. O sea, yo creo que Bogotá sí tiene sobrepoblación, ¿sí o no? No sé qué piensen ustedes. Este fin de semana se vio, y eso que era puente festivo, mucha gente salió, Pero uy, parce, lo que realmente yo vi en lo que fue esto de Rogal Parque y demás, no había manera de movilizarse, eso que eran como la 1 o 2 de la mañana. De verdad que la ciudad necesita el metro con urgencia, pero con un montón de líneas. Que pase por toda la 30, que pase, mejor dicho, por la 63, que pase por la Boyacá, que pase por la Cali. O sea, esto apenas es el inicio. Es que yo veo lo que es el metro y apenas 23 kilómetros, 16 estaciones. Eso lo vamos a ver en el 2028. A ver qué más dicen acá. Hola.
8: Hola, Miss, buenos días. Va a mejorar el tema del transporte. De pronto más transporte para la gente, pero sí, movilidad nunca va a mejorar. Hasta que Bogotá no tenga una circunvalar para que los camiones no entren en la ciudad, no va a tener una mejora.
1: Bueno, más opiniones de los oyentes. Últimas noticias de voz y nos vamos con música. ¿Qué piensan del metro de Bogotá? A ver, yo tengo que confesarles que yo también era uno de esos, que mejor dicho, me hacía ilusiones que cuando la primera línea esté avanzando, eso mejor dicho, cambia la movilidad, menos trancones en la ciudad. Nada, yo creo que todavía falta mucho, honestamente. Me puse a pensar, a reflexionar, hablé con amigos y demás, y dije, nada, eso falta que hagan más líneas para que esto realmente cambie. Hola.
9: Yo siento más allá de que haya otro medio de transporte en Bogotá, porque Bogotá queda ahora a 2 horas de Bogotá, es increíble.
1: Falta de cultura ciudadana, dice Isa por ahí. Gracias por tu notica de voz. ¿Qué más dicen acá? Hola.
10: Hola, hola, mis. Buenos días, bendiciones para todos. Pues sí, sí, sí puede mejorar un poco. Hay que tener también en cuenta que Transmilenio ya también va muy avanzado por la 68, entonces eso también va a ayudar a que la movilidad fluya un poco. Obviamente falta, pero pues tampoco hay que desmeritar todo lo que se está haciendo. Nuevas vías, nuevos puentes, ampliando varias cositas, entonces de pronto sí, es un gran paso. Hay un gran paso para el cambio. Eso lo vamos a ver en el
1: 2028. A ver qué más dicen acá. Bueno, exactamente lo que dice Jessica, lo comparto totalmente. Pues tampoco el cambio es de la noche a la mañana, ¿sí o no? Va a ser la primera línea. Esto no quiere decir que ya la ciudad cambie del cielo a la tierra, no. Pero es que llevamos años esperando el metro también, ¿cierto? O sea, llevamos muchos años esperando que esto sea una realidad. Y por fin va a ser una realidad. Entonces, pues nada, pues tampoco echarle mala ni desmeritar, como dijo ella. Pero es cierto que falta mucho también. Y bueno, también es cierto lo que mencionó, que la 68 ya está, por decirlo así, las obras de Transmilenio. Eso puede descongestionar muchas cosas en cuestión de movilidad. Última notica de vos, hola.
11: Buenos días, Yolo. Yo no, la movilidad no va a mejorar nunca, la verdad. La ciudad no necesita un metro para mejorar la movilidad, eso es muy diferente. Necesitamos más puentes y menos semáforos. Pico y placa para las motos, para los carros eléctricos.
1: Eso es verdad también. Y uy, hay uno en especial, ya que hablo de puentes, por lo menos un puente peatonal ahí en la 80, ¿no? Lo que es Titán Plaza, uy, eso genera bastante trancón. Pero bueno, opiniones divididas acorde a lo que es el metro de Bogotá. Lo cierto es que será una realidad ya aproximadamente en unos 16 meses, ¿sí o no? En el 2028 ya vamos a tener metro. Por ahora vámonos con buena música. 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

0: 6 estaciones de todo lo que es Bogotá. Entonces, bueno, vamos a ver qué dicen ustedes. Opiniones divididas hasta ahora, 310-42-82-929. Hola.
1: Hola, Johncito, buenos días, ¿cómo estás?
0: Excelente.
1: Johncito, vamos a ser sinceros, aquí en Bogotá, el que tiene carro, pues obviamente pues no va a coger transporte público.
0: Sí.
1: Entonces, obviamente, pues siempre va a estar la misma carramenta, por decirlo así. Pues va a ser otro medio de transporte, pero el que tiene carro no va a dejar de utilizar su carro.
0: ¿Será que no? ¿Será que eso de verdad no va a cambiar, digamos, un pico y placa? A ver, pico y placa, la persona no puede sacar el carro. ¿Será que no se anima a usar el metro de Bogotá siempre y cuando pueda? A ver qué más dicen hasta ahora. Notica de voz, hola.
2: ¿Qué tal, Mitz? ¿Cómo vamos? No, pues de pronto sí descongestiona un poquito, pero el sur. Pero en el sur no solo se hace trancones, en el norte, en el occidente, en el oriente también se hace trancones.
0: Es que a ver, donde yo digo que de pronto tienen que pasar rápido la línea del metro y demás, es en lugares donde hay muchos eventos, muchos festivales y demás, tipo Simón Bolívar, la 68, también por la 80 a veces cuando está el Coliseo MedPlus, eso también es un desorden, en el Campín. Sí, como que tienen que agilizar por esos lados también, porque la movilidad por esos lados se complica bastante. A ver qué más dicen hasta ahora, hola.
3: Mix, buenos días. No hay que ser pesimistas, o sea, eso es lo que nos pasa a nosotros los colombianos, porque siempre le vemos el problema a las cosas cuando ni siquiera han empezado. Entonces, el metro realmente sí va a ser una gran ayuda para todos, y hay que tener en cuenta que no solo es el metro, está Transmilenio, ahorita va a haber también el tren. Entonces, son varios factores que nos van a ayudar muchísimo a la movilidad. Entonces, no todos son bogotanos como tal, sino que hay personas que se movilizan desde otros municipios. Entonces, al ver las personas de otros municipios, que hay otra forma de movilidad mucho más fácil, más rápida para llegar a su destino de trabajo, eso sí va a aliviar muchísimo lo que es el ingreso de Bogotá, y pues se va a aliviar mucho la movilidad. Hay que ser positivos.
0: Exactamente, yo comparto todo lo que dice Alexandra y pone otra cosa sobre la mesa. Es verdad que van a ser como una línea extensa, en donde van a pasar por diferentes municipios, ¿no? Por diferentes lugares y pueblitos. Entonces yo creo que eso también puede ayudar a alivianar, por decirlo así, lo que es cuestión de movilidad. ¿Qué más dicen por acá hasta ahora? Hola.
4: Hola, Johncito. Buenos días, ¿cómo estamos?
0: Excelente.
4: Me gustaría ir al concierto de
5: Karol G, por favor, Mix,
4: porfa, ayúdanos, Karol G, para ir con mi esposa.
0: Muy bien, gracias por la nota de voz, parcero. Ahí está con la esposa hasta ahora escuchando y en sintonía. ¿Qué más dicen respecto al tema? Hola.
6: No, Mix, pues a mi punto de ver, los trancones van a seguir lo mismo, por más de que armen el metro, el Transmilenio. Ellos solamente están haciendo vías para eso, más no para los carros, motos. Están haciendo todo al revés. Deberían de hacer movilidad para los carros, ampliar las vías de verdad, poder hacer carretera. Buenos días, pero lo que hacen es solamente para ellos.
0: Bueno, vamos a ver qué pasa con este tema. Lo cierto es que, vea, a un vagón, por decirlo así, 6 vagones, que son un tren del metro, se lleva una capacidad aproximada de 1.800 pasajeros. O sea, eso sí, ¿pa' qué? Pero en cuestión de movilidad algo va a cambiar. Así sea lo mínimo, ¿sí o no? Porque vea que aproximadamente en lo que es estos 6 vagones, 252 personas son las que se van a poder ir sentadas. Eso aproximadamente es lo que lleva un Transmilenio. Es que un Transmilenio, usted a veces dice, uy, pero la gente, ¿por qué? Que van muy apretados ahí en el Transmilenio. Pues que al Transmilenio no le cabe tanta gente, parce. O sea, es que el Transmilenio no alcanza a abastecer todo lo que es la ciudad. Por eso es que a veces la gente también, y yo que soy rolo, me molesto cuando dicen que es que, que aquí no tienen cultura ciudadana. Pues, parce, ¿cómo vas a tener cultura ciudadana sabiendo que en el Transmilenio no cabe tanta gente y todos tienen que lograr ir a su trabajo de manera puntual, llegar como debe ser? Entonces, para mí, el metro por lo menos iba a cambiar la cultura ciudadana. La gente no se va a pelear por meterse allá y por pelearse por una silla. Van a ver que en una sola llevada del metro pues cabe mucha gente y pues no se van a poder andar peleando a cada rato. ¿Qué más dicen ustedes acá hasta ahora? Están las opiniones totalmente divididas. Hola.
7: Ya no, buenos días. No, movilidad en Bogotá con el metro no va a mejorar. De pronto sí mejora Transmilenio, pero movilidad no. Tienen que quitar un poco los cruces que no sirven y semáforos que no sirven para nada.
0: Exactamente, sí va a mejorar lo que es Transmilenio, ¿sí o no? Va a descongestionarlo. A veces de verdad que uno está aquí en la ciudad y ve que desde el puente está totalmente lleno el ingreso a

0: Transmilenio en algunos troncales, y es bastante complicado. ¿Qué más dicen hasta ahora? Hola.
1: Hola, John, buenos días, ¿cómo vamos?
0: Excelente.
1: Pues la verdad, el metro es una alternativa, ya necesitábamos dar un poquito de salto y no estar tan atrasados. Pero sin embargo, Bogotá, los trancones es por todo lado y esto solo va a mejorar un solo sector. Y adicionalmente, pues, carros muchos, motos ni hablar. Entonces, aquí la cultura, podremos evolucionar, pero la cultura no mejora.
0: ¿Será que no va a mejorar eso? Ahí el tema que toma Sergio Alejandro, gracias por tu notica de voz, parcero. Yo sí digo, y ahí difiero, porque yo digo que de pronto con el metro, parce, la cultura cambia un poquito. La cultura cambia un poquito porque, pues, lo que les digo, con esos 6 vagones, 1.800 pasajeros se van a poder movilizar de un solo tacao. Yo creo que ya de pronto la gente dice, bueno, un poquito más de cultura ciudadana, ¿sí o no? Lástima todo ese tema de los colados, que eso sí no va a cambiar hasta que se tomen medidas extremas. Pero bueno, y un aplauso para los anticolados, ¿no? Los que se están poniendo, mejor dicho, la 10 ahí con ese tema. Últimas noticias de voz y nos vamos con música hasta ahora. Hola.
2: Dioncito, buenos días, mi hermano. Espero que haya amanecido excelente, gracias a Dios.
0: Gracias.
2: Samuel, 100 de 100, con toda la actitud, mejor dicho, por las nubes.
0: Esa es.
2: Mi hermano, eso de que vaya a mejorar, sí, de pronto sí un poquito, pero no mucho. Bogotá, yo pienso que cambia mi opinión, es cuando acaben todas las obras de las carreteras en Bogotá. El día que acaben todas esas obras, ahí sí se va a notar el cambio, pero con el simple hecho de escoger y poner un metro, eso no va a cambiar. Eso toca es que finalicen todas estas obras y verá que la ciudad cambia un poquito.
0: Es verdad, hay que finalizar las obras para que la ciudad cambie un poquito, para que las cosas mejoren. Y no sé si hay que hacer algo más con el tema del pico y placa, ¿sí o no? Ahí les voy a poner otro debate para mañana. A ver qué más dicen acá para cerrar.
3: Hola, Edgardo. ¿Cómo vamos?
0: Chelete.
3: Puede ser una buena alternativa, pero ya vamos muy colgados en un tema que deberíamos haber mirado desde que se puso la primera piedra y la cultura metra.
0: Sí.
3: ¿Cómo va a transformar culturalmente realmente a la ciudad y dejar de estar tan parcializado?
0: Totalmente cierto, Wilson. Gracias por tu notica de voz, parceros. Escuchaba un poquito lejitos. Para la próxima me la puedes enviar un poquito mejor, te agradezco mucho. ¡Hola!
4: Pico y placa para las motos es la solución. Estamos sobresaturados de motos, pico y placa para las motos.
0: Para allá iba yo, ese es el debate de mañana. Mañana desde bien temprano les voy a poner ese debate. ¿Pico y placa para las motos, sí o no? ¿Ustedes cómo lo ven? ¿Eso sí cambiaría la movilidad, sí o no? Pero dejemos ese tema para mañana, ¿listo? Hoy nos quedamos con lo del metro. Vea, a final de cuentas, para cerrar este debate y para cerrar lo que hablamos del metro de Bogotá, pues hermano, como decían por ahí, no hay que ser pesimistas. Esto apenas comienza. Por fin se ven las obras. Llevábamos tantos años pidiendo y diciendo que es que aquí en la ciudad, ¿qué pasaba con el metro? Que no, solamente quedaban planos. Es la primera vez en la historia que esta vaina pasó de ser un plano a ser una realidad. Ya se ven, mejor dicho, todas las... los avances de las obras, ya van un 87% de esto. Entonces, pues nada, pues actitud positiva a pesar de todo. Yo creo que ya va a ser un avance, pues sale desde Bosa hasta la 72. La Caracas va a volver, la movilidad se va a descongestionar un poquito. Son muchos los que van a ser privilegiados o afortunados para poder tener de pronto condiciones dignas para poder llegar a su trabajo. Va a cambiar, va a descongestionar el Transmilenio. El Transmilenio igual va a seguir en funcionamiento, va a ser una alternativa para la ciudad. La economía va a mejorar, va a generar empleo. Veámoslo por el lado positivo, por el vaso medio lleno, como dicen por ahí. Y pues nada, mañana hablamos de ese debate sobre las motos. ¿Pico y placa para motos? ¿Sí o no?
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0: Mientras tanto, nos vamos con buena música. Hasta ahora, WIB de Héctor Nasa. Suena perfecto hasta ahora, 7 de la mañana y 17.

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1: Desde la mañana, 28 minutos. Hasta ahora vamos a hacer un repaso de todo lo que sucede a nivel local, nacional e internacional. Se lo contamos de manera rápida aquí en Mix Radio. Gracias a todos los que estaban participando en este debate. Son muchas las notas de voz que llegaron, ¿no? Sobre el metro de Bogotá, si cambiaba la movilidad o no. Mañana voy a preguntar si deberíamos tener pico y placa para las motos, ¿sí o no? ¿Sí o no y por qué? Dejemos eso para mañana. Bueno, a propósito de movilidad y demás, recuerden que el día de hoy circulan vehículos de placa terminada en 1, 2, 3, 4 y 5. Placas terminadas en 1, 2, 3, 4 y 5. No circulan las placas terminadas en 6, 7, 8, 9 y 0. Recuerden que esto aplica de lunes a viernes de 6 de la mañana a 9 de la noche para que no los cojan por ahí desprevenidos y para tener en cuenta, porque yo sé que algunos amanecieron el día de hoy pensando que era lunes, ¿sí o no? Que era lunes, que mejor dicho que... Y baila, hoy es martes y vea. Hoy solamente están 1, 2, 3, 4 y 5. Para tenerlo presente. Bueno, vamos a hacer un repaso de una vez. Un espacio informativo. Todo lo que pasa a nivel local.
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1: No sin antes decirles que ustedes pueden mandar notica de voz. 310-4282-929. Usted puede decir qué ha pasado en cuestión de movilidad ahora mismo en la capital. Por si lamentablemente por donde usted está se presentó un siniestro o hay mucho trancón, pues bueno, nos puede mandar notica de voz, entre todos nos ayudamos, ustedes son nuestros reporteros de confianza. Bueno, entramos en materia de una vez, 7 de la mañana, 29 minutos.
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1: Hablamos de una vez lo que pasa en la capital, en Bogotá, pilas, porque, y también en Soacha, más de 20 barrios tendrán cortes de agua el día de hoy. El martes 13 de octubre se presentan cortes de agua en varios sectores de Bogotá. Y también en Soacha debido a trabajos de mantenimiento y reparación, esto adelantado por la empresa de acueducto y alcantarillado de Bogotá. Las labores buscan prevenir daños mayores en todas las tuberías y mejorar el funcionamiento en la red de distribución de servicio. En Bogotá los cortes afectan a barrios de Engativá, como San Marcos, Villaluz, Engativá y centro de Santa Elenita. En el sector de San Ignacio la suspensión comienza desde las 9 de la mañana y puede durar hasta 24 horas, mientras que en otros barrios de Engativá el servicio se interrumpirá durante desde las 2 de la tarde, aproximadamente 4 horas. En Ciudad Bolívar varios sectores tendrán en suspensión desde las 8 de la mañana con una duración de hasta 24 horas. Por su parte, en Soacha, barrios como Andalucía, Balcón Real, Llano Grande, San Humberto, Juan Pablo II y entre otros, tendrán cortes desde las 10 de la mañana, también por 24 horas. La recomendación es que Acueducto pide por favor almacenar agua con anticipación, utilizarla de manera responsable y priorizar el uso de la preparación de alimentos y la higiene personal. Para poder solicitar carro tanques en caso de ser necesario, está disponible la Acualínea, la 116. Entonces, pilas y a recoger agua si usted de pronto hace parte o vive en estos barrios de Engativá y también en el sector de Soacha.
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1: 7 de la mañana, 31 minutos. Más noticias de la capital hasta ahora. La policía, mejor dicho, la línea 123, fue clave para recuperar una camioneta robada en la localidad de Usaquén. La policía de Bogotá logró recuperar una camioneta que había sido robada en la localidad de Usaquén y el vehículo fue encontrado estacionado en una bahía en la localidad de Osa. Gracias a los patrullajes de las autoridades y a las labores de verificación de todos los automotores en la ciudad. Durante el procedimiento y un perito de la SIJIN identificó que las placas de la camioneta no correspondían con las características de este vehículo. Al revisar los números de identificación del motor y el chasis, los uniformados confirmaron que se trataba de un automotor reportado como hurtado. Además, las autoridades tenían información de que podía ser utilizado para cometer otros delitos. Según la policía, los delincuentes suelen dejar los vehículos robados estacionados durante varios días para comprobar si tienen GPS o si están siendo buscados por las autoridades. Aunque el hurto de automotores en Bogotá ya registra una reducción del 9%, 7 de cada 10 vehículos robados son hurtados mediante la modalidad del jalado, es decir, cuando se los llevan mientras están estacionados. Por eso, las autoridades recomiendan denunciar inmediatamente cualquier robo a la línea 123, ya que la rapidez de este reporte puede ser clave para recuperar el vehículo.
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1: Esto sí es un llamado a tener mucho cuidado donde usted de pronto deja el carro estacionado. pues ya a pesar de que bajó la cifra y demás, pues hay que tener en cuenta eso. Pasamos a hablar de todo lo que pasa a nivel nacional. 7 de la mañana, 33 minutos.
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1: Esta noticia fue viral el fin de semana. Masiva fuga en Santa Marta. 41 detenidos escaparon y las autoridades priorizan la recaptura de dos de ellos. Una grave situación de seguridad se registró en Santa Marta luego de que 41 personas detenidas escaparon en el centro de traslado de protección ubicado en el sector de Santa Ana durante la madrugada del lunes 12 de octubre. La fuga se produjo en medio de un motín y generó preocupación entre los habitantes de la zona donde hay viviendas, comercios y un terminal de transporte. Según las autoridades, los detenidos habrían utilizado como excusa que uno de los intentos de los internos se encontraba enfermo para organizar la situación y facilitar la fuga. Entre las personas que se escaparon aún hay detenidos y hay delitos como hurto y microtráfico. Tras todo lo ocurrido, se anunció una recompensa para quienes entreguen información que permita dar con el paradero de estas personas. Las autoridades priorizaron la recaptura de dos hombres conocidos como alias Mongolo y el Guajiro. El primero es señalado de pertenecer a las autodefensas de Sierra Nevada, mientras que el segundo es investigado por el asesinato a un policía en Ciénaga, Magdalena. Además, el presidente Abelardo de las Priella anunció cambios en el mando de la policía de Santa Marta por todo lo sucedido.
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1: 7 de la mañana, 34 minutos. Cerramos todo este espacio a nivel internacional. Un nuevo sismo de magnitud 6.1 sacudió a Panamá. Una emergencia sísmica se volvió a registrar y un fuerte movimiento telúrico el día lunes 12 de octubre. Este sismo se produjo a las 6:20 de la tarde, hora local, y tuvo una magnitud preliminar de 6.1. Según la información del Servicio Geológico de los Estados Unidos, este epicentro se ubicó cerca a la costa del Pacífico, allá en el punto panameño, en una zona próxima a Río Grande. Este nuevo temblor se presentó después de los fuertes terremotos que fueron registrados el viernes 9 de octubre. Una situación bastante fuerte que está pasando en Panamá. Bueno, ya son bastantes los sismos y terremotos que se han registrado en este 2026 en todo lo que es a nivel mundial.
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1: 7 de la mañana, 35 minutos, la que escuchas Mix Radio. Hasta ahora nos vamos con buena música. Ya viene Edwin Ocampo para que estén pendientes. Nombre completo, fecha de nacimiento y pregunta específica.
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está Romeo Santos, Aventura, con esta canción, con este clásico que se llama Un Beso, 7 de la mañana, 45 minutos. Muchos de los oyentes pudieron cantar esta canción en vivo, ¿sí o no? Hace algunos días pasó por acá Romeo Santos y Prince Royce con el Mejor Tarde Que Nunca Tour. 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
1: La emisora que comanda Mix Radio, Mix 92.9, 7 de la mañana, 50 minutos. A esta hora, como es costumbre, abrimos el consultorio virtual con Edwin Ocampo. El día de hoy nos acompaña vía telefónica. Edwin, muy buenos días.
2: Hola, buenos días, John, ¿cómo vas?
1: Bendecida mañana para ti, excelente y mejorando, como dices tú.
2: Eso está muy bien, conectado con una buena semana, llena de actitud, agradeciendo todo, que eso es importante.
1: Actitud positiva para arrancar la semana como debe ser. Edwin, por cierto, te quería preguntar sobre eso y de pronto si le podemos dar un consejo a los oyentes, ¿sí o no? Entendemos que todos son frecuencias, que es la ley de la atracción, que mientras uno más positivo piense, a pesar de las circunstancias, atrae cosas buenas. No sé si tú nos puedas dar una recomendación para inicio de semana. ¿Tienes alguna frase, algo que de pronto nos pueda ayudar para arrancar la semana como debe ser?
2: Claro que sí, mira, realmente el tema es agradecimiento, agradecer más, quejarse menos, porque cuando nos quejamos, lo que hacemos es que nos bloqueamos. Si nos quejamos, si estamos no siendo agradecidos con el universo, lo que hacemos es detener el proceso y que nuestras cosas no fluyan. Importante agradecer. Hoy agradezco todo lo que tengo, desde que me levanto hasta toda la semana, si sea difícil, porque al fin y al cabo el agradecimiento no simplemente son como las cosas buenas, sino también con lo que nos pasa, porque esto tiene un porqué y un para qué para nuestra vida. Entonces, agradezcamos todos los días.
1: Agradecer, atraer cosas positivas y hacer un balance para entender que a pesar de todo, a usted todo le sale bien. A pesar de todo, usted siempre logra salir adelante, los problemas le quedan pequeñitos y Dios lo puso acá con un propósito y con una razón. Bueno, a esta hora, como es costumbre, abrimos el consultorio virtual Kick Mix Radio Colombia, 310-4282-929. Ahí usted también se va a reportar siempre y cuando ya siga Edwin Ocampo. Edwin, ¿cómo te podemos seguir en redes sociales?
2: Para Psicólogo 1, así me puedes encontrar en TikTok y en Instagram.
1: Perfecto, bueno, vamos de una vez a empezar a leer a los oyentes. Por acá en Kick está Daniela Rodríguez, 2706 del 95. Dice: estoy demasiado endeudada. Quiero saber si podré salir pronto de estas deudas o si tengo algún bloqueo o algo de brujería. No sé, me siento agotada, dice ella. ¿Qué hay para ella, Edwin?
2: Bueno, temas de brujería no hay, temas energéticos sí hay. Realmente el tema a nivel de la energía sí está bloqueado. ¿Por qué? Por la envidia de la gente, por el entorno, y peor porque definitivamente también te negativizas. Entonces, importante, lo negativo hay que dejarlo guardado y no sacarlo, empezar a pensar en positivo, porque el tema de las deudas empieza a pagarla, y lo mejor es que financieramente hay opciones nuevas laborales. Hay una cosa importante, el tema de la organización. Si se organiza, va a mejorar al 100%.
1: Si se organiza, va a estar al 100%. Hasta ahora también está Daniel Moncada, el 21 de septiembre de 1993. Dice: conocí a alguien este finde y me gustó full. ¿Será que sí llegará a pasar algo?
2: Bueno, realmente el tema es que hay un gusto, una atracción, pero no la persona indicada, la persona futuro. Simplemente disfruta y se puede dar cosas, pero no para tener un tema ni una relación estable.
1: Listo, perfecto. Hasta ahora también está Camila Sainz, del 20 de agosto de 1997, dice: quisiera saber cómo va el tema de mi trabajo. ¿Estar amañados conmigo o qué? ¿Cómo le dice? ¿Será que estar amañados conmigo? ¿Me quieren mucho o no?
2: No, y realmente sí, el tema de lo que ella está haciendo vale la pena, porque al fin y al cabo se sintonizó energéticamente y empezaste a cambiar completamente en tu tema laboral. Y sí, están amañados, como dice ella. Sí,
1: bueno,
2: que la situación funciona y que las cosas están enrutándose en una buena situación. Ya se fueron los malos momentos laboralmente y empieza a estabilizarse 100%.
1: Perfecto, hasta ahora también está Jean Paul Zúñiga, del 4004 del 99. Dice: hey Mix, estoy buscando un nuevo trabajo más afín con mi carrera. ¿Esto se va a dar, así como un cambio de ciudad?
2: Bueno, miremos por acá. Sí, y el cambio se le da muy pronto. Realmente el tema a nivel de los cambios son positivos, y lo mejor de la situación es que estos cambios son para pronto, o sea, se ve pronto la parte a nivel de los cambios laborales. Hay que insistirle y persistir frente al tema laboral, porque llegan las oportunidades de crecimiento, y lo mejor es que este empleo que llega puede ser afín a lo que está estudiando y poder evolucionar como le espera.
1: Perfecto, muy bien. 7 de la mañana, 55 minutos. Sigue avanzando el digital. Nosotros seguimos aquí acompañándolos con el consultorio virtual. Hasta ahora también está Andrés, Dice, él es del 18 del 06 del 80 y dice, voy a hacer trámites para mi casa. ¿El proceso es bastante demorado o más bien rápido? Gracias.
2: Bueno, se demoró un poquitico, pero un poquitico es como unos 6 a 9 meses. Realmente seguir haciendo, insistiendo en el proceso es positivo. Son bendecidas las oportunidades y va a tener la oportunidad de crecer más en el tema a nivel de su casa, porque hace rato quería esto y de pronto se estaba como teniendo como el miedo, el susto, pero hay que lanzarse a este proyecto porque es muy bueno para él.
1: Es muy bueno el proyecto para él, para que lo tengan presente. Hasta ahora también está Alejandra Vega, dice 29/04 del 2004, debería buscar a mi ex Gabriel Rodríguez o tips para soltarlo, por favor, dice ella.
2: Bueno, realmente buscar el pasado no sirve y no funciona. Este tema del pasado de ella va a generar problemas y dificultades. No es una persona que realmente deba regresar frente al tema emocional. Y al fin y al cabo, este personaje sale con alguien más, entonces regresar tampoco quiere. Entonces, dentro de lo que cabe volver, no. Y simplemente estamos a una toma de decisiones. Tomar decisiones y voltear, no mirar atrás, es importante. Tomar esa decisión y decir, yo merezco, porque ella merece mucho y esta relación no la ha traído, sino también problemas, dificultades y la verdad hasta traiciones, porque este personaje no es lo que ella espera ni lo que ella va a tener en proyección a futuro.
1: Bastante fuerte. Bueno, ahí sí, mejor dicho, como dicen por ahí, el pa'lante es para allá, pa'lante es para allá y darle con toda. Bueno, 7:56. 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
1: Perfecto, 7:57. 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

0: Inicio de semana con la emisora que comanda Aquí Nadie Responde. Muchachos, con los muy buenos días. Inicio de semana cortico, ¿no? Ya estamos, ya es martes. Cierre los ojos y ya es noviembre, mejor dicho.
1: Ya es sábado.
2: Más bien avance de semana. Ya sí. El segundo día de la semana.
1: ¿Verdad que es martes?
0: Sí, es que es martes.
2: Claro que sí, claro que yes, claro que obvio.
3: Ya casi el fin de semana, muchachos.
1: Sí, ya casi.
2: No, y no crean, cerramos los ojos, volvemos a abrirlos y ya estamos en fin de semana. Ya mañana es mitad de semana, muchachos.
1: Sí. Ya. Yo este fin de semana voy para acá. Ay, sí.
0: ¿Aprovecharon el fin de semana o no con los buenos días?
1: Uy, buenos días, yo lo aproveché muchísimo. Fin de semana de reflexión, de muchísimo encierro, porque llovió mucho, regocijo, gozo. Estuvo bien lleno de gozo el fin de semana para mí y nada, lo agradezco, la verdad, estuvo muy bacano.
2: Muy bien, chévere. Amigo, me alegra muchísimo que haya tenido un fin de semana lleno de gozo. Yo también tuve un fin de semana con mucho gozo.
3: ¿Sí?
2: Sí,
3: ¿y aventuras?
1: ¿Fueron gozosos?
0: ¿Cómo le fue a cada uno? Vamos a hacer como en el colegio. ¿Qué hicieron en vacaciones? ¿Qué hicieron el fin de semana?
1: Llegó una amiga de Medellín y le mostré la ciudad, Bogotá, y quedó enamorada de Bogotá, la verdad. Porque a todo el mundo le pasa eso, ¿no? Ay, no, es que Bogotá, qué mamera. No, Bogotá, no, yo solo voy entrada por salida, ¿no? Simplemente cuando hago escala en El Dorado, yo le dije, no, Bogotá es una belleza, y la llevé a varios sitios y le gustó.
2: Ayer justamente estaba hablando de lo linda que era Bogotá, ayer en un live que tenía, que estaba yo ahí en TikTok, y estaba hablando con mis fanáticos, con la gente que se conecta a mis redes, y les estaba diciendo que hay gente que habla mal de Bogotá y que me da una rabia, en serio.
3: Con los JP Lovers.
2: Con los JP Lovers, con los JP Lovers y todo eso, y yo la verdad decía que me da mucha rabia escuchar a personas que nunca han vivido en Bogotá, porque una cosa es que vos pases y tengas una mala experiencia, otra cosa es que vos vivas aquí para poder señalar a la ciudad y decir es fea, es bonita,
1: o
2: me gusta o no
1: seguido,
2: me gusta.
1: Por lo menos que venga seguido. Exacto. Y toda la vaina, que haga eventos acá, que sé yo, que haya estado en varios conciertos, pero es que vienen en escala El Dorado y dicen que Bogotá fea.
2: No, y una vez una muchacha, me acuerdo tanto, que me dijo que no le gustaba Bogotá, que había venido una sola vez y que había venido a sacar la visa.
0: Ok.
2: Cuando tú sabes que son tres días, dos días.
0: Uy,
2: que
0: paseo.
2: En eso.
3: Sí, claro.
2: Y ella estaba ofendida con Bogotá, me decía, no, Bogotá no me gustó y además no me dieron la visa. O sea, ella tenía rabia con Bogotá porque no le dieron la visa. O sea, ¿qué culpa tiene la ciudad de que no le den la visa? Entonces yo decía, hey, conózcanla bien.
1: Yo también me llevé una mala experiencia, pero bueno, es que uno asocia cosas que no tienen nada que ver con la ciudad.
2: Exacto.
1: Fue cuando vine a sacar la visa en 2016 por primera vez. Vine como dos días.
0: ¿Se la negaron o la aprobaron?
1: Me la aprobaron. Pero vi a Juan Pablo Montoya, y Juan Pablo Montoya era un ídolo mío desde la infancia. Y me le acerqué, le expresé mi cariño. Al man le importó 300 hectáreas de y me dio papi acá para un lado. No me dio ni la foto, nada.
2: Ay, te rayaste.
1: Nada. Y yo, ay, este hijo. Entonces, claro, cada vez que decía Bogotá, yo lo asociaba a esa mala experiencia que tuve, pero no tiene nada que ver con la ciudad.
2: Es que Juan Pablito,
1: una belleza.
2: Juan Pablito
0: por eso dicen que es mejor no conocer a sus ídolos.
2: Son decepcionantes, dicen por ahí.
1: Igual lo entiendo, ¿no? O sea, seguramente estaba en su afán en la embajada.
2: No,
1: estaba,
2: y mira,
1: en su estrés. Estaba...
2: Mira que yo he tenido la oportunidad, tuve la oportunidad de presentar un evento donde estaba Juan Pablo Montoya de juez.
0: Mario Ruiz.
2: Mario Ruiz, el hijo de Juan Pablo, gente de top. Y Juanpa ahí, ¿para qué les digo que súper amoroso? Entonces tal vez fue el momento en el que lo cogiste.
3: Le estaban pagando, estaba muy amoroso.
1: No, tal vez fue el contexto, porque quién sabe, o sea, él es residente en los Estados Unidos y sus papeles son más complejos. Después estaba en la embajada, quién sabe, estaba en el corre-corre, le habían puesto algún problema y llega un culicagado de 18 años a decirle,
2: a molestarlo.
0: Hay días de días.
2: Sí, exacto, total.
1: Sí, por eso no, o sea, me ofendí en el momento, pero ya cuando madure, yo dije,
2: no, y no hay que señalarlos, por un momentico.
0: Hay días de días, pasaron muchas cosas este fin de semana, este puentecito festivo. ¿Qué ha pasado, Cristian Pasquel?
1: Uy, pasó
0: Mira
1: de
0: la
1: todo.
0: Plena.
1: Pasó de todo, pasó
2: la plena.
1: De todo. Voy con dos noticias. La primera, pues, es un poco triste para todos los fanáticos de las series de la televisión, y específicamente hablando de la que es catalogada la mejor serie de la historia de la televisión, y les estoy hablando
0: de Breaking Bad.
1: De eso sí. Pues falleció el reconocido actor R.J. Might. La estrella de Breaking Bad a los 34 años, tenía mi edad este muchacho, diagnosticado con parálisis cerebral a los 3 años, pues fue uno de los protagonistas de...
0: Era el hijo de Walter White.
1: Esta serie, el hijo de Walter White, Walter Jr. Y pues según TMZ, que pues es un medio de comunicación súper acertado allá en los Estados Unidos, se habla de que él mismo se quitó la vida.
2: ¡No!
1: Entonces, pues lamentablemente esto llena de luto pues a todo Hollywood, a todo el mundo, a todos los que somos fans de esta espectacular serie, porque era un personaje muy querido. Él tenía parálisis cerebral, pero actuaba muy bien. Entonces, pues también interpretaba un personaje en condición de discapacidad en Breaking Bad. Pero fue muy emotiva su actuación, sí. Su inocencia, marcó una generación impresionante y pues lamentablemente recibimos esta noticia el día de ayer.
0: Lamentable la noticia, oiga, para los que no han visto esta serie, recomendadísima.
1: Es la mejor serie de la historia.
0: De hecho, hay
2: ¿En qué plataforma está?
0: Creo que está en Netflix. ¿No? Sí. Okay. Y de hecho hay un remake que lo hicieron con actores colombianos.
1: Metástasis.
0: En donde está Diego Trujillo, si no estoy mal, el que hace Walter
3: ¿Qué
0: White.
3: ¿Qué tal la colombiana?
0: Buena fue, también, pero pues...
1: Fue muy criticada.
2: Es como El Paseo.
1: Pero lo que dice Diego Trujillo fue que pues él empezó a grabar Metástasis al tiempo casi que Breaking Bad. Solo que Metástasis salió después. Entonces, ¿qué pasó? Todo el mundo le agarró cariño a la serie gringa y después cuando sale la versión colombiana, pues
2: ya la miran por encima del hombro.
1: Todo el mundo le tiró piedras a Diego Trujillo, pero él cuenta incluso que el protagonista de la serie se comunicó con él a decirle que qué buena interpretación. Entonces, es muy buena, pero vayan a ver ese Breaking Bad. Está en Netflix y bueno, lamentable la noticia de RJ Might.
0: Me parece muy buena esa serie, la verdad.
1: Espectacular.
2: Qué vaya, hombre.
1: Esa serie es espectacular. Vea, y hablando de Netflix, ahí hilando.
2: El hilo López, o yo. El hilo Pasquel.
1: El
2: hilito.
1: Resulta que Netflix, precisamente, se acaba de quedar con los derechos de transmisión para la Copa del Mundo 2030.
2: Paramount, todas esas.
1: Paramount, ya toda esa vaina paila. Quién sabe si.
0: Eso en España, ¿no?
1: Eso en España.
0: Por ahora.
1: Quién sabe si DirecTV, pues, también tenga incidencia en Latinoamérica, quién sabe si Netflix ya se quede con el derecho a nivel mundial.
3: Con todas.
0: No, o sea, así yo como creo... dicen, a ver, crónica de una muerte anunciada, sí, como decía Gabriel García Márquez, porque es que, a ver, tiene más recursos, tiene más dinero Netflix que cualquier cadena televisiva actualmente. De hecho, las plataformas son las que están haciendo o financiando las novelas actualmente.
1: Y que ya o se han probado con eventos muy, muy grandes como Jake Paul contra Mike Tyson. Han tenido ya eventos en vivo solamente para ellos, ya se han probado demasiado, les ha salido muy bien todo. Entonces, pues Netflix acaba de quedar con los derechos de transmisión del Mundial 2030 por el momento para España.
2: Para España.
1: Pero no se sabe si para el resto del mundo, cosa que sí
0: por allá,
2: yo creo que claro, pero yo creo que DirecTV es una competencia muy fuerte para Netflix en cuestión de permitir que eso pase, ¿no? Yo creo que si Netflix está diciéndonos yo meto 500 millones de dólares, digo yo, inventando una cifra, yo creo que DirecTV también se va a parar duro porque ellos saben que sea como sea, esa su gallinita los huevos de oro.
1: Pero pueden transmitirla en conjunto, es lo que hicieron Paramount y DirecTV.
0: ¿Qué pasa que
1: transmitieron en conjunto.
0: Ahora la oferta de Netflix es mucho más grande que cualquier otro, porque dice, listo, le hacemos este documental a la FIFA, no tocamos estos temas, ¿sí me hago entender? Como por otro lado puede ir ganando Netflix terreno.
2: ¿Quién sabe?
3: Que digamos, la compran en España, digamos que la compran en todo el mundo. Ahora los de DirecTV y los de, digamos, por ejemplo, en Colombia, Caracol y RCN, le tienen que pagar a Netflix poder...
2: Ellos son otro tipo de contrato.
1: A la FIFA. No, y además cada medio de comunicación compra los derechos y se le da la gana. Es decir, Netflix los tiene, ¿sí me entiendes? Pero DirecTV también puede pagar los derechos y transmitirlo por su lado.
3: Okay.
1: Caracol compra los derechos, pero es más barato porque solo transmite los de la selección Colombia y ciertos
0: como
1: partidos.
0: Como ocho
1: partiditos nomás, pero Netflix va por todos los partidos.
2: Exacto.
1: Entonces no se sabe si también la va a transmitir aquí en Latinoamérica, pero en España ya se quedó.
0: Vamos a ver qué pasa con esa novela de la FIFA, de Netflix y demás. Y a propósito, oiga, JP viene hoy como en modo francés, ¿sí o no? La camiseta está como...
2: Bonjour, buenos días, good morning.
0: Con los buenos días, JP, ¿qué pasó este fin de semana?
2: Buenos días, pan francés. Bueno, muchachones, ¿qué ha pasado a través de redes sociales? Hilando con lo que dijo o con lo que venía Cristian Pasquel, yo esta vez voy a hilar con un personaje que hoy es noticia y es viral, porque resulta, pasa y acontece que un concejal de Cúcuta fue a una tiendita, ¿cierto? Normal, arrimó a la tiendita, iba a comprar lo que iba a comprar, ¿cierto? Normi, basiquito Jeff. Pues el señor llega a comprar y como que no le cayó bien a algún empleado, un empleado, un personaje que estaba dentro de la tiendita. Sí. Pues el man empieza a letear a este peladito. Que sí, que vos no sabes quién soy yo.
3: Ay, qué pereza.
2: El famoso,
3: ¿usted no sabe quién soy yo?
2: Usted no sabe quién soy yo, volvió a hacer hoy tendencia en redes sociales y la gente le está cayendo encima a este personaje. ¿Por qué? Por la forma como estaba tratando al pobre chico, que como les digo, no sé si era empleado de la tienda o era un cliente, pero empieza a decirle, usted no sabe quién soy yo, no sé qué, y ya de una forma bastante atarbana. Yo le digo una cosa, Yo sin saber que es concejal y así sabiéndolo.
0: Sí.
2: El man viene y me hace lo que le hizo al chico. Primero los insultos y después casi que irse a agredirlo. Nos vamos a dar una puñiza que no va a quedar rastro ni de él ni mío. ¿Me entendés?
1: Claro.
2: Y ese que tú no sabes quién soy yo y no sé qué. No, papi, hijo, no funciona así. Si yo ni siquiera sé que usted es el concejal y usted me viene a decir algo, su puño se lleva gratuito. Además, claro que
1: no
2: sí.
1: ¿Quién soy yo, concejal?
0: No, ya, ajá, ya.
2: Entonces la gente está pidiendo... Concejal.
1: El presidente, güey. Pues,
2: la gente está pidiendo a través de redes sociales que este señor sea...
1: Destituido.
2: Él hace parte del Centro Democrático y se llama Carlos Dueñas, según sale la información aquí. Vaya, le dice ahí, vaya y mire quién soy yo, bobo pendejo, son las palabras que utiliza este pelado.
1: Pero hecho, ¿quién soy vos? ¿A quién le ganaste? Sí,
2: yo le meto un solo bofetón, que lo siento, pues no, la gente creerá que yo soy muy peleón.
0: Yo creo.
1: Y sale JP corriendo.
2: Recogiendo la chancla.
0: Bueno, me dice por acá Potro, exacto, que hay video. Sí, ¿y hay sonido también?
2: Sí, pues vale, hay sonido.
0: Leonela.
2: Leonela, las pruebas.
0: Ya mismo.
4: Vaya, mire, vaya, mire, ¿quién soy yo? Oh, ¿qué pasa?
5: Bueno, ya, ya, por favor, ya.
1: ¡Ay! Lo empujó.
2: Sí, es que lo cantó.
4: ¿Qué le pasa de qué, bobo imbécil?
1: No, a mí me tocó.
4: ¿Qué le pasa de qué, bobo imbécil? Bueno, lo que le da puta gana, pedazo ya.
2: Ahí está.
0: Bueno,
2: no,
0: está.
2: E hilando, porque vos sabes que esto es hilito, sí. Resulta que otro chico está haciendo, en ese momento está metido en un bololó. ¿Por qué? Porque otro señor, un cliente, llega a otra tienda, ¿cierto? Normal, basiquito.
1: Hilando con tiendas.
2: Sí. Hilando con tiendas, vos sabes. Resulta que el pelado es un trabajador de la tienda al cual este señor le encantaba a Cox. ¿Me entendés? Entonces le quería hacer tocamientos. Ahí envié también el video. Le quería hacer tocamientos. Se quería pasar, extralimitar. ¿Me entendés? Porque es que no somos ni siquiera amigos para que vos vengas a hacerme estas cosas.
1: Estaba manilargo.
2: Pues sí. Pues resulta que este señor manilargo atrevidito entra al lugar, ¿cierto? Y empieza a molestar al chico que también era un vendedor. El video lo pueden estar viendo ahí a través de redes sociales. Pues este señor va y en una de esas abraza al muchacho por la espalda, casi que besándole el cuello. Chico llega y se raya con esa situación, se voltea cuando este señor hace esto y le mete un traquetazo. Pues al meterle el puño, el señor cae de espalda, se golpea la cabeza y 4 días después... Frikis Calaveris Mortis.
0: No.
2: Miren, miren, ahí lo está mano. Yo no sé, pues yo estoy viendo el video de TikTok, vamos a ver cómo está. Sí, ahí el señor, sí, tan. El muchacho va a abrir la nevera.
1: O sea, ¿se conocían?
2: No, o sea, era un señor que siempre iba a tratar de pasarse con el muchacho. Ya ahí el muchacho se raya cuando el señor lo abraza y el muchacho le dice, quítate, y pum, le mete un puño. Miren cómo el man cae al piso, se golpea la cabeza.
0: Claro.
2: Y Chaolín Pingüín, mi gente, cuento.
3: ¿Y hay qué?
2: Nah, pues no sé.
1: Sería excelente que un abogado nos contactara para saber qué.
0: Hay que.
1: Porque es que yo veo que se está defendiendo.
2: Sí, ¿sí? Pero
1: no su espacio personal. Pero pues tampoco le estaba pegando.
2: Exacto, entonces, pero es que el bololo está en que no sé qué vaya a pasar con el chico que le metió el traquetazo al man, porque el man falleció, ¿me entendés?
3: Claro, entonces, pero la ley lo perjudica a él.
2: El bololo está fuerte. Esto fue en Neiva, exactamente ahí en el Huila. Eso fue el 4 de octubre. Y pues ahí está el bololo. El joven tenía 20 años o tiene 20 años y está involucrado en este hecho. Y asegura que la discusión se habría originado por presuntos acercamientos de carácter sexual.
1: Oiga, pero qué mano tan poderosa la del tipo, ¿no?
2: Ajá.
1: Quien lo ve todo flaquito y todo eso.
2: Sí.
0: Tiene una manazo, bravo.
2: Papi, es que, en serio, usted
0: pal
2: no
0: piso. Sabe.
2: Por eso yo trato de no pelear con nadie.
3: Uno con rabia y enojo no se mide.
2: Sí, mano, uno no peleen con nadie porque solo un mal puño le puede cambiar la vida a usted y a esa persona.
1: Además que eso es lo peligroso del knockout, que pues te deja sin luces y pues lo peligroso
2: la
1: no es
2: caída.
1: Que te deja sin luces, sino cómo caes.
2: Claro. Sí.
1: Pues, qué complejo.
0: Y mejor no se gane un problema.
1: Sí.
0: Viva tranquilo.
2: Sí.
0: Si anda en bicicleta con cuidado, a propósito de la bicicleta, Mauro López.
2: Dios mío,
3: Pero mejor dicho. Buenos días, hombre, nos fue muy bien afortunadamente este fin de semana. Estuvimos en Melgar, estuvimos en Tónica, una fiesta sabrosa, el clima delicioso. Oiga, pero tuve la oportunidad de llegar con tiempo a Melgar y bueno, caminé, sí. Iba por la acera, por el andén.
1: Moviendo mis pies,
3: un trin, tran, trun, trun, izquierda, derecha, y resulta, pasa que acontece que creo que en Melgar el tema de los picó, Le queda pequeño a Barranquilla.
2: O Barranquilla le queda pequeña a Melgar. ¿Hay mucho picor?
1: Porque hay mucha bulla.
3: Parce, o sea, la cantidad de sonido que hay en Melgar es una cosa impresionante por todo lado, por donde usted camina, o sea, en los remates, donde den todos 5,000. Uh-huh. Y tienen unos sonidos brutales, parce, una vaina, una cosa de locos.
2: Una competencia ahí.
3: Usted va caminando hacia el parque o va caminando del parque arriba hacia las discotecas en Melgar. Y usted no sabe qué escuchar, usted puede escuchar como 5 o 6 sonidos al tiempo, pero eso es mejor dicho a todo timbal.
1: El que totee más duro.
2: ¿Sabe qué parece? Eso parece como a los centros comerciales en Cali, en las islitas, ¿te acordás? Sí, claro. Entonces, digamos que Palmetto. Palmetto tiene 3, 4, 5 islitas ahí en un sector, y las 5 islitas ponían música en competencia. Ahora creo que es música todos, pero antes era una competencia.
1: Tiempo de Palmetto, hombre. Sí, claro. Y además en Melgar pues se puede tanto la rumba porque ahí queda el fuerte militar más grande de Colombia, que es Tolemaida. A la base de Tolemaida. Ajá. Entonces, claro, hay demasiados soldados, hay miles de soldados, y cuando pues están en permiso, van y me
2: van a rumbear.
0: Creo que estaban de fiestas en Girardot, ¿no? Estaban de fiestas en Girardot por ahí cerca.
3: Girardot, sí, señor, también estaban de fiestas.
0: También estaban de fiestas.
2: Voy a ir por allá.
3: Estaban en Niki Jam de concierto en Girardot.
0: ¿En Niki Jam?
3: Claro, sí.
2: Carajo, atacados.
3: Por otro lado, quiero contarles, mis queridos amigos, que un día como hoy se conmemora el Día Mundial de la Trombosis. A las personas que de alguna forma pues han tenido, digamos, que esta enfermedad, para los que no saben qué es la trombosis, ocurre cuando se forma un coágulo de sangre dentro de un vaso sanguíneo y este dificulta o bloquea la circulación.
2: Dios mío.
3: Hay trombosis en las piernas, hay embolias pulmonares y pues hay cosas que, digamos, que aumentan el riesgo. Para los que no saben de pronto cómo puede dar una trombosis, por permanecer sentado muchas horas sin moverte, por ejemplo, en viajes largos, se puede generar una trombosis. Haber tenido, digamos que, dice que una cirugía reciente y no habérsela cuidado, ciertos, digamos que, temas como el embarazo y el posparto, algunos tratamientos cuando no se hace como que
2: bien,
3: las medidas como que después de un posparto, digamos que cuando hay, no sé cómo se llama, cuando las mujeres tienen después del
2: ¿un
3: parto,
2: hijo?
3: Eso tiene un nombre.
2: No, ¿alguien licencia, sabe?
3: ¿No, usted que haya estado en embarazo?
2: La dieta.
3: La dieta. Sí. O sea, hay que cuidarse la dieta porque esto también puede generar una trombosis. El sobrepeso también puede generar un tema de trombosis. Y bueno, digamos que tengamos muy en cuenta ese tipo de cosas. Ejercitarnos también es muy importante. Tener movilidad. A veces como que uno le coge pereza al ejercicio, van pasando los años y uno no va viendo que, digamos, que esto puede tener repercusiones muy fuertes y negativas en la salud.
2: Total.
3: Por otro lado, también se celebra el Día Mundial del Maní. ¿Cómo la van ustedes con el maní?
2: Maní. Mi peor enemigo, el maní. Yo amaba el maní, creo que de niño era el rey del maní. ¿Sí? Mi papá, les aseguro, mi papá todos los días llevaba una libra de maní a la casa y él mismo la cocinaba y nos daba cada uno un vasito de maní. Y a mí me encantaba el maní. Ahora soy alérgico al maní.
3: Hay gente que es alérgica al maní y al cacahuate también.
1: Al cacahuate, los conocidos cacahuates como más grandes.
2: Uh-huh. Sí.
3: Hay gente que se le cierra la garganta y no puede respirar.
0: Eso es delicado, sí, para los que les da, mejor dicho, alergia.
1: Bueno, feliz día del maní. Muchas gracias.
3: Sí. Ya le cogí el maní a la suegra.
0: Oiga, le añado otra cosita de efemérides, un día como hoy. Un día como hoy, pero en el año 2010 se hizo completo el rescate de los mineros de Chile. ¿Lo recuerdas?
3: Señor, claro que
1: eso
3: sí.
1: Fue tremendo rescate, ¿no?
0: Sí, eso es una historia épica, claro, sí. Porque es que eso inició, el derrumbe fue el 5 de agosto. Y finalmente se rescataron el 13 de octubre, un día como hoy.
2: Casi un mes.
1: Dos meses.
0: Claro, esos manes allá estaban, mejor dicho. Y eso eso le dio la vuelta al mundo.
3: Al mundo, claro, eso fue una noticia.
0: Empezaron a llegar equipos a nivel internacional. A un man que quedó ahí, que sobrevivió, se le destapó, mejor dicho, que tenía dos familias.
3: Estaban esperando las dos esposas afuera de la mina.
0: O sea, el man dijo, ¿para qué salgo de acá?
1: Déjenme aquí.
2: Muchachos, ¿no tienen ganas como dejarme aquí? Que es que...
0: Vea, estos manes duraron 69 días a unos 700 metros de profundidad. Uy, man. Se hizo una película con Antonio Banderas. ¿Sí lo han visto por ahí?
3: Sí, claro, obvio.
0: Una novela completa, eso fue algo histórico.
3: Juan Pablo Raba también estuvo ahí en esa película.
2: Mis respetos para las personas que son capaces de meterse a una mina.
3: Una cápsula.
2: Uy, no,
3: la
2: muy
3: NASA
2: duro.
3: Creo que ayudó también a que se rescataran estos mineros.
0: Si empezaron a salir uno por uno ahí, con cuidadito.
1: Sí, yo tuve miedo todo el recorrido de la Catedral de Sal de Zipaquirá. Yo dije, la hora que esta vaina... Eso es terrorífico,
0: A eso le llamaron la cápsula Fénix en ese entonces, y la verdad es que es de los sucesos históricos del mundo, ¿no?
2: Claro.
0: Más importantes, o sea, la verdad es que esto le marcó un antes y un después al mundo.
2: Sí,
0: esto fue una noticia bastante alentadora. horas a ver cómo lograron salir con vida.
2: Y también generó que Chile le fuera más fuerte con el tema de las medidas para
1: de seguridad
2: para los mineros, y creo que eso pues ha servido mucho, porque ya no hemos vuelto a saber nada de esos temas.
0: Vea, esa cápsula hoy se encuentra en el Museo Regional de Atacama, por si ustedes algún día van a Chile y quieren ver ese suceso histórico y todo lo demás. Ajá. Pues bueno, esa cápsula hizo 78 viajes para poder sacar a las personas, más que eso estuvo, antes eso fue un milagro, la verdad. Uy, que sí, quedaran con vida ya de tan abajo que estaban. Uh-huh. Pero bueno.
3: Bueno, y en noticias, mis queridos amigos, vamos para TikTok Mix Colombia y para Kick Mix Radio Colombia, porque tengo imágenes espectaculares. Se cumplen más de 30 años de uno de los festivales más grandes que tiene Colombia, que es Rock al Parque. Este fin de semana, más de 200.000 personas en este gran festival.
1: 200.000
0: aforo personas. Completo.
1: O sea, sí, para señores. Los que no saben, los BTS metieron 50.000 personas en el Campín, que había 200.000.
2: Ahora imagínense un BTS gratis.
1: No, va a millón.
2: No hay forma.
0: El fin de semana yo pasé a ver a Mon Laferte, fui allá. Uy, no, eso estaba imposible, ¿fuiste? Hermano. Sí.
2: ¿Pero
0: está.
2: Entraste o no?
0: Sí, entré. ¿Sí? Uy, no. Muy bueno, pero imposible.
1: Yo quería ver a Rata Blanca, pero al final yo dije, hay mucha gente. No,
2: vi mucha gente grabando a Mon Laferte, creo que los vi muy, o sea, como que les fue muy bien. O sea.
0: Sí, pero a ver, muchos problemas. A ver, en cuestión de logística, la ciudad no se esperaba tantas personas allá en el Simón Bolívar. Se presentaron muchos problemas en la salida y mucho cuidado, porque eso puede haber pasado algo terrible, una estampida,
2: claro.
0: Cosas bastante... De hecho, había muy poco personal médico. Mucha gente salía desmayada,
3: Es que es demasiada gente, y lo hemos hablado, por ejemplo, si a veces en una logística, ponga usted 200 policías, ¿cómo va a cuidar 200 policías un estadio lleno? 40.000, 50.000. Acá ahora habían 300.000 personas. 200.000.
0: Ahora, los vendedores tenían todo tipo de bebidas menos agua.
2: ¿Qué?
0: Y la gente necesitaba agua, parce. O sea, esto se salió de las manos.
1: Claro, imagínate estar en el medio de esas 200.000 personas y que le dé ganas de ir al baño, o que se maree y que necesite aire de aquí a que salga allá.
2: No.
0: Ahora,
2: no.
0: El domingo, si no estoy mal, estuvo Iron Maiden en el Vive Claro, que queda ahí a la vuelta en la 68 y Rock al Parque. Eso, la salida estuvo, mejor dicho, imposible.
2: Papi, y si usted no tiene transporte, no me imagino el problema.
0: Hay imágenes virales, la gente caminó hasta la 63, hasta la 30. No, papi. Y
1: aparte que Iron Maiden, pues imagínate, miembro del Salón de la Fama.
2: Sí, claro.
1: Banda legendaria. Esa me hubiera gustado grabar.
2: A mí por eso casi que me baja el ánimo para ir a festivales. La cuestión, por lo menos, del transporte. Coger transporte es bien complicado, y en realidad uno caminar desde el Simón Bolívar hasta, no sé, hasta Suba, bueno, no me da.
3: En bicicleta, se van en bicicleta para el festival.
2: Uno haya parado todo el día, ¿no?
1: No, cuando fuimos al concierto de Shakira, ¿te acordás? El problema saliendo del Vive Claro para agarrar un transporte.
2: Que ustedes se montaron en un taxi que se convirtió en un carro de payaso, porque iban como 10 en ese taxi.
1: Nos tocó caminar después porque estábamos súper apretados.
0: Ese día no había evento en el Simón Bolívar. Esa. Ahora, el domingo se juntaron 3.
2: No.
0: Terror al Parque, porque todavía estaba ahí el Festival del Terror, de Salitre Mágico. Salitre. El concierto de Iron Maiden.
3: Claro, todo
0: y Rock al Parque, y Rock al Parque con aforo completo, que eso nunca había pasado en la historia de este evento.
1: Y todo lleno, y el Vive Claro por ahí con 60.000 personas.
0: También, calcule. Eso estuvo imposible. Eso
3: debería mejorar el tema de la logística, como dice John López. Y por otro lado, ¿ustedes se acuerdan que les estaba hablando hace días de una montaña rusa que se varó y que la gente se tuvo que bajar?
0: Uy, sí.
1: Ay, pasó algo en Six Flags, ¿no?
3: Pasó otra vez algo, señores, y es la misma montaña rusa de las que les hablé hace más o menos 2 días.
2: Espérate, ¿en el mismo lugar?
3: En el mismo lugar.
2: No, señores. Papi, pero la gente que... Yo allá no vuelvo. No.
3: Resulta, pasa y acontece que una persona lamentablemente ya no está en esta vida.
2: ¡No!
3: Debido a esta situación. Esto es en California. Y esta montaña rusa tuvo que cerrar porque tiene ya muchas denuncias y demandas. Varias personas de esta montaña rusa tienen graves lesiones cerebrales. Vayan a ver las imágenes de cómo es la montaña rusa. Las estamos pasando a través de TikTok Mix Radio Colombia en Kick y en TikTok Mix Colombia. Ahí están las imágenes de cómo era esa montaña rusa. La montaña rusa pues cierra definitivamente. Esto es en Six Flags Magic, que así se llama, en California. Y bueno, tiene varias denuncias, lesiones neurológicas de muchas personas y hospitalizaciones de personas que están en este momento, este fin de semana, que sufrieron, digamos que, bastante el tema neurológico, el tema de su cerebro y demás, se vio pues afectado, hemorragias y demás, y necesitan cirugía de emergencia. Esto pues ya alertó, en este momento tienen más de 300 demandas y hay varios bufetes de abogados pues reclamando,
2: lambiéndose por eso,
3: obviamente, pues esos daños perjudiciales para el ser humano.
2: Qué fuerte, ustedes, qué fuerte. Los ¿cómo llaman los abogados? Deben estar como las mosquitas cuando están limpiando las manos.
1: Sí, claro. Sí, sí. Yo pa qué me trepo en montañas rusas, papi, me santa.
0: Mejor dicho, es que ganaré caso. ¿Qué? Yo, ¿qué? A correr.
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4: 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A esta hora traemos al pirata de los deportes. Adelante, Calimalo.
5: Aquí estamos, como siempre, dándole a toda con los muy buenos días a toda la muchachada deportiva y futbolera. Bueno, vamos a hablar de una vez del enigmático, ¿listo? Enigmático, silueta de un jugador, signo de interrogación, en donde usted tiene que adivinar. Vamos a dar las pistas también para los de los 92.9. Y el día de hoy voy a entregar invitación doble a Mundo Aventura, ¿listo? Dios. ¿Por qué? Porque está difícil.
6: ¿Sí?
5: Esta no me la adivina nadie.
4: No me la coge nadie, no me la agarra.
5: Pista, está de cumpleaños. Ah, mentira. Ahora está de cumpleaños.
7: Juan Pablo Montoya.
6: Rodri.
5: No. A ver, es colombiano, ¿listo?
6: Ok, estoy
5: en colombiano, vamos a empezar a dar pistas. Tuvo un paso breve por la selección Colombia, en las eliminatorias Alemania 2006. ¿Qué otra cosita podemos decir? Jugó en Santa Fe.
6: El Nene Mackenzie.
5: Jugó en Medellín. Portaba la 10 como el Nene Mackenzie.
6: Vaca.
5: A ver, ¿qué dicen en TikTok? JP, ¿qué dicen en Kik?
6: No, dicen Aristizábal. Yepes. Alberto Yepes.
5: Vaca. No. Jugó en el Deportivo Pasto. Jugó en Liga de Quito. Jugó en el Deportivo Lara.
4: ¿El Carepa Gaviria?
5: No.
6: No, no tengo ni idea.
4: ¿Cómo
6: Deportivo
4: se llama?
5: Jugó hasta el año 2012.
4: ¿Fue técnico de fútbol? No.
5: Sí, también jugué de técnico de fútbol.
6: ¿Quién es?
4: Alex, no.
5: Era un 10.
4: Morenito.
5: Diestro. Sí, pasó por el fútbol mexicano. Figura en el Independiente Medellín.
4: Alexis Mendoza, no.
5: No.
6: Alexis Lozano.
5: ¿Lo tenemos o no lo tenemos?
6: No, es el viejo Patiño, porque el viejo Patiño jugó en el Cali. No. Yo sé muy bien
5: del 10 del Medellín.
6: Omar Pérez. Sí.
5: Jugó en Santa Fe.
6: Hernández, no.
5: No es Omar Pérez.
4: Fue técnico de fútbol, señores.
6: Alexis García.
5: No, señor.
7: No, Alexis García está muy señor.
5: Nada.
6: Carlos Sierra.
5: Vamos a dejarlo ahí porque...
7: Mahler Tresor Moreno.
5: No.
4: John Jairo
7: El Choronto, Choronta Restrepo.
4: Fantasma Ballesteros.
5: Nada.
7: Neider Morantes.
5: Nada.
6: El Chaca Palacio.
5: Pero si va... el Chaca Palacio. Ese Restor me encontraba el Chaca Palacio.
6: El Chaca Palacio.
7: ¿No es Tresor Moreno?
5: No, señor.
6: Mau Molina.
5: Nada. Pero es de esa camada. Jugó con el Mau Molina.
4: La chica vampiro.
7: Cristian Marrugo.
5: Nada.
7: Ah, no, Marrugo ya lo tuvimos.
5: Pero ya vamos a dejarlo pasar.
7: Yo solo estoy
6: leyendo... No, pero Zapelo.
5: Eso es difícil.
4: Oliver Atom.
5: Vamos a dejarlo para clip de...
6: Ay, no lo va a mostrar.
5: Ay, pero le pongan. Bueno, está bien, mostrémoslo, claro, pues. Mostrémoslo.
6: Es que Víctor Pino.
5: David Montoya. ¿Cómo nos van a acordar de este jugador? Este man hizo tremenda temporada con el Medellín 10 que jugó en la selección Colombia. Claro, David Montoya, el mago Montoya.
6: Sí, medio me acuerdo, pero no mucho. La verdad, relevante.
7: La verdad, debo decir que me gusta mucho el fútbol y no tengo ni
5: idea. Este man era un jugadorazo, pasó por la selección Colombia.
4: Diciendo alguien que lo dijo.
6: No, pero lo dijo cuando John ya lo estaba tirando prácticamente para la
5: Montoya,
6: misma vez. Entonces,
5: Montoya. No, este man fue un jugadorazo. Este man gustaba verlo. De los pocos, así, claro, de la camada de Giovanni Hernández, de la camada de los 10 que estaban ahí. ¿Cómo le decían a Giovanni?
6: El príncipe. Coscuyuela.
5: Ese man era un jugador. Pero bueno, entremos en materia de una vez. Vamos a hablar de lo que pasó este fin de semana en el fútbol profesional colombiano. No está muy contento Cristian Pasquel, pero bueno.
6: ¿Qué pasó?
5: ¿Sabe quién está más aburrido todavía?
6: ¿Quién?
5: El hincha del Junior, hermano. Porque es que el partido quedó 2-2 contra el Inter de Bogotá. No cuadra caja el Junior de Barranquilla, le queda muy duro. Y esta es la jugada de la semana. Váyanse para TikTok Mix Colombia y para Kick Mix Radio Colombia. Vean la jugada de la semana, insólito lo que le pasó al polaco.
6: Que se lo comió.
5: Se comió ese gol era para mantenerse con vida, mejor dicho.
6: Ese gol lo meto yo.
7: Yo creo que la jugada de la semana también es el penalti que no le pitan al América de Cali, que es...
5: Bueno, también.
4: ¿Hay cuánto iba al partido en ese
5: 2-2 iba al partido y con eso hermano, sí, con eso se mantenía con vida el Junior.
7: Papi, no. ese gol lo hace mi mamá.
5: No. Ahora, Fidri venía de ser
7: mi mamá.
5: Claro. Fidri venía de ser un goleador en el Medellín.
6: No.
4: Uy, ese esa forma de patear me acordó de la despedida del pie de Valderrama. Eso, no estoy mal, fue en el Campín.
5: No, en el Metropolitano.
4: En el Metropolitano. Mm. Ese día estaba jugando Carlos Vives y sí. estaba solo con el arquero y se comió un gol.
6: No se lo pasa, pues, bueno, Carlitos Díaz.
4: Carlos Vives, ¿cómo vas a comer ese gol?
6: Pero, o sea, siendo realistas, este man, un jugador presuntamente profesional,
7: claro, profesional,
6: comerse eso, mano. O sea, sí, yo soy malísimo para el fútbol, pero ni yo me lo
7: pero
6: como.
7: Pero por eso uno no juega fútbol. Ajá. Es más, yo creo que yo no toco un balón hace como 15 años y yo te hago ese gol.
5: Exacto. ¿Será? Sí, eso es lo que uno cree. Nah,
6: pero pues, ¿ese? No, pero es que yo
5: esa situación,
6: no.
5: ¿Qué le pasó ahí al polaco, mano?
7: Esa situación uno lo hace.
5: Los médicos también se mueren.
7: No, pero el caso es que veas. Que se come un penalti. Eso es
5: mal
7: normal.
5: Momento para el bicampeón, para el Junior de Barranquilla, que desde que llegó Viera, no cuadra caja, mano. Vea, 12 partidos que ha tenido Viera, 2 victorias, 4 empates y 6 derrotas.
7: Lo que dicen los hinchas del Junior es que le están haciendo el cajón al pobre Viera. O
5: ¿será?
7: Que fueron a sacrificar al pobre Viera.
5: A hacerlo ver mal.
7: Pero que no está, o sea, que el equipo no está respondiendo absolutamente nada.
6: Pero igual yo siento que está bien que ustedes le quieran hacer el cajón a un técnico y eso. Pero busquen la forma de sacarlo de otra forma. No afecten al equipo ni mucho menos a los fanáticos.
5: Eso es presuntamente, porque
6: sí,
5: pues bueno.
6: Sí, todo es presunto.
4: Pero cuando el río suena, amigos.
5: Porque recordemos que hace una semana salió Teófilo Gutiérrez hablando argentino. Che,
6: boludo. Sí,
7: habla de ser bicampeón, es difícil, ¿viste?
5: Somos los bicampeones, vamos a clasificar.
4: Esa misma estrategia fue la que aparentemente, presuntamente, le hicieron a Queiroz cuando dirigía la selección.
5: Ah, no, claro.
7: Y que eso presuntamente se lo hicieron y lamentablemente eso es un muy mal vicio.
5: Ah,
7: muy
5: mal.
7: Desmeterse con la integridad del equipo, jugar con los hinchas para sacar a un técnico por problemas personales.
5: Cuando juegan los hinchas también, a propósito del América de Cali, Cristian Pasquel, ¿qué pasó? Duelo de rojos contra el Medellín, terminó ganando el rojo paisa. ¿Qué pasó?
7: Hay tantas cosas que decir. Bueno, primero que todo, no hay que justificar lo mal que jugó el América, porque pues sí jugó mal.
5: Jugó mal.
7: Pero segundo que todo, con analistas como Carlos Antonio Vélez, los estaba escuchando y demás, ¿sí? Es insólito lo que pasó de este penalti a favor del América de Cali. El árbitro estaba como a un metro.
5: ¿Sí?
7: O sea, fue clarísimo para el árbitro el pito del penalti. Posteriormente lo llaman del VAR a decirle que revise la jugada. En el VAR se ve que choca la rodilla del defensa con la rodilla del delantero. Es un penalti clarísimo. Y deciden, no sé cuáles son las razones, anular la pitada de ese penalti.
6: Y de pronto por ahí no hay algún videillo creo o algo, que... porque me gustaría analizarlo, yo que fui árbitra.
7: Pero no, te lo digo de una vez, es penalti clarísimo.
6: Sí, sí, sí.
7: Penalti clarísimo que hasta Carlos Antonio Vélez dijo, es
5: el
7: insólito.
5: Analiza.
7: Es insólito lo que acaba de pasar. Ahora bien, bueno, no sé qué pasó ahí, el señor Tulio Gómez siempre se deja meter la mano a los partidos, no sé qué pasa, la verdad. Y segundo, hacen una campaña, papi, usted verá, eso sí, felicitaciones al community manager de la América de Cali.
5: ¿Por qué?
7: ¿Qué marketing que hizo toda la semana para que se llenara el Pascual Guerrero? Porque el Pascual venía en protesta y 4,000, 5,000 personas hicieron una campaña de sentido de pertenencia por ese equipo que hasta a mí me dio guayabo no haber podido ir. Yo dije, yo tengo que ir. O sea, la campaña fue espectacular. Llenemos el estadio.
6: Concientización.
7: El América está jugando increíble. Y salen con ese chorro
4: de
7: babas.
4: O sea, deberían darle una tajada grande de la taquilla a esa persona de marketing del.
7: Sí, claro, no. El community manager del América de Cali, impresionante.
5: Bueno, tenemos la imagen.
7: Ah, tenemos la imagen. Ok, ok.
5: ¿Era penal o no era penal? Váyase ya mismo para.
4: Todo mundo para TikTok Mix Colombia.
6: A ver, ahí va. Va el del América.
4: Ahí va.
6: Va ese muchacho. Ráquete. Pin. Ahí cayó. Ok. Necesito otro ángulo, por favor. Y el árbitro sí pita el penal.
7: El árbitro está a un metro.
6: De
7: o sea,
6: una.
7: Es que nosotros estamos aquí como a 27, mejor dicho.
6: No, 500.
7: Estamos como a 200 metros de distancia según la imagen de televisión.
6: Ajá.
7: El árbitro está a un metro, parce.
6: Ojalá pase la repetición. Oye, que quiero ver esa parte de la repetición.
7: Es que se tiró, dice yo. Yo sé, estás viendo.
5: Sí, plancha como el Piojo Acuña o no. Uy.
6: Espere.
5: Polémico, Pascual.
7: No, hay otras imágenes.
6: Sé, necesito más porque.
5: Yo creo que dejó el pie sembrado, Pascual.
7: Se ve clarísimo como el jugador del Medellín estira la pierna. Mira cómo estira la pierna el jugador del Medellín, rodilla con rodilla, chocan.
6: Pero no tocan.
5: Está 50-50, si le digo.
6: Pascual, ahí en esta se ve que no le toca la rodilla.
7: Rodilla con rodilla.
6: El del Medellín, según en la imagen anterior, no alcanza a tocar la rodilla.
7: Rodilla con rodilla, papi.
5: Bueno, lo cierto es que.
7: No sé. Es rodilla con rodilla, el árbitro estaba ahí.
4: Rodilla con rodilla.
5: Perdió la mechita, hombre, pero igual no va mal. Se va a clasificar sí o sí.
6: Sí,
5: nacional.
6: Ya.
7: Y sí, pues ya. O sea, aquí lo preocupante no es que el América vaya a perder su cupo a los 8.
5: No está sufriendo.
7: Lo preocupante es. no sé.
6: ¿El la mano por debajo?
7: No. Uno, la mano por debajo. Segundo, en situaciones así, porque pues tampoco hay que excusarse que por ese penalti mal pitado no ganó el América. El América jugó muy mal.
6: Epa, si jugó
7: el
6: mal,
7: América jugó
6: mal.
7: Muy mal. Jugó mal. Y yo no sé si es que les da susto ver el estadio lleno.
6: Sí.
7: O qué es lo que sucede, pero...
6: Se les burlaron duro los del Medellín con el estadio lleno y todo.
4: Dice Santiago C. Le mandó un mensaje a Pasquel. Dice por acá, eso es penalti solo en la cabeza de Pasquel.
7: Okay. Así es, Santiago C. Son personas que ven fútbol con los pies.
6: Venga, bueno, ya, cosa, muchachos. Rapidito, hilando ahí rapidito. Sí. Yo sé que ya tenemos que irnos con música, pero justamente también hablando de penaltis, sí. No sé si ustedes vieron el bololó que pasó con Vinicius Junior.
4: ¿Qué pasó?
6: Por un...
7: Así le jaló el pelo.
6: El jalón de pelo que le pegó al otro jugador. Sí. Y bueno, obviamente por eso es falta aquí donde sea. Parece a mí que es falta.
7: Claro,
6: es falta. Y obviamente falta de después ese jalón de pelo termina en gol, relativamente. Uh-huh. Anulan el gol por el jalón de pelo.
7: Sí.
6: Vinicius ofendido y el equipo y los del Real Madrid también súper enojados que porque lo habían suspendido. Pero es que le jaló el pelo, o sea que iba a hacerle peluquería. Claro, vamos al VAR directamente.
4: Hay imágenes en este momento.
5: Hay imágenes.
6: Nos dejamos con imágenes.
5: Sí, y más adelantico hablamos cortico que hoy juega Millonarios. No sabemos si realmente juega o no porque por el concierto de BTS la cancha está en pésimo estado.
6: ¿Todavía?
5: Salió el concejal exjugador de fútbol Leandro Castellanos a decir que eso cogieron una cancha de la Florida, cortaron el césped y se lo llevaron para el Campín. O sea que lo que están haciendo realmente con el Campín es algo muy feo. Entonces, pues bueno.
6: Eso de Cintia, están en un bololó.
5: Están en bololó. Entonces vamos a ver qué pasa con ese tema. Lo cierto es que está complicado, muchachos.
7: Está complejo.
5: Está complejo. Y pues bueno, ahí le dejamos las imágenes de lo de Vinicius.
7: Oiga, ¿sí, no? Más adelante hablamos de noticias deportivas que se nos quedaron ahí medio las mencionamos.
5: Sí, eso. Ahí por encimita, obvio. Muchachos. Bueno, la emisora que escuchan a diario, muchachos.
6: Mix Radio.
5: Eso,
3: a diario. 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

0: Dime que eres Rolo sin decir que eres Rolo, Mauro
1: Total,
0: López.
1: De acuerdo, señores.
0: ¿Cómo se llama esta canción, por favor? Usted que es la biblioteca andante de la Rocola.
1: La Carepalo.
2: Hasta yo sé cómo se llama. Sí. ¿Sabes Traga Maluca?
0: Si JP sabe ya, uy, Mauro.
3: Compadre, usted lo que Mauro. Tiene es
0: claro que
3: Traga Maluca. Sí. Yo soy de Cali,
0: ¿eso
3: pero...
0: ¿Eso sonó en Cali o no?
3: Es que en la época del Play TV, eso era general. Eso era
0: para estamos todo el... contigo. Exacto. Y así era el logo.
3: Y eso era para todo el país. Entonces sonaba, digamos, malo, el diablo.
0: Chanalejo.
3: Y de ahí fueron saliendo varias de estas canciones que también sonaban ahí en Play TV.
0: Estas de Bonca, vea, Traga Maluca. Seguramente al pobre Pasquel, hermano, que le rompen y le arrugan su corazoncito. Tendrá muchas tragas malucas.
4: Uy,
0: que
4: poco, qué triste. Sí. Y todas me tiran a un lado. Pero bueno, así es la vida, ¿no?
1: Yo creo que todos hemos tenido una traga maluca, ¿no?
0: Claro.
4: ¿Qué podemos hacer? ¿Qué podemos? Oiga, nos quedaron noticias pendientes deportivas.
0: Sí,
4: ¿no?
0: Hombre.
4: Vamos a nombrarlas por encima.
0: Una rápida, así como la Fórmula 1.
4: Extracurricularmente, como la Fórmula 1. Y lo está hilando, pero de una manera impresionante. Porque.

0: Hoy traigo la gorra del mejor piloto del momento. Les estoy hablando de Max Verstappen. Este tipo ha demostrado que solo necesita un carro decente. O sea, ni siquiera el mejor carro de la parrilla. Necesita
1: un buen motor.
0: Un buen motorcito que le responda, que le funcionen los cambios, los frenos y demás, para que este man arrase con absolutamente todo. Ganó la pole de la carrera sprint. Ganó la pole de la carrera y ganó la carrera por primera vez en su trasegar en la Fórmula 1. Nunca había ganado en Singapur. Max Verstappen, que siempre desde el año pasado despierta como en las últimas carreras. Ya no hay nada que hacer para mí. Tenía más fe el año pasado cuando era Lando Norris, pero
1: es que ya está muy encima.
0: No, y además Kimi Antonelli no es Lando Norris. Kimi Antonelli es mucho mejor piloto.
1: No, ese es buen piloto. Y Mercedes con el Toto Wolff no se van a dejar.
0: No. Es mucho mejor piloto. De hecho, si Kimi Antonelli gana en Austin, en Texas, el fin de semana, ya queda
1: acá. Ahora, ¿será que el Toto llama a Max o no lo llama?
0: Son muy amigos. De hecho,
1: debería llamarlo.
0: De hecho, van como a vacaciones y toda la vaina y toda la cuestión. Pero no ha podido con Max Verstappen porque acaba de renovar con Red Bull. Ganaba 60 millones de dólares anuales. Ahora va a ganar 92 millones de dólares anuales. Va a ganar más que Lionel Messi, va a ganar más que LeBron James, va a ganar más que Steph Curry, va a ganar más que muchísima gente.
1: Es el hijo consentido de Red Bull. Allá también le sacaron en su momento a Christian Horner, ¿sí o no?
0: Y si acaso, o sea, si el carro de la próxima temporada va a estar medianamente como este, promete mucho Max Verstappen el próximo año.
1: Vamos a ver más cositas de la Fórmula 1. Por fin habrá carrera en África. Van a estar en Ruanda para el 2030. Esperemos que lleguen aquí a Colombia, por favor. El Gran Premio del Caribe ahí en Barranquilla.
0: Que
1: demostraron que tienen todas las condiciones. Y qué chimba sería ir a una...
0: Sería espectacular.
1: A una carrera en Barranquilla.
0: Imagínate Max Verstappen en un pick-up.
1: No.
2: ¿En un pick-up?
1: Bailando champán.
0: Es que en un pick-up. Comiendo butifarra. Vamos a tomarnos una fría aquí en el malecón, no joda.
1: Con Mr. Black.
2: Venga, a propósito de deportes y todo esto, hilando con Red Bull, justamente este mes, esta semana más bien, el fin de semana, es la final nacional de Red Bull Batalla. ¿Qué es Red Bull Batalla?
0: Es considerado ya como un deporte esto, ¿cierto?
2: Sí, el freestyle para muchos es un deporte, para otros es arte, pero es un deporte mental.
1: Agilidad mental.
2: Entonces, el sábado será la gran final nacional, donde tendremos la oportunidad de ver a los 16 mejores de Colombia. Entre esos está Maritea, está Fad N, Pupi,
1: Balleste.
2: Entre otros. Balleste ya está clasificado al Mundial porque quedó de tercero el año pasado en el Mundial. Entonces,
1: Loquillo se separó, se fue de la escena del freestyle.
2: Sí, él no aguantó la presión haberse metido con el menor y todo
0: último,
2: Chile lo estaba odiando.
0: Último fue que ese peladito se portó súper grosero con él.
2: El menor es groserito y allá en Chile...
1: Ese es chileno, ¿no?
2: Sí, en Chile a Balleste lo abucharon por el menor y por eso Balleste perdió su batalla con él.
1: Venga, JP, el tema, digamos, con los brasileños, como es otro idioma y eso.
2: No, ellos no participan en competencias en español.
0: Porque tendrán otra...
2: Ellos tienen liga, pero en portugués y solamente compiten contra Portugal.
1: Pero y no está tan desarrollado eso allá.
2: No, allá están en el camino.
0: Solo son dos países.
1: Porque yo conozco a un brasileño que le gusta improvisar, que no lo hace bien. Pero le gusta improvisar.
0: Improvisa muy bien.
1: Con eso basta y sobra. Ustedes saben ya de quién estamos hablando, ¿sí o no? El desvío.

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1: Queridos hermanos, no. Es un placer hablar con su merced. ¡Oh, yeah, maracuyea! Su nuevo amanecer. Es una semana corta. Es un nuevo...
2: ¿Qué?
1: Comienzo en su vida. Es un nuevo momento para acabar con todo, querido hermano.
2: ¿Vio?
1: Si usted este fin de semana conoce una persona, usted no puede dejar pasar más de dos fines de semana para darle taque, taraque, taque. Es decir, usted conoce a la persona que le gusta este fin de semana y, como dicen por ahí, camarón que se duerme se lo lleva a la corriente. Entonces, usted esta semana tiene que conversar con esa persona para el viernes darle duro, si no, que lo diga el hermano Pascualiño.
3: Es que ese tema es bien polémico, ¿no?
2: Sí, sí, sí.
3: Ese tema es bien polémico, lo que dice el pastor, pues, de darle taque, taraque. Pero yo creo que es una dinámica que estamos viviendo ahora, y yo creo que si uno hace una invitación, digamos, a otra ciudad, si JP encuentra un muchacho y le hace una invitación a otra ciudad, yo creo que el muchacho sabe, pues, a qué
2: hora. O sea, si yo voy a traer a alguien de Cali, de cualquier ciudad de Colombia,
3: a pasar la noche con vos, a pasar el fin de semana con
2: a pasar
3: vos.
2: El fin de semana conmigo de Bogotá, y yo estoy corriendo con los gastos de todo, claramente eso va a ser cobrado. Claro. En un detone y abandono.
1: Queridos hermanos que están en TikTok, vamos a preguntarle a la gente que está en TikTok. Sí. Queridos hermanos, hoy bienvenidos al Ministerio del Pastor Robinho. La pregunta para los que están en Kick y Mix Radio Colombia y en TikTok Mix Colombia. Pregunta para los que están aquí ahora mismo. Si usted sale con una persona, se va para una finca donde hay piscina o se va para un paseo, ¿usted tiene que aflojar o no tiene que aflojar?
2: Sí.
1: ¿Esa persona que usted invitó tiene que aflojar o no tiene que aflojar?
2: Eso es como una tuerca, mijo. Es como si le echaran Coca-Cola a una tuerca. ¿Tiene que afloja o afloja?
3: Yo una vez estaba hablando con una amiga, de hecho, que la entrevisté en 40 grados, y ella me decía que no entendía por qué las mujeres le aceptaban salidas a comer a planes románticos a tipos que no les gustaban.
2: Uh-huh, claro.
3: O sea, ella dice, si yo le acepto una salida a comer, no quiere decir que pues el man me vaya a detonar esa noche, pero si le acepto esa salida es porque el man me llama la atención.
1: Claro. Me interesa.
2: Hay posibilidades.
3: Su besito lleva. Uh-huh, pero es que... pues, o sea, salir así como así porque, ay, no, es que somos amigos y todo pero, bien. No,
4: si sale un estudio eso. Que pues aprovechan para comer gratis.
2: No, no, pero sí. Es que una cosa es que vos hagas... Una cosa es que vos hagas en parche con tus amigos y vos ves que es un parche de amigos y vos no vas con esa intención. Uh-huh. Pero vos vas a salir sola con alguien, ¿cierto?
1: Sí,
2: y vos sabes que si alguien te quiere desayunar con vos, vos tenés que saber cómo es la vuelta.
3: Eso es importante, pastor, porque digamos, yo tengo a mi mejor amiga, se llama Natalia Marmolejo, ella es médico.
1: Uh-huh. Sí, saludo para la médica que nos está escuchando.
3: Hemos pasado muchísimas cosas, pero nunca ha pasado nada entre los dos porque somos mejores amigos.
2: Epa.
3: Si yo le digo, yo la puedo invitar a comer y yo le pago todo, obviamente, pero ella sabe que es mi amiga, ¿sí? Uh-huh. ¿Me entendés? Pero
2: una y persona, vos sabés también que
3: claro,
2: es
3: claro, o sea, uh-huh. Y yo lo hago con todo el gusto porque es mi amiga, ¿sí me entendés? Pero ¿cómo le voy a gastar a una desconocida que no me va a dar ni un besito ni el saludo? Pues no, para eso se lo gasto a mi mejor amiga.
2: No, lindo.
3: Y me parcho más sabroso con ella.
2: No, si yo salgo con alguien, ya sabe que eso se le va a cobrar.
3: Claro.
1: ¿Qué
3: los códigos o no, pastor?
1: Quiero hacer un paréntesis acá a través de TikTok. Le voy a decir a la gente que me está molestando en este momento.
3: ¿Por qué?
1: Que está diciendo, ¿y esa joroba del pastor qué?
2: Sí, pastor, lo está molestando.
1: ¿Acaso usted no se ha mirado en un espejo? ¿Ah? ¿Acaso usted no se ha mirado las ojeras? ¿No se ha mirado las orejas también? ¿Ah? Entonces,
3: es que el pastor de Notre Dame.
1: No. Sí.
2: Ay, pastor.
1: Usted no sabe. ¿Qué tengo que cargar?
2: Es que no sabe lo que tengo que cargar.
1: El dolor.
2: En esa joroba.
1: La ausencia de Laura Bonchía.
2: Ah, pero pastor, íbamos bien. Estábamos hablando de cosas tan distintas a Laura Buendía.
1: Queridos hermanos, mire, no se metan conmigo. No me haga que me meta con... Yo le tiro a todo, como dice JP. Las mujeres que me están tirando, no hagan que yo me meta con su hombre.
2: ¿Ahí?
1: Los hombres que me están hablando, no me hagan que yo me meta con su mujer. Entonces, jalándole al respetico, por favor, ¿sí? ¿Listo? Y si están acá en TikTok, Miss Colombia, por favor, donen, ¿sí? No queremos gente chichipata, ¿sí?
2: Ajá.
1: Por lo menos donen unas 50 rosas. Donen por lo menos unos 4 chigüiros, ¿sí? Donen, no sé, 5 arepas. ¿Qué más pueden donar, J. Piñal?
2: Galaxias, universos TikTok y todo eso. Pastor, acá Jorge Rodríguez dice... La joroba son los cuernos que le han puesto. Que no le sale en forma de cuerno, sino de joroba.
3: O sea, son tantos que le salen en la espalda.
2: Exacto, ya.
4: ¿Ya cuántos tiene?
1: ¿Cómo se llama ese muchacho?
2: Jorge Rodríguez, atácalo.
1: Jorge Rodríguez. Busé me puede estar diciendo que por los cachos puestos. Uh-huh. ¿Acaso usted no se puede analizar qué está haciendo su mujer cuando dice que está trabajando en ese momento?
4: No, pastor, no.
1: Ah, no se ha dado cuenta que su mujer puede estar ganándose en ese momento los puntos en el trabajo con su jefe.
4: El pica costillas.
1: ¿Usted no se ha preguntado por qué su mujer tiene en ese momento más plata de la que le entró el mes pasado? Eso no es de gratis, querido hermano.
3: Uy, entonces, nuevo trauma desbloqueado para el pobre Jorge.
1: No me haga, Jorge, hacer que usted salga llorando acá, que salga a las 10 de la mañana con un toxicapítulo a contar su historia.
2: No, George. Bueno, George dice que no le gustan las mujeres, que ahí sí
3: suave. Pastor,
2: no, pastor.
1: Buse no sabe lo que está haciendo su hombre en ese momento.
4: Usted no sabe lo que hace JP en el palato y para atrás.
1: No sabe lo que ese hombre le escribe a JP mientras usted no lo está viendo en ese momento.
2: Déjeme sano.
1: Porque
2: a mí.
1: JP ataca a todos los hogares que tienen una relación estable.
3: JP le dicen el depredador de los hogares.
4: El terror. De
2: ahora soy yo entonces. O sea, el tema no era yo, era usted y su joroba, pastor. Ahora va a venir a cogerlo conmigo, ¿no?
3: Pastor, ¿qué pasó con Laura?
4: Esa joroba es. ¿Qué tal?
1: Mire, voy a preguntar una cosa. Si alguien sabe dónde está Laura Bongía, dígame dónde está, ¿listo? Yo mando ya en ese momento ¿cómo se llama eso? Mis guardaespaldas, sí. Mis camionetas blindadas para recogerla en ese momento, sí. Yo no voy a permitir que esa señora haga conmigo lo que se le da la gana.
3: Pues de hecho lo hace.
1: Bueno, querido hermano, si usted vive en Kennedy y ha visto por ahí a Laura Bongía, mande foto a través del WhatsApp.
3: Yo creo que Laura no está en Kennedy.
4: Pues en Kennedy no.
2: Pues
4: no,
2: es difícil.
1: Si Bongía en este momento vive en Ciudad Verde, en Soacha, y está viendo que Laura Bongía está en una tienda comprando en ese momento dos atavos de panela, man de focho en ese momento.
3: Si de pronto ve a Laura comprando fruta en Patio Bonito hasta ahora.
1: Claro,
3: de...
1: sí.
2: Si la ven comprando ropa en San Andresito del Sur, también.
1: Claro, también. Si ven a Laura Bongía entrando a un gimnasio, por favor, manden foto a través de el WhatsApp.
4: ¿Listo? Si la ven en el centro comprando las luces de Navidad, también.
1: Exacto,
4: también.
1: Claro, sí. Si ven en ese momento a Laura Bongía en un Fruber comprando cebolla y tomate, por favor. Mande foto, por favor.
3: Yo creo que eso sería muy chistoso, era Laura en un Fruber. Eso sería una imagen que uno nunca esperaría.
1: Vamos a pagar una recompensa. El que encuentre a Laura, ¿ustedes se acuerdan de este Busca Javier en El Espectador?
3: Sí. En la plaza de mercado, en alguna plaza de mercado.
1: Se busca a Laura en Bogotá. Listo, se lanza el concurso, se busca a Laura en Bogotá. Vamos a dar recompensa a la gente que tome foto y encuentre como fisgón a Laura Bongía. Listo, manden su foto si han visto a Laura Bongía a través del WhatsApp 310-42-82-929.
3: Si el que la encuentra en Corabastos, se triplica el premio.
1: Se triplica el premio.
4: Ahora vea, Pasquel está acá, pastor.
3: Ah, sí, para que no diga que es que
4: para
3: se
4: que
3: va
4: no comience.
1: Yo lo vi con una muchacha el fin de semana.
3: Hasta su historia. Sí, claro. Que usted viera que yo no estaba con Laura, estaba con otra
1: mujer. No lo vuelvo a hacer, querido hermano.
3: Usted siempre me dice que no lo vuelve a hacer.
2: ¿Qué es esto, pastor? ¿Qué le está dando?
1: Es que siento que yo estoy juzgando al hermano Pasquelinho.
3: Pastor, pero usted siempre sale con eso.
2: Es que le pasó.
4: ¿Qué le dio?
2: ¿Qué?
4: Eso fue que el fin de semana le dio Blix el pasquel al pastor.
3: Sí, pero no, es que yo estaba con otra persona el fin de semana. Ojo, eso no quiere decir que sea mi pareja, ¿no? Pero pues es para que él vea que...
1: Pascaliño, le voy a decir una cosa. Por favor, por el Dios de mis cielos, ¿sí? Perdón.
4: Ya, pastor.
2: Pero es que... Oiga, pero se pone feo.
4: Canzón.
2: Se pone feo.
1: Queridos hermanos, ¿cómo les fue el fin de semana, hermano Pascalillo? Ya sabemos cómo le fue, hermano Jay Piniano. ¿Cómo le fue el fin de semana?
2: Pastor, gracias a Dios, muy bien. Estoy conociendo a alguien y pues...
1: ¿Qué? ¡Momento! ¡Paren de sufrir ahora mismo!
2: Porque
1: vamos
2: es un chisme.
1: Vamos a mostrar más imágenes más adelante de la persona... ¿Qué tiene? Alegra el corazón de Jay Piniano.
3: Con razón, no ha peleado en toda esta semana.
1: Claro que
3: pastor,
1: sí.
3: Claro.
1: Lo vemos con una energía espectacular. No hay ruido, no hay algarabía en ese programa. Nos encanta verlo feliz. Díganos, cuéntenos, ¿quién es la persona que le tiene el corazón lleno de amor?
2: No, es alguien que estoy conociendo, no lo conoce.
1: No, que escríbala.
3: Que no diga quién es.
2: Sí.
3: Simplemente que cuente la situación. O sea,
1: claro
3: como que hace
1: sí.
3: cuánto se conocen, toda la vaina, si les está yendo bien.
2: Venimos en conociendo. conociendo, ajá, en conociendo, estamos conversando, saliendo de vez en cuando, ya nos vimos la primera película.
3: ¿Vive en Bogotá? ¿Vive en Bogotá?
2: Claro que vive en Bogotá.
3: ¿Pero se vieron la película?
2: Nos vimos la película. Ah, es que estamos con respeto, no, esto es... Espere, no, déjeme hablar. Si usted piensa en una relation seria, está bien empezar... Con respeto, ¿no?
3: ¿No?
2: O sea.
3: Uno tiene que empezar con el sin respeto para saber si se entiende ahí.
1: De acuerdo con el hermano Shelley.
3: Mi teoría es la siguiente. Obviamente, respeto las dinámicas de cada quien.
2: Sí.
3: Pero mi teoría es la siguiente. Uno tiene que saber cómo es el delicioso con esa persona, porque a esa persona no le puede gustar tu desempeño. A vos no te puede gustar el desempeño de ella. Y uno, ¿pa' qué se va a tragar, pastor, 4 meses sin detona y abandone bien enamorado?
2: Pero llevamos una semana. O sea, yo no voy a entregar mi cuerpo en una semana. Mi cuerpo, mi decisión. Claro que sí. Sé lo que vos querés.
4: El Jair Pirillo escuchando, pero ¿cuándo
2: es que es Jair Pirillo?
1: No, señores. Recuerden que la intimidad es como la UCI, queridos hermanos.
4: ¿Cómo?
1: O se lo tienen que soltárselo a las 72 horas.
2: Claro.
1: Si no se lo sueltan a las 72 horas.
4: Pastor.
1: Es porque eso va.
4: Qué sabiduría.
2: Dejen que avance, Yo les voy a ir contando y trayendo información del tema.
3: Pero, pero una semanita.
2: Bien.
3: Ah, bueno, pero si se vieron la película.
2: Ay, pero es que vimos la película porque estábamos con los papás. No, mentiras.
4: Uy, pero
1: quiero preguntarle algo. Usted que es una oveja perdida.
4: Descarriada.
1: Usted que es una oveja descarriada. Usted que tiene el alma manchada. Usted que tiene...
2: pastor, ya.
1: Sí, claro que
2: yo
1: sí.
2: Yo sé lo que tengo.
1: Sí,
2: perdónelo.
1: Claro. Le pregunto algo. ¿Esa persona es casada?
2: No.
1: ¿Tiene hijos?
2: No.
1: ¿Seguro?
2: 100% seguro.
1: ¿Ya vengo bien?
2: 100% seguro.
3: Felicitaciones.
2: Soltero y disponible. Para mí y viceversa, porque yo también soltero y disponible.
3: ¿Vos sabes que Bogotá es una ciudad muy grande? Las distancias, ¿y qué?
2: Estamos cerca.
3: ¿Sí?
2: Estamos cerca. Está por el portal de la 80 y yo estoy en Suba York. Entonces no estamos tan lejos. Además, tiene como moverse también.
3: ¡Ah, no!
2: Claro.
4: Es que pasa por el puente de Guado.
1: Sí. Para todos los hombres que nos están viendo en Chapinero en ese momento, a través de TikTok, y nos están escuchando a través de los 92.9, ¿qué tiene que tener? 5 cosas que debe tener un hombre para entrar en el corazón de JP. En el corazón.
2: Ok.
3: Que esa pregunta es muy buena del pastor, porque ahí va a describir al pelado con el que
2: no creo. Bueno, primero
4: que sea conductor.
2: No, que sea muy respetuoso. Me parece que es muy importante la parte del respeto y la caballerosidad. Me parece súper importante. No me gusta la gente patana ni grosera, y no es Polo Polo ni Bola 8.
1: Que te abra la... Que subas.
2: Es que es Polo Polo y otros dicen que es Bola 8.
4: El enigmático, pistas.
1: Atención a lo que dice JP. Si va en un Uber, que le abra la puerta del carro.
2: No, tampoco. Yo también soy un hombre, ¿no? ¿Me entiendes? Pero es manejar el respeto, palabras bonitas, tratarnos bien, me parece súper importante. Segundo, que le guste el ejercicio. No me gustan las personas que no hacen ejercicio.
3: Y eso es importante, porque hay mucha gente que dice, me gusta que haga ejercicio, y está tirado en la cama todo el día.
2: No.
3: Y hace ejercicio durísimo y él tiene el derecho a exigir.
1: Sí. No significa que esté diciendo que quiera un cuerpo perfecto, simplemente que haga ejercicio, que tenga buenos hábitos.
2: Exacto, que le guste cocinar, también me gusta, porque me gusta a veces cocinar con la persona. Que sea buen conversador, también me parece súper importante.
3: Porque JP habla hasta por los zapatos.
2: Sí,
4: mami.
1: Que sepa de chismes. Si usted no sabe de chismes, no aparezca
2: y
1: por ahí.
2: Y que me permita y que se sienta cómodo con mi autenticidad.
4: Bueno.
2: ¿Listo? Porque trato de ser
3: ¿Cuál?
2: Esta que estás viendo. Porque trato de ser yo a cada hora y cada instante.
4: Mande su hoja de vida 310-4282.
1: Les voy a dar una pista. No. Quiero que sepan algo. Ya vi la conversación de JP con la persona que está saliendo.
3: Uh-huh.
1: Es presentador. Quiero que la gente en Kick diga quién podría ser la persona con quien está saliendo.
2: Es un presentador de farándula colombiano.
3: No voy a decir quién es.
1: Que la gente opine. Vamos a dejar ese video acá para redes sociales. ¿Con qué tipo de hombre o persona que es presentador creen que está saliendo JP Neno?
3: Esto sí es un bochinche, señoras y señores.
2: Está potente.
3: Ya venimos con más pistas en la otra entrada, ¿o qué, pastor?
1: Claro,
3: pastor,
1: que sí.
3: No me vuelva a decir que yo estoy con Laura.
2: Ya mandaron, acaban de enviar fotico de Laura.
4: ¿Ah, sí?
2: Sí, acaban de enviar fotico de Laura, ahí está en el WhatsApp.
1: Y recompensa, pero antes de eso...
4: ¡Ay, ya pasó!
2: ¡Fastidioso!
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0: Queridos hermanos, ha llegado el momento de parar de sufrir. Ha llegado el momento de celebrar la vida. Hoy es un nuevo amanecer. Sabemos que de pronto estás cansado del viaje del fin de semana, pero esta semana la vas a romper, querido hermano. Para que usted la rompa ahora mismo, envíe 50 capibaras. ¡Aleluya!
1: ¡Aleluya!
2: Claro que sí, pastores.
0: Yo sé que está buscando en este momento una persona estable, una pareja que le entregue el corazón.
3: Yo.
0: No como al hermano Pascualiño, que ha sufrido, que ha intentado buscar las vidas del amor en este momento. Busque esta semana. ¿Qué signo es Pascualiño?
3: Virgo,
0: queridos. Ajá. No se lo cree nadie. No,
2: solo el signo, es solo el signo, porque hay falla.
3: Sí, no, el signo.
0: Pero
3: no,
0: los Virgo, no. Los Virgo esta semana van a salir el miércoles con una persona del pasado.
3: ¿Qué?
0: No han tenido nada con esa persona. Ustedes pensaron que era una persona normal, común y corriente, pero van a tener el contacto miércoles con una persona del pasado y esa persona le va a abrir las puertas de su corazón.
3: Y no había tenido nada con ella.
0: No había tenido nada con
3: ella. Calienta Víctor
0: Pino. Claro,
2: sí. Eso va a estar potente. Dice,
0: hermano Jay Piniano, ¿usted qué signo es?
2: Yo soy Leo.
0: Leo, que, atención, Leo. Que dicen las, vamos a sacar las cartas.
2: ¿Las cartas?
3: Ahí están.
2: Aquí están.
4: Ahí están.
2: Vaya
0: para TikTok.
4: Tenga mucho cuidado.
0: Cuidado. Me dejaron las patas.
4: Ese es de Maite, tú.
5: Sí, sí,
4: cuidadito.
5: Sí, no, de Maite vuelve. Sí.
0: Acá, el calendario. Tengo el, ¿cómo se llama? El Bristol. Acá el Bristol dice, ¿qué es? ¿Qué signo es usted?
2: Leo,
0: pastor. Leo, atención, es el jueves TQ, eso es para Leo, ¿cierto? El jueves van a conocer una persona del mismo trabajo que ustedes tienen.
3: El mismo sexo.
0: El mismo círculo.
2: Ah, es decir, el mismo círculo.
0: Si usted trabaja, por ejemplo, en Uber, van a conocer otro Uber.
2: Okay.
0: Si usted trabaja en medio de comunicación, van a conocer una persona de un medio de comunicación.
2: ¿Vio?
0: Y habrá de tono y abandone ese fin de semana, sábado o domingo.
2: ¿Vio?
0: Hermano, ¿qué le palo? ¿Busque qué signo es?
4: Yo soy Tauro.
0: Tauro, atención para los Tauro.
3: Tauro. Cachón.
2: Cachón.
0: El viernes se van a enterar de una infidelidad.
3: En Rock al Parque.
0: Queridos hermanos, y esta infidelidad no va a pasar el fin de semana. Esta infidelidad ya pasó, señores.
3: ¡No! No.
2: Y es con un man que tenía el pelo más largo que la novia de él.
4: Destacho. ¡No!
0: Atención, estamos hablando en general para la gente del signo de qué?
3: Tauro.
0: Tauro. Eso es para todos los Tauro. Para todos los Tauro. Se van a enterar de una infidelidad del pasado, porque uno no puede tapar el sol con un dedo.
2: Ok.
0: Queridos hermanos, póngame música de piano, si tan amable. Póngame música que me...
2: Ahí está.
0: Ha llegado la melodía de mis oídos. Ha llegado.
5: Yo te estaba escuchando.
0: La luz de mi corazón.
5: Yo
0: ha
5: te
0: llegado
5: estaba escuchando.
0: La princesa de mi cuento de hadas.
5: Qué falso.
0: Ha llegado. Mírala, por favor, enfóquela con su traje deportivo. Espectacular. Recién salido del gimnasio. Así guapa, maravillosa, reluciente. No. Es muy dulce que hace.
2: Ya.
0: Queridos hermanos, vayan a ver a la espectacular Laura Bongía, hermosa. Princesa de un cuento de hadas.
5: ¿Cómo estás, mi amor?
0: Ay, me encanta ya como habla. Pero, con ese tono barranquillero, me
5: no,
0: fascina.
5: Hablo como si estuviera en Tropicana. ¿Cómo estás, mi amor? ¿Cómo te ha ido?
0: Pues sí, me encanta. Sí,
5: me encanta saludarte el día de hoy.
0: Como animadora de Coramastros.
3: Venga, porque la gente está diciendo que ya llegó de la plaza de mercado.
2: Yo no sé, ¿cómo así? Es que Lau, todo el mundo andaba especulando acá que dónde estabas y nos han enviado fotos.
3: Fotos de dónde.
2: Sí,
0: pero espera un momento. Tenemos de todo. Vamos a arrancar en orden.
2: Ahí ya pusieron la primera foto.
5: Andy, ¿por qué
2: no
5: pusieron una cabulla? ¿Por qué le pusieron una cabulla?
3: Porque estabas de plaza de mercado.
2: Claro, Lau.
6: Ese es un citrón de Sara, muy costoso.
0: Vamos a poner en contexto. Todo el mundo para TikTok Miss Colombia.
5: Ay, no tenía papá.
0: Vamos a poner en contexto para la gente que acaba de prender el radio. Hace rato dijimos que extrañábamos a Laura Bongía, pues ella estaba. Ella dice que reunión en reunión.
2: Sí.
0: Pero la gente la pilló en Corabachos, queridos hermanos. Pedimos fotos. ¿Ya avisó a Laura Bongía en algún sitio de Bogotá? La han encontrado en Corabastos, señores, comprando frutas. La pregunta es acá, ¿busé con quién estaba haciendo mercado?
5: Amor, ven, te voy a contar. Yo realmente, eso, el que te mandó esto es una persona falsa.
0: De hecho, real.
2: No, Diego Fernando se llama el chico.
5: Bueno, Diego Fernando, yo no sé qué estaba pensando porque no estaba en eso. Estaba, yo les conté que estaba en una cita con el gastroenterólogo.
0: Sí, claro.
2: En Corabastos.
3: En la plaza de mercado.
2: Diciéndole que podía comer y que no.
0: Lo que estaba la... No, no, no, no, no. Ponga la imagen otra vez. Rueda de imágenes.
5: ¿Pero por qué?
0: ¡Leonela!
2: ¡Las pruebas!
4: Pastor.
0: Queridos hermanos, vayan para TikTok, Miss Colombia. Si usted quiere saber dónde estaba la descarada de Laura Bongi.
5: Y usted no hace nada en la vida.
0: Mire, está comprando papa pastusa.
5: Y el, la cabulla se me pusieron ahí.
3: Era para camuflarse, ¿sí me entendés?
2: Sí, ya para verse igual.
3: El vestido es de Louis Vuitton, pero tocaba ponerse una cabulla.
0: Mi pregunta es... Buxé, ¿por qué iba tan arreglada a comprar papa pastusa? ¿Ah?
2: No, y también nos enviaron otra foto, Lau, donde al parecer había salido ya de hacer mercado y te pusiste en tus quehaceres laborales con el Super Car Mix. Así que...
3: ¡Ay, mira, Laura!
4: ¡Ahí, a Laura trabajando!
0: Esto es en el barrio Las Ferias.
4: ¡Bien!
0: En el barrio Las Ferias. ¡Ay, por favor, vayan a ver a espectacular Laura Bongía. ¿Cómo sí, pero déjeme decirle, se ve espectacular.
4: Sí, ahí está entregando una ancheta.
5: Fue la batalla de flores.
0: Claro que sí, miren, se ve espectacular.
5: ¿De dónde sacaron eso?
0: En este momento la gente va a decir, ¿en qué barrio de Bogotá cree que fue esa foto?
3: Esa foto fue en Patio Bonito.
0: Patio Bonito, de JP, ¿en qué barrio de Bogotá?
2: No, para mí eso fue en Bosa, en la zona comercial de Bosa.
5: Bosa Rincón.
0: Atención, sí. Hermano Carlos.
4: Plaza de Palo Quemado.
0: Plaza de Palo Quemado.
5: Y que en Rumba Estéreo.
0: Dice por acá, a través, dejen su opinión a través de TikTok, Miss Colombia. ¿Dónde creen que estaba Laura Bongía?
3: Es que en San Bernardo.
0: Ahí está.
2: Uy. En el cartucho. En
0: estamos
2: Cuba.
0: Pasando imágenes en ese momento en TikTok, Miss Colombia, de las cosas que hace Laura Bongía cuando no está con nosotros.
3: Es que afuera de Rock al Parque.
2: Haciendo marca. Así sí, me gusta, sí, sí. Laura.
4: Muy bien, Laura.
5: Que a Laura la mandaron a comer yuca.
2: No, sí, ahí estaba comprando yuca.
0: Queridos hermanos, debido a los pecados que ha cometido Laura Bongía en los últimos días, debido al pecado que salió esta mañana a comprar papa pastusa, no sabemos con quién, hoy le vamos a dedicar el salmo a la hermana Laura Bongía.
5: Otra vez, me la quieren montar, padre, sí, me la quieren montar, déjala llegar. Ya suelta.
0: Sí, sí. Coge, pero
5: a otro, antes, coge a otra.
0: Pero antes, hermano Pasqueliño.
3: Señor.
4: Ya.
3: Es que contextualicemos a Laura y pues a los oyentes que se acaban de conectar con nosotros. El pastor pues siempre es súper bipolar conmigo y él dice que pues nosotros dos tenemos algo, que no es una amistad, sino que salimos juntos y demás. Y el fin de semana él se dio cuenta que yo estaba con otra mujer que no era vos. Entonces está llorando,
5: perdón.
3: Entonces está llorando, pero desde el inicio.
2: Sí, desde que empezó.
5: Oye, pero lo apercollaron y todo el pasquel. ¿No tenemos video?
2: Sí, no, ¿apercollaron? ¿Cómo así? ¿Qué fue?
4: ¿Cómo así? ¿Video de qué?
5: No, yo sí le tomé pantalla.
2: ¿Cómo así que lo apercollaron? Yo no vi eso.
5: ¿Qué? ¿No viste? No. Es una percollada que le, y cantando chévere, que no es lo mismo.
2: ¿Qué? Yo lo vi a él, que él puso en sus redes sociales, dice que hay esta canción no sé qué.
3: Porque pero
2: no
3: viste el video completo.
2: No vi el video completo, solo vi que puso y eso que, y quité la historia.
5: Es que yo, esta canción me tiene harta sonando siempre. Sí. Cuando la ponen en la discoteca, chévere, no sé qué. Sí. Cuando lo apercolla, la susodicha.
2: No jodas.
5: Que además, bueno, yo no voy a decir el nombre. No, pero no, yo necesito que por favor vayan al TikTok. Mix Colombia, ya lo tiene Potro, ya el video lo tiene Potro. Mix Colombia en TikTok y Mix Radio Colombia en Kick. Por favor, vayan a ver la percolle que le pegaron a Cristian Alfonso Pasquel Martínez el fin de semana. Quién sabe dónde estaba metido, pero la dio toda.
4: ¿Y dónde estaba Pasquel?
3: En algún sitio de la ciudad de Bogotá.
2: Chiviriquía.
0: Pero mire, yo voy a decir algo en salvación del hermano Pasquel. Yo lo juzgaba, él decía que salía con Laura Bongía, yo le decía que se la pasaba yo no sé qué, en este lado y luego que en otro lado, que se la pasaba pasando, es en Cali, verdad. En Cartagena, en Santa Marta, y ya debo confesar que todo eso es mentira, eso eran falacias, los oyentes mandándome esas fotos. Ahí está,
5: vayan,
0: la foto real.
5: Ya, vean.
0: Vayan a TikTok, Miss Colombia.
3: Hasta ahí normal.
0: Ahí está la foto real de la persona con la que está saliendo Pasquel.
3: Pero hasta ahí normal.
0: Mire, lo está abrazando, le está cogiendo del cuello.
3: El final.
0: Sí, claro que sí. Ahí está. Le está cogiendo el cuello al ganso.
2: Pegadito, barba con cara.
4: Eso es en la primera de mayo, ahí se nota que es como por la primera de mayo.
0: ¿Dónde creen ustedes que fue ese video? ¿Listo? ¿En qué parte de Modelia creen que fue ese video?
4: Yo creo que fue en la Santa Restrepo.
2: Yo creo que fue en Santa Fe.
4: Sí, en la Restrepo.
0: Es Colombia. Pero le voy a decir una cosa, lo veo muy bien acompañado. Sí, sí. Qué mujer tan espectacular.
5: No, cuando uno pega cachete con cachete para cantar una canción, ya hay confianza diferente. Ya, hay que decirlo.
2: Ya,
5: hay
4: algo pasó ahí.
2: Sí, ya.
5: O sea, ya hay confianza.
2: Si no han comido, van a comer, pero ya. Claro que
0: vayan
2: sí.
0: Vayan todos para TikTok, Miss Colombia. En ese momento estamos saliendo con la futura esposa de Christian Pasquel. Vayan para TikTok, Miss Colombia.
5: Es que se parece a Karina.
4: Sí, eso están diciendo.
3: Es una amiga de Medellín.
5: Sé que se parece a Karina.
3: No,
5: se
3: parece.
2: A ver, muéstrela otra vez.
0: Es la hermana menor de Karina.
2: No, no se parece.
4: Yo la veo más como a Sara Urrego, se parece un poquito, ¿no? Un poquito.
2: Pero muy linda, muy linda. Sí. Pasquel, te felicito.
5: Muy linda. Te felicito. Ojalá. Vea,
4: ya Pasquel mostró con quién está saliendo. Ahora falta JP.
2: No, por ahora no va a suceder.
3: Y yo lo mostré, agarra pues. Sí.
5: Pero JP está saliendo con
2: alguien. Sí.
5: ¿Cómo?
2: ¿Sí? Ay, ahora yo soy la noticia aquí.
0: Dicen las malas lenguas que podría ser un presentador. No voy a decir si es de una emisora o si es de un canal de televisión.
5: Carlos, claro.
2: No.
4: El gordito.
3: Le tengo un adelanto porque la sección de chismes está invitado Emiro Navarro y Emiro Navarro nos va a contar detalles de esa relación.
5: Ah, es que ya Emiro la tiene muy clara.
0: Quiero Emiro que la vio. Gente acá en TikTok, Miss Colombia, digan con qué presentador, sí, ya sea de radio o de televisión, creen que está saliendo el hermano Jay Piñán.
4: Iván Lalinde. Sí,
2: no, yo creo que no le van a pegar al perro.
3: Hola,
2: o sea, no,
3: 8.
2: No van a darle.
5: Un presentador.
2: Ahora les digo quién es, internamente.
3: Miguel Polo Polo.
2: No, políticos no. Los políticos son muy mentirosos y yo no estoy para que me mientan.
4: Carlos Antonio Vélez.
2: No, es muy analista.
3: Pastor, volviendo al tema, ya vio que yo no ando con Laura, Pastor.
0: Bueno, queridos hermanos.
3: ¿Ya vio que yo no ando con Laura?
0: Sí,
4: perdónelo.
0: Te voy a decir una cosa, Pasquel.
2: Perdóname. Ya. Qué fastidio.
0: Queridos hermanos, tengo una llamada. ¿Aló? Silvestre, querido hermano.
4: Silvestre.
3: Silvestre de
4: Angulo. Pues talón.
3: Cansón.
4: ¡No!
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5: ¿Qué la gente que lo escuchó? Miren lo mentiroso que es. Sí. Se está hablando con Silvestre y le entró una llamada. Sí. ¡Pura mierda!
2: Mentiroso, falso.
4: Falso, embustero.
2: Falso, como sus calzoncillos.
4: Bañoso.
0: No, eso fue la calculadora que me sonó.
4: Bañoso.

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2: 10 de la mañana en punto en Mix Radio.
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0: está Tito el Bambino con esta canción que se llama El Amor. Dicen que es la canción de Pasquel, otros dicen que es la canción de JP. ¿De quién es la canción?
1: Otros dicen que
0: es
1: la canción de John López.
0: Epa.
1: Otros dicen que es la canción de Laura Buendía.
0: Epa.
1: Bueno, hablando de amor y desamores, bueno, prepárense porque le vamos a dar espacio a nuestros toxicapítulos en minutos.
0: Eso.
1: ¿Qué hay que hacer? Contar una historia que usted sepa que es una historia densa, que está en proceso de solucionar, que de pronto usted no sabe a quién contarle, porque John, a veces uno como que no tiene con quién desahogarse los problemas, porque si uno le cuenta a la familia, entonces pues la familia la
0: malo.
1: Contra suyo, sí. Si uno le cuenta a los compañeros del trabajo, entonces dice, ah, no está trabajando bien, porque seguramente se la pasa entusado, despechado y demás. Entonces sí, uno siempre busca a quién desahogarle, a quién contarle los problemas. Nosotros vamos a hacer eso, amigos, para que ustedes puedan contarnos sus historias. Un toxicapítulo, una historia que le haya pasado, que ya de pronto se haya solucionado o que esté en proceso de solución, que usted esté en un dilema, que no sepa cómo solucionarla, pues que caiga de una.
0: Aquí a veces hasta le hemos puesto abogado, ¿sí o no?
1: Claro que sí.
0: Que, no, que necesita saber este proceso, tin, le ponemos el abogado.
1: Y le ayudamos con lo que necesite. Nosotros tenemos varios bufetes de abogados, obviamente, si tienen temas de, digamos, de toxicapítulo, lo que tiene que ver con leyes y demás, si le pasó a usted, si le pasó a un amigo cercano, si le pasó a su pareja, cuéntelo. ¿Cómo va a ser? Nos va a enviar el titular de ese toxicapítulo al WhatsApp y luego nos envía una nota de voz explicando ahí resumidamente en un minuto de qué se trata la historia. Listo, y le vamos a dar protagonismo a su historia en minutos aquí en Mix.
0: Exactamente, 310-42-82-92-9. Usted escribe toxicapítulo, yo tengo toxicapítulo y ya, fácil, rápido, sencillo. Ahí los vamos a estar esperando, ¿listo?
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0: el video de esta canción es espectacular porque sí. aparece la actriz esta peruana, ¿cómo se llama? Stephanie
1: Cayo.
0: Cayo.
2: Cayo. Sí, no, Roca.
3: Piedra y Roca.
2: Roca o piedra. Sí, sí, muy linda, muy linda. No, esa época hace falta. Oiga, el que hace falta, el que hace.
3: Bellísima.
2: El que hace falta es Johan Alberto y volvió.
3: Volvió.
2: A regresar.
4: Volvió ya para siempre.
2: Pero por ahí el binomio de Aripo, me ilusioné.
1: Sucedió al mirarte.
2: Pues así le va a pasar a las chicas que lo siguen en Kick y en TikTok porque Johan vuelve nada más por un momentico.
3: Sí.
2: Porque el Potro Álvarez está en una entrevista.
0: Entonces,
2: vamos a por favor.
3: A mal hablar de Potro. Ah, perdón.
0: Vamos a enfocar al hermano.
1: Enfóquese usted mismo, amigo, por favor.
3: Ahí está, dice él, ahí está.
2: A ver, yo no lo veo. Yo veo a Maurolio.
3: Ahí está saludando enfoque. Por detrás de Mauro.
0: Enfoque, enfoque.
2: A ver. Espérate.
1: ¿Qué le gusta hacerse detrás de Mauro?
3: Sí, a él le gusta mucho andar detrás de Mauro. Yo los vi.
2: Oiga, Johan que tiene su fanaticada.
0: Oiga, está,
2: ¿no?
0: Lo veo como rejuvenecido.
1: Pensé
0: ¿no?
1: que era Potro.
2: ¿Te hiciste la masculinización? No, de verdad. ¿Te
0: venga, venga, venga, venga.
3: Se hizo el 7.
2: No,
1: ¿qué se hizo?
2: Eso,
3: se hizo el 7.
1: Se hizo el 7.
2: El pelo. Sí, el pelo sí, le cambió a Johan.
4: ¿Qué fue el cambio de look?
3: Sí,
4: pues, cambio.
2: Sí, sí, sí, o sea, sí, no, sí. Ya Johan empieza a tener esas canas interesantes.
1: Ya,
2: ¿no?
1: Sí, es que ya no es Claudia López porque ya se hizo el 7.
2: Exacto, no, es pero que, se le ve bien el 7.
3: Es claro que Johan tiene la cabeza llena de lunares, ¿no? Dicen que muchas veces los lunares. Sí, dicen
2: ¿qué?
3: Que.
4: ¿Cómo?
3: A ver, déjeme hablar.
4: ¿Qué?
3: Dicen que a veces cuando tú tienes canas y no estás en la edad de canas, normalmente son lunares que tienes en la cabeza que sobresalen así.
4: Ah, sí.
3: Averigüe y verá.
2: Pero mira que mi cuñada tiene 28 años y ella. Es llena de canas.
3: Exacto, a veces son lunares. Sí. Que
4: bueno, son canas. No, la verdad es que por mi papá.
3: ¿Sí? Ah, tu papá. Papá
1: Salencia.
4: Exacto. Pero se tiró el 7, perro.
1: Claro, sí. Tocaba.
2: A ver, papá, tíranos una. Eso. Un perfil griego. Muy bien. Muy bien. Ahí la. Por acá dice que usted no tiene. Es que te tengo ganas.
4: Wow. Jair Pinillo trae.
3: Ah, te estás metiendo con lo mío, ¿no?
1: Es carazo de experiencia.
2: No, pero Johan, ¿para qué? Pero Johan tiene lo suyo y las. Sí.
4: Johan lo conoce.
1: Sí, como
4: a Johan lo conocen como el terror de modelo.
0: Venga, ¿cómo pero está usted en Instagram, ¿verdad? Johan? ¿Cómo está en Instagram?
3: Ey Johan.
1: Ey Johan.
3: Ey Johan.
2: Ey
3: con H-E-Y.
2: Johan.
1: Okay, Johan.
0: Johan M.
2: Es que ¿quién es ese hombre?
1: Pero si vieron como le dijo Mauro López, es que Johan tiene lo suyo.
0: No, así como una mujer admira a una mujer, otro hombre puede.
3: El pastor.
2: El pastor aquí.
4: Este buzo rostado tiene los tuyos.
2: Sí. Oiga, buenos días a la gente que va llegando a TikTok. Va llegando a TikTok. Estamos en TikTok como @mixcolombia. Estamos aquí como Mix Radio Colombia. Hoy vamos a volarnos el Toxic Capítulo. Sí. Mañana volvemos con Toxic Capítulo. ¿Listo? Recuerden que estamos con historias de los ex también. Estamos escogiendo los peores.
1: Los peores.
2: Entonces, todo el que tengo una buena historia de ex, que por ahí tuvimos una brava, que sí. Fue la primera y creo que la única que hemos hecho hasta ahora, pues ustedes pueden mandar su historia con ex, y nosotros acá la vamos a escuchar y obviamente la vamos a publicar. Todo el que quiera de pronto ver su toxicapítulo, quiera de pronto escuchar los toxicapítulos que son buenísimos, vayan a YouTube, estamos como Mix Radio Colombia y tenemos una playlist con todos los toxicapítulos que hemos tenido aquí en Mix. Listo.
1: La gente hoy está encendida queriendo saber el pretendiente de JP, el residente. De hecho,
4: tranquilo.
1: De hecho, mandaron foticos.
4: Sí, no, ya viene
1: de Miro, los pretendientes.
4: Ya viene Miro a contarles detalles de toda la relación de Jeffy, a ver si le atina.
2: Bueno, mire lo que dice Alec por acá. Dice, uh-huh. El mío, mi ex embarazó a mi amiga. Cuenta como peor ex.
3: Ese está buenísimo.
0: Bueno.
2: Cuenta como peor ex. Yo creo que historias de ex va a superar, o sea, siempre se van a superar.
3: Sí, sí, claro. Sí, claro, es que hay ex muy chatarras.
4: No, y que uno dice, no, eso no pasa, eso, no, mejor dicho, si sale la Rosa de Guadalupe, no, eso nunca sucede. Nunca pasa. Pero sí pasa.
2: ¿Alguno de aquí sería capaz de contar alguna historia bien fuerte con su ex, cambiándole nombres y demás?
3: Sí. Pues yo no tengo historias fuertes, no, o sea que yo
4: tengo historias pesadas.
3: Sí, yo no.
4: Yo
3: sí.
4: Tengo una historia de brujería.
0: No, la tengo.
2: Ah, bueno, podríamos contarla mañana, sí, por ejemplo. Sí. Mauro.
0: No, las mías son muy densas.
3: Mauro
0: tiene
3: demanda y todo.
1: Mauro
2: tiene buena. Sí,
0: claro. No, esa persona tiene demanda.
1: Ah.
0: Okay, para que después no digan.
1: Mauro le pagó el estudio a una ex.
4: Si yo cuento la brujería, Mauro. Ah, y cuente en detalle la del estudio.
1: La que le estudió.
0: Ah, ok, lo de la de la brujería, la.
4: Sí, sí, sí. Mañana podemos contar esa.
0: Ok, sí.
2: Listo, mañana Mauro y Pascal van a tirar sus propias historias.
4: Capítulos para que pues los oyentes se animen.
1: Sí, bacano.
2: Exacto, de los peores. Por ahora nos vamos con Debate.
1: Debate.
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2: Antes de ti, mire lo que dice aquí una. Mi ex se metió con mi hermano mayor teniendo una hija conmigo y se dejó embarazar de mi hermano.
1: ¡No!
0: ¡No, Laura, no!
3: No, pero uy, porquería él y el hermano.
4: Agárrenle las placas.
3: Sí, amigo, escriba, escriba.
2: Frank Walteros.
3: Sí, que allá lo sabíamos. Uy, está...
1: No, menos mal es anónimo.
2: Sí,
1: el mismo
2: desapió.
3: Sí, el mismo desapió. El mismo. Tengamos, voy a escribir la linterna al panita para que nos regale el número, ¿listo?
4: Eso.
3: Hágale,
4: por favor, pues. Mientras nosotros nos vamos con este debate.
3: Hágale.
4: Oigan, estaba yo el fin de semana viendo noticias, ¿viste? Y encontré un estudio que revelaba que en los Estados Unidos el 85% de las personas que se ganan el Powerball, la lotería, dejan a su pareja, ya sea hombre o sea mujer. Entonces este dato es
2: ¿el qué porcentaje?
4: El 85%.
3: Mucha gente.
4: Exacto. No, es un porcentaje súper alto. Este estudio solamente es en Estados Unidos, pero pues llevó a un debate en redes sociales bastante grande. Y es, por ejemplo, había uno de esos casos que era una pareja que no estaban casados, pero eran jóvenes y llevaban 15 años juntos. La mujer se gana el Powerball y decide dejar a su novio de 15 años para gastarse a plata de la lotería. No solamente es en mujeres, también pasa con hombres. O sea, esto es indistinto de sexos. Indistinto de sexos. Entonces, la pregunta es, porque sí me causó curiosidad. Sí. Por lo menos para la mesa de trabajo y para todos los oyentes que nos escuchan a esta hora de la mañana, ¿ustedes qué harían sinceramente, pero con la mano en el corazón? Recordemos que el Powerball no son mil millones de pesos. El Powerball...
3: 40 mil.
4: No son 40 mil millones de pesos. Son como 500 o 600 millones de dólares. O sea, es una cantidad de plata que te dejaría el nivel de Lionel Messi o te dejaría el nivel de plata de Cristiano Ronaldo. O sea, es un platal. Ustedes tienen una relación normal con el tipo del proceso, con la tipa del proceso. Llevan 10 añitos, por lo menos, como aquí mi amigo John López, que lleva 7 años y toda la vaina. Le llega esa cantidad de plata, papi. Llega la cantidad de tentaciones o le llega esa cantidad de plata, Laura. Usted puede hacer lo que se le dé la gana. ¿Ustedes qué harían? ¿Respetarían su relación o se dejarían llevar por la tentación?
2: La pregunta está difícil. Sí. O sea, más que la pregunta, yo creo que el porcentaje de la cantidad de gente que ha dejado, porque estamos hablando del 85% de personas que se ganan el Powerball y dejan a la persona que tienen al lado, o sea, tiene que haber algo detrás.
4: Yo sí sé qué es.
3: ¿Nuevas tentaciones? ¿Qué?
4: Claro, póngale cuidado. O sea,
1: claro, es que eso llueve por lado.
4: Claro, póngale cuidado. Usted tiene cantidad de plata ilimitada. O sea, porque es ilimitada. Mañana literal. Se va a acabar. Uh-huh. Papi, las tentaciones, o sea, el ser humano, tanto las mujeres como los hombres tienen tentaciones. Usted puede estar con la persona básicamente que se le dé la gana físicamente. Usted la puede buscar rubia, alta, morena, bajita, nalgona.
2: Pero ahí también te voy a decir algo. Tiene que ser gente que de pronto no ha tenido mucha experiencia de vida.
4: Claro.
2: Sí me hago entender. Exacto. O sea, la gente que se ha ganado eso no ha quemado etapas y no ha visto nada de su vida. Porque ya uno...
0: Yo no he quemado etapas, estos billetes.
4: Laura se refiere a
1: experiencias.
2: Exacto, experiencias de conocer gente, de ir a fiesta, de estar con una, de estar con otro, de estar solo, de estar separado, de estar... Si me hago entender, la persona no tiene de pronto esa experiencia y le llega esa cantidad de plata y quiere de pronto vivir eso, yo creo que es aceptable.
4: Claro que sí, porque es que lo que pasa es que es gente del común que se gana el Powerball. Claro. Es gente que tiene una jornada laboral, que se mata trabajando todos los días y se gana semejante cantidad de plata. Claro, no saben ni siquiera cómo manejarla. Es por eso que cuando dicen, no, es que lo que yo quiero es un hombre que nunca salga, que a veces mejor buscarse a alguien que haya quemado sus etapas.
2: Exacto.
4: Que haya vivido lo que tenía que vivir amorosamente para que no se deje deslumbrar con cosas como estas.
3: Bueno, yo lo que pienso es que si uno hace este tipo de cosas, yo siento que que la relación venía pailando.
2: O no había amor,
3: sino que había costumbre, creo yo que era diferente, porque, vámonos a un ejemplo, yo sé que es totalmente distinto, pero digamos que, voy a poner a Luchito, Luchito Díaz. Ajá. Luchito Díaz, claro, también es un man que salió de abajo del pueblo, rirra, con su novia o su esposa.
0: Ajá, sí, claro. Sí.
3: Hasta el día de hoy, el man continúa siendo esposo de la misma del proceso.
2: Y hay muchos.
3: Y el, casi que el 80% de los futbolistas.
4: No sé. No, cuidado, Luis Díaz, yo creo que haría parte del 15% de personas.
1: Un caso excepcional. Claro.
4: En este estudio, porque James Rodríguez le
1: son contaditos con la mano.
4: Le llegó el Real Madrid, tenía su hija, su familia feliz. Llegó el Real Madrid, la fama y todo, y chao.
2: Pero yo lo que veo es que la mayoría de deportistas, no hablo solamente de futbolistas, deportistas, es gente que de pronto por el hecho de estar moviéndose, por estar rodeado de tanta gente, normalmente siempre se quedan con la persona del proceso. Es lo que yo he visto.
3: Sí, es la gran mayoría.
2: En deportistas, en la mayoría algunos, yo he visto así.
4: Pero son infieles.
0: Hay una película que se llama Gol, que cuenta un poquito como la historia de eso, de que cómo es la vida de los futbolistas.
4: Ah, Santiago Núñez.
0: No recuerdo, y lo que pasa es que alrededor, digamos, que de un jugador hay muchos negocios de por medio, es decir, hay muchos empresarios que le están lavando el cerebro a los jugadores de fútbol, diciéndole, mire, esa esposa que usted tiene no le conviene, si usted quiere crecer tiene que hacer este tipo de negocios, salgamos de fiesta, yo le presento esta modelo, esta persona famosa, entonces le presentan gente de mucho nivel, del nivel de ellos, que de pronto a la esposa no le alcanza el nivel, hablando de sentimientos, sino hablando de temas económicos.
4: Exacto, y temas económicos, digamos que un futbolista como James Rodríguez, que llegó al Real Madrid y que estuvo en la élite, James no se acerca ni poquito a los 600 millones de dólares que da el Powerball.
3: Claro. Pero imagínate,
4: más billetes.
3: Pero también yo siento que en la terminación de la relación, digamos, de James, ¿cierto? Iba más allá de la fama y el dinero, ¿no? Es que realmente nadie está de puertas para adentro en ninguna casa, ¿cierto? Y no saben realmente cómo es la relación. Yo creo que ya cuando la relación se fractura, no es tanto por la fama y el dinero, sino porque simplemente ya ellos no estaban bien.
2: ¿Tú crees que ese 85% de personas que dicen que dejan a su pareja cuando se ganan el Powerball, tú crees que ya la relación ya viene la probablemente?
3: Claro.
2: Y es una relación
3: rota. Exacto.
1: A ver, hay muchos factores.
4: Tiene que influir algo.
3: Obviamente hay no falta factores.
1: Póngale cuidado a otro que no se ha contemplado. Quizás estaban casados. Lo mío es tuyo. 50 y 50 también. Ahí con la división de esa ganancia.
4: Pero cuando no estaban casados, simplemente la dejaron.
3: ¿Cómo así?
4: O sea, digamos, el caso que les conté de la pelada que dejó al man, llevaban 15 años viviendo, pero pues sin matrimonio.
1: Pero ya por el hecho de estar viviendo juntos,
2: ya te concierne la mitad.
1: Claro.
2: Bueno, eso lo que dice John tiene sentido y no lo habíamos contemplado. Y es que tú llevas, creo si no estoy mal, un año viviendo con una persona.
1: Y ya todo, claro.
2: Por eso es que tienes, claro, obviamente eso es algo de hacer capitulaciones. Ajá. Y no tanto eso también es algo de palabra, ¿no? O sea, como obvio. Que lo tuyo es tuyo y lo mío es mío.
4: Yo creo que la explicación va más por donde dice Laura, que es gente pues que no ha vivido su vida. Pues de manera loca y le llega de la noche a la mañana esta cantidad exorbitante de plata que literalmente vos te puedes quedar en la casa rascándote la barriga y nunca se te va a acabar. Y pues el man o la vieja quieren explorar cosas nuevas. De pronto, ¿qué piensan los oyentes?
1: ¿Qué dicen los oyentes hasta ahora? 310-42-82-92-9. Me llegaron unas noticas de vos. Vamos a ver si está relacionado.
0: Dale.
6: Hola, buenos días, chicos de Mix. Yo he hablado eso con mi esposo, si en algún momento él se llega a ganar algo, yo, porque los dos jugamos el baloto o la lotería, que la plata es mitad y mitad, que cada quien hace lo que quiera con su mitad y ya. Y lo más importante es meterle también uno a su cuerpito, ponerse bonito para que siga fluyendo la relación en pareja.
3: Bueno, cómprelo, gánelo y disfrútelo, claro que
2: no,
3: sí.
2: No, a mí también me gusta.
1: Disfrútelo. Y yo me acordaba de esto.
2: mucho ojo con las palabras.
3: Sí, sí, exacto. Sí.
2: No, pero nada más bacano que uno tener una pareja y que luego volverse uno millonario y disfrutar con la pareja.
0: Espectacular. Yo digo que si es la persona del proceso, si esa persona te ha ayudado a crecer de alguna forma y ha estado con las buenas y las malas. Dale su pensión.
4: Sí.
0: Pero yo digo que sí, o sea, yo no dejaría a la persona, no la dejaría. Ahora, yo lanzaría otra vaina para ponerla a analizar cómo actuaría esa persona. Le digo, mira, amor, me gané este billete, toda la vaina, toda la película, te voy a dar la mitad de esta plata. Y si quieres terminar la relación o seguimos la relación y yo no te doy absolutamente nada y ese dinero es mío.
4: Eso es bueno porque
0: ahí digamos, le mide uno el aceite
4: porque
0: a la pareja,
4: porque digamos uno está con la mujer del proceso que se sacrificó cuando uno no era absolutamente nadie. Si yo quiero terminar la relación le digo, bebé, yo no quiero seguir con esta relación, me voy a dedicar a la tentación, pero pues toma esta plata para que no pases necesidades el resto de tu vida.
1: Claro.
4: Y viene la buena. Yo haría eso.
1: terminan pues de manera bien.
4: Termina bien, tome su plata para que, o sea,
0: una conciliación económica.
4: Perdóneme, pero yo no quiero seguir con usted, pero usted fue la del proceso, tome esa plata para que no trabaje.
1: No, pero igual eso sí. No, pues sería peor. Ay, si es que de verdad la plata cambia a la gente.
4: Pero sería entonces, peor a irme. Sí,
3: claro. Claro, no, y dejarla sin nada.
4: Hoy no me gané la lotería y suerte con usted.
1: Ah, obvio,
4: no.
1: Eso está peor.
0: Yo, en mi parecer, o sea, lo que dijo Laura, yo siento como que ya esas etapas de fiesta esas ya las quemé. O sea, todas esas etapas ya quedaron check.
1: Le creemos.
0: O sea, ya esas etapas de tentación y demás quedaron check. Quedaron, entonces yo sí seguiría con mi
4: pareja. Bueno, los oyentes como que están atacados.
1: Están atacados, con sí. Eso mejor dicho, se imaginaron quién sabe qué. Sí. A ver, hola.
7: Hola, mis muy, muy buenos días. No, mira, a pesar de que yo llevo 22 años con el papá de mis hijos. Hemos tenido problemas a veces y por haber. Pero si yo me ganara un premio de esa magnitud, lo disfruto con él y con mis hijos.
0: Excelente, bien.
7: Llevo tantos años y lo conozco. Mientras que me pongo de pendeja a gastármelo con otros, después de que ya no tenga nada, dan la vuelta y chao, chao.
1: Claro. Aquí el esposo acaba de mandar nota de voz ahorita. Yo me voy. Ya.
3: Y es una modelo.
4: Y eso es otra cosa. Sí, te entregas a la tentación, digamos, con supermodelos, con tan yates, mansiones y de todo. Pero todas esas personas, a final de cuentas, te van a querer es por la plata. La plata que tenés.
3: Yo creo que
4: al final del día, no sé, no he experimentado pues un nivel de billete así, pero al final del día yo creo que uno se siente vacío.
3: No, yo creo que con tanta plata, yo creo que les toca, y suena feo, pero les toca abrir la relación un poquito.
0: Porque ¿por qué abrir la relación?
3: Espere un momento. Por las tentaciones tanto de él como de ella. Porque yo me gano la plata, yo me gano 500 millones de dólares. Ella plata, como mínimo es dueña de $1,000,000. Como mínimo.
2: Como mínimo.
3: Como mínimo.
1: Muy tacaño, pero
3: y con ese, no, o sea, como mínimo. Ah, y con ese millón de dólares ella puede comer y dejar de comer las veces que quiera al hombre que quiera. Entonces, ¿qué hago yo? Para que la relación fluya y sigamos siendo por lo menos pareja, no tiringuis tinguis, pero pareja o amigos, no sé, vivamos en la misma casa. Yo digo, amor, hablamos la relación, usted coma lo que quiere, yo como lo que quiera, porque cuando nos acabe la plata, no hay qué,
2: pero
3: no hay nada para comer.
2: Pero ¿por qué? O sea, ¿por qué?
3: Porque sí o sí va a haber cacho, Lau.
2: No,
3: me van a decir que tengo 500 millones de dólares. Y yo no me voy a ir a comer algo que me gusta, que la tengo ganas desde hace rato.
0: Entonces, usted no amaba a la persona con la que estaba.
3: Una cosa, me importa un comino a la otra persona. Yo primero voy, como y después vuelvo y arreglo.
1: No se ha contemplado que eso de verdad es cambiar del cielo a la tierra. O sea, usted pasa de ser un donadie hasta que hasta las famosas le van a caer. Van a decir, hola, perdido.
4: La fortuna de Messi se calcula en 600 millones de dólares y más o menos eso entrega al Powerball. 600 millones de dólares. Eso es mucha plata, parce. Vos ganándote el mínimo hoy, después tenés la misma plata de Lionel Messi y vas a caer en tentación sí o sí.
3: Y más allá de eso, es que afortunado o desafortunadamente, por la plata baila el mono, por la plata baila el perro. Entonces, al yo tener mi lichigo, mi money, y yo veo que esa mujer me gusta, yo con mi money, vea, mira, ¡ay!
0: Esa historia le ha pasado a los famosos. Hablemos, por ejemplo, de Anuel y Karol G. Digamos que estuvieron juntos, tuvieron una relación. Anuel, digamos que es un man de billete, por la familia, la música y demás. Termina la relación con Karol G. Parce, ese man ha podido disfrutar y ha podido comer a la carta y lo que sea. Y ese man no ha podido superar a Karol G. O sea, se vio que esa fue una muy buena mujer.
3: Igual comió la carta.
2: O sea, Mauro le está diciendo que ahora, o sea, Anuel no ha superado a Karol G.
3: No la ha superado.
1: Pues sigue tirándole.
0: Ahí dijo que la declarara.
3: Pero ojito, pero que también el marketing, marketing existe. Sí, eso es puro marketing, es puro show.
1: Oiga, están atacados los oyentes.
4: ¿Qué más dice?
1: Atacados, dice, hola.
8: La verdad, sí estoy bien, súper bien casada y con mi marido hemos pasado las duras y las maduras. Sigo con él firme, nos vamos de viaje. Mejor dicho, hago cosas espectaculares, pero si es un novio que lleva por lo menos 2 meses o algo, no, suerte.
3: No, claro.
8: Me voy a viajar y a conocer manes de todos los
4: países. Pero póngale cuidado a la perspectiva de ella, ¿no? 2 meses y qué tal que estén bien tragados y toda la vaina también lo mandaría.
3: Y que en 2 meses uno está en la miel del amor,
4: lo suertearía también. Entonces, por eso todo el mundo dice, el dinero no me cambia, pero es que ninguno de nosotros hemos, o sea, es que ni siquiera nos podemos imaginar que son 600 millones de dólares.
1: ¿Quién hace la conversión mientras escuchamos a otro oyente?
3: Ni siquiera 600 millones de pesos sabemos que es tener.
2: Son billones. Es que ponle tú que ni siquiera los 600 millones de dólares, póngale usted que nada más son 50 millones de dólares.
3: Eso
2: sigue cambiando en la perspectiva de cualquier persona. O sea, el que dice que el dinero no cambia está mintiendo absolutamente.
3: No.
2: No significa que te va a cambiar para mal o que a todo el mundo lo cambie para mal, pero obviamente cambia tu perspectiva de la vida en todo.
3: Exacto.
2: En todo.
3: No, y como yo digo, o sea, como dice la uno, son 600 millones. aquí en Colombia usted gana $1,000,000 y ya su vida cambió totalmente.
0: Claro, o sea, yo creo que no solamente se trata de ¿ya tienes la cifra?
4: Sí, $600,000,000 son aproximadamente 11 billones de pesos. Parece eso, o sea, ninguno, sí, el número está ahí, pero ninguno ni siquiera asimila que son 11 billones de pesos. Parce, todo el mundo dice, sí, yo, ay, mi matrimonio, lo conservo y toda la vaina, papi.
1: Bueno, no sabe qué es tener, vea, yo dividí esto bien. Hemos tenido opiniones femeninas. Sí. Todas han dicho, me voy con mi esposo, sí, me quedo. Vamos a ver ahora los hombres. Los hombres.
0: Eso, bien,
1: ay,
0: bien,
1: Dios
0: bien,
1: mío, aquí es cuando yo me echo la bendición. No,
9: definitivamente usted se gana el baloto y deja a la mujer y empieza a vivir una nueva vida. Buenas personas y obviamente ahorita el interés de las personas, más que todo de las mujeres, por el dinero. Influye mucho.
2: Por eso es que lo cogen de marrano. Por eso es que las mujeres a veces somos como somos.
4: Y ojo que el estudio que pues del que nació este debate es tanto para hombres como para mujeres. O sea, las mujeres han dejado sus parejas y los hombres han dejado sus parejas.
2: Sí, pero el porcentaje de hombres que dejan a sus parejas debe ser mucho mayor, más alto que el de mujeres.
4: Sí, no sé,
2: claro.
4: De acuerdo,
2: pero tiene que ser. El comentario suena machista, pero realista.
4: Sí, tiene que ser, obvio.
1: Es verdad.
4: Sí,
1: bueno, a ver qué más dicen acá. Apareció el novio de JP.
10: ¿Qué les digo, amigos? Muy buenos días, bendiciones para todos, un fuerte abrazo. Nosotros con mi esposa, si llegáramos a volvernos millonarios, ayudaríamos a toda la familia, tanto la de ella como la mía, y disfrutaríamos nosotros, obviamente, siguiendo trabajando fuertemente para nunca volver, digamos, o a estar en una condición no favorable para ambos y para nuestro hijo.
2: Excelente.
3: Ah, qué bonito. Yo también haría lo mismo. Yo construiría un edificio para que viva toda mi familia ahí. Ya.
4: Sí. Como hizo el multimillonario ese de la India, que tiene un edificio de 30 pisos y vive toda la familia.
3: Yo haría esa.
1: También depende de la edad en la que usted coja ese premio, porque es que estando más madurito también usted dice.
4: Eso es otra cosa, porque uno agarra ese premio ahorita a los 34 años y fácil.
1: Claro.
4: Pero a los 60.
2: También hubo un estudio que hicieron en Colombia, pues obviamente no estamos hablando de las cantidades astronómicas, pero mucha gente que ha ganado diferentes
3: premios,
2: juegos. Y esa cantidad de plata, por ejemplo, baloto o algo parecido, es gente que coge el dinero y que en algún momento de su vida ya se le acaba.
3: Claro.
2: O sea, la mayoría de gente que ha ganado este tipo de juegos acá y que ha ganado este tipo de cantidad de dinero acá, no les ha durado más de 5 años.
3: No, eso tienen que invertir.
2: Exactamente,
3: mucho.
2: Uno tiene que saber, tiene que tener de pronto, no sé, un asesor financiero o alguien que sepa este tipo de cosas, porque de lo contrario, si usted nunca ha tenido plata, hermano, y le llega esa plata de un momento a otro, usted lo que hace es paila. O sea, bueno, se le acaba la pierde, sí.
3: Aquí les tengo el porcentaje de entre hombres y mujeres, quién deja más fácil a su pareja o cuál es el porcentaje más alto, según ChatGPT.
0: Pero su ChatGPT, que es un bandido ahí.
1: A ver.
3: Mauro López, paga el Prime y hablamos. Bueno, ¿qué iba a decir? Bueno, resulta, aquí dice, hombres, el 39.2% de los hombres dejan a sus parejas cuando se ganan este tipo de premios. Y las mujeres, el 26%.
4: Está cerca.
3: Pues, casi que...
4: Está cerca.
2: No, o sea, que siguen juntos.
3: Exacto, el 31%. O sea que el 61% de los hombres sigue con la misma persona y el 76% sigue con su pareja.
1: Bien.
3: Exacto. O sea que las mujeres, las mujeres nos llevan una ventaja muy grande frente a eso.
2: Mucha gente
1: se me ha dicho, Dios mío.
2: Más oyentes, más oyentes,
11: hágale. No, yo con ese dinero lo primero que hago es empezar a invertir en un hogar,
2: eso,
11: en un apartamento, un negocio, algo que me pueda mantener ese mismo dinero, o por lo menos un poquito menos, pero algo en lo que yo pueda vivir muy bien con mi esposa y mis hijas. Y JP es tremendo infiel.
3: Claro.
11: Cogería plata y fue madre.
3: Yo haría la casa de mis sueños. Primero, eso es lo primero.
2: Hablemos solo laboralmente. Vamos a poner una cifra diferente a esta. O sea, estamos poniendo un caso hipotético de nosotros aquí. Okay. Uh-huh. Si la gente quiere opinar, también lo puede hacer. Uh-huh. Si ahora mismo. Cada uno, póngale que cada uno individualmente se gana $10,000,000. Listo. Ajá,
4: que son aproximadamente 33,000,000,000 pesos.
2: 10 millones de dólares. Uh-huh. Ustedes, hablando laboralmente, familiarmente y demás. ¿Laboralmente dejan su trabajo?
0: Sí, de una sí.
2: Sí.
0: Sí, yo sí. Sí.
3: Yo montaría mi propio proyecto.
0: ¿Por eso deja el trabajo, sí o no?
3: Sí.
2: Yo no lo dejaría.
4: Yo tampoco. Yo me dedicaría a trabajar más relajado, obviamente con mis condiciones, digamos.
2: Por ejemplo, yo lo que diría es que no quiero ser más director. Sí, eso.
3: Y yo diría, solo hago programa de 6 a 10 de la mañana. Pero, no, de 8 a 12. Ya.
4: Claro, sí. uno pone condiciones, me quedo de esta manera, pero... Es que lo que pasa es que quedarse en la casa rascándose la barriga, usted se va a sentir improductivo y qué mamera. Usted tampoco disfruta su dinero.
2: Pero no, hay gente que dice, es que no, yo me dedico a viajar. Oigo, no hay nada más sabroso que llegar a su casa en un viaje. No, pero eso es lo más rico.
0: Laura, entonces, con toda esa plata, o sea, ¿usted cree que yo voy a seguir trabajando? Yo no, o sea, yo los contrato a ustedes y les subo el sueldo.
3: Sí, y que me generen dinero y que me generen ingreso. No, yo sí seguiría porque me gusta.
2: Pero es que Mauro lleva 80 años
3: trabajando. Exacto, es que Mauro ya está jubilado. Pero realmente es porque me gusta. Yo sigo aquí porque me gusta, pero digamos, si un oyente que esté trabajando en la construcción se gana el baloto o lo que sea, y ese sale corriendo de ahí. O sea, eso es de una.
0: La constructora.
3: Sí, eso es de una, salir corriendo.
4: O sea, es que en el caso mío, por ejemplo, yo amo lo que hago. Entonces, yo creo que yo seguiría. Es que aquí, obviamente, bajo mis propias condiciones, pero sí sentiría que tengo que estar productivo.
2: Ahora, para que sepan algo, y esto es algo súper importante y cualquier empresario se lo puede decir: entre más dinero tengan, más trabajo hay. Más gastos sí, pero te toca trabajar para poder mantener el nivel de vida que tienes, poder mantener ese dinero. O sea, porque ustedes ven los grandes empresarios del mundo, o no sé, pelados que se vuelven en Silicon Valley de un día para otro por una app que sacaron, que ha sucedido muchísimo en los últimos años más. Ellos lo que dicen es, no, me tocó trabajar más para poder, pues obviamente, mantener la fortuna que ya
1: Total, exacto. Total. O sea, ahí digamos, en este caso, pues uno no renuncia, pero deja de ser subordinado.
2: Ahora de esa gente que se gana el baloto de los 4 años ya no quiere nada.
3: No, sabe también por qué uno choca un poquito por la cuestión de cumplir horarios.
1: Yo
3: siento que eso es lo que le raya a uno del trabajo. Porque de resto, si a usted le gusta su trabajo, todo cool. La vaina es cumplir horarios, saber qué tiene que
1: levantar. Lo que le digo, ser usted subordinado. Si usted quiere ir un día, se va y sin ningún problema ya.
4: Yo pasaría el programa para por la noche y yo lo financio. que es que la noche no es. Yo pago esa vaina, pero parchémoslo en la noche.
1: Y pensiona a Mauro López.
3: Y yo salgo al aire de mi casa. Muchachos, ustedes allá en la emisora.
4: No, me importa. Aquí es que no vendemos. Yo pago ese hijo. Pero hablemos.
2: Mi pregunta es: ¿traemos un robot de consola o dejamos?
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0: Dale.
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3: 10 de la mañana, 56 minutos en Mix Radio.
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0: aquí queriendo salir al aire.
1: Pero no regañe el pastor, no regañe el
2: pastor. Ya, 11-11, pidan un deseo.
0: En nuestra sesión toca regañar, 11-11, a ver.
3: Espere, yo sí pido el deseo.
4: Ya, si es verdad lo que dice el pastor.
0: Listo.
1: Yo sí creo mucho en eso.
0: Yo también, yo, uy, la de Ceiza o yo. Pero
1: la de Ceiza.
0: Sí, pero la próxima pegó un grito más fuerte.
3: Hey, ¿qué?
0: Oiga, el pastor, yo no le creía al pastor esta situación. Y no estuve de acuerdo cuando los regañó, porque estaban converse y converse. Sí. Ahorita el señor John López, media hora con esa canción sonando debajo.
1: Aparte con una canción suave.
0: O sea, oiga, tras que...
2: No, pero eso es bueno.
0: Andrés, ¿qué llama, no?
2: Cabas.
0: Andrés Cabas, hace rato no suena una, pero bueno, le pegó. Y dele la canción, y ustedes dos ahí en una secreteadera, y Pasquel y yo, y Laura hace rato queriendo que Pasquel se calle, y Pasquel, dele.
1: Que estábamos chismeando.
0: No, sí, pero cuenten
2: para... ¿Pero chismes buenos o...?
1: No, buenísimos.
4: Nada de tirar. Hablando de chismes.
1: Oiga, Don Villalba, Bibi Faut, Nuri Murcia, Tayepa, Tatiana Cabrera, Raiza Belén, Jennifer, Broncho Gamer, Rubén Darío Gómez, Andrea Medina, Patricia, René Dima. Oiga, qué cantidad de gente a través de nuestra cuenta de Kick Mix Radio Colombia. Ahí estamos, siempre la gente se conecta por ahí. Y también, obviamente, estamos a través de TikTok, que es Mix Colombia. Mucha gente conectada con nosotros también en TikTok. Que ahí, obviamente, la gente yo creo que se conecta un poquitico más porque es más fácil tener el TikTok. Pero hay gente que le gusta más el Kick.
3: Claro, porque en Kick se ve toda la pantalla completa, o se lo puede colocar en su televisor. No hay restricción de absolutamente
2: Muchos
3: nada.
2: Muchos desde la oficina, mientras trabaja.
3: Exacto, el Kick también es supremamente práctico. Sí. Oiga, hoy sí tengo por primera vez en la vida muchísima curiosidad de esta sección de chismes porque ahí van a haber datos reveladores de la nueva pareja de JP, el residente.
0: Pero el más potente. Estamos en conociendo. Todavía no es mi pareja, es en conociendo.
3: Eso es una relación.
0: No.
4: Pero le pregunto algo, ¿cuántas veces han salido?
0: Tres.
4: Cuando uno sale más de la regla de tres. Cuando usted va a las tres relaciones, ya hay una relación, cuando ya hay un vínculo.
3: Cuando usted sale tres veces y ya sigue preguntando cómo amaneciste, estás enfermito, bebé. Ay, amaneciste mal, no, tómate eso, ya, chao.
4: Ya hay una relación así, usted no lo quiere admitir.
0: Pues la verdad, si hablamos de cómo amaneciste, cómo estás.
2: ¡Ah,
0: cómo...
2: ya está enamorado!
3: Que Dios te bendiga.
0: Y que cumplas muchos años.
1: Bueno. O sea, tú te sientes ya. ¿Qué otra cosa han hecho que uno pueda decir, ah, no, ya iban por buen camino?
0: Pues cocinar juntos.
1: ¡Ah, no!
3: Tenemos a Emiro Navarro en conexión. Tenemos a Emiro Navarro.
1: ¡Ay, Emiro! ¡Emiro, mi amor! ¡Te vi el sábado!
5: ¡Nena! ¿Cómo estás? Ahora el programa sí vale la pena porque está Laura, porque estos nada quebrientos, estos asalariados. Me llamaron cuando estabas por allá en Europa. Solo me tocaba hablar con ellos.
1: Amor, te vi el sábado en Miss Universe Colombia.
3: ¿Qué
1: ¿no?
3: te pareció?
1: Jurado total.
3: ¿Qué te pareció?
1: Me gustó. Aparte que te ves súper bonito, tienes un glow up increíble.
5: Sí. Muchísimas gracias. Así a mucha gente le duela, incluido a este señor Mauro López.
1: Y a Mastrangelo.
5: Y a este señor con este perro que es de dudosa procedencia.
1: Atrevido.
5: Hacia Lord le pese, estuve en Miss Universo Colombia.
4: Lo que pasa es que Mastrangelo, perdón.
5: Soy Emiro.
2: No.
5: Usted va a encontrar esta clase de personajes.
4: No, hablando de la reacción de Miro la semana pasada que tuvo Mastrangelo, es que hay gente que se prepara para, digamos, esos certámenes de belleza, hay gente que tiene que ver con eso. Y lo que yo no lo estoy criticando, la gente la gente lo está criticando, hay gente que ha reaccionado de forma negativa a que tú seas parte de ese jurado.
5: Pues yo estoy en modo mantequilla, mi lindo, a mí todo me resbala, mira la verdad. Lo que opinen los demás me viene de eso. ¡Camilo! Apague la estufa que ya son las 12, Camilo.
1: Oye,
5: tengo información, Laurita.

0: Pues dime la verdad, ¿tú dónde te enteraste? Bueno, para empezar, ¿qué te pareció la ganadora? Que ahorita seguro vamos a hablar de eso,
1: sí,
0: ¿no?
1: Sí, seguramente.
2: Claro. Que, wow. De eso vamos a hablar ahorita porque yo tengo otra clase de información.
1: Miro, ¿cómo que? A ver, rapidito, ¿cómo que? Quiero decirlo, Miro, qué pena, aplaudiendo tu trabajo. Gracias. Pero sí, muy pobre la producción del Real, del Reinado.
3: No,
1: la
3: verdad, estuvo mejor mi Bolivia.
1: Malísimo, malísimo. Qué cosa tan mala. No, malísimo. No
0: tengo, Bolivia.
2: No tengo nada que ver con eso. Y por favor, envíeme un correo a meimportauncarajo @gmail.com, JP.
1: Bueno, sí,
2: porque
1: señor,
2: en estos momentos tengo noticia, por favor. John López, piso rojo.
4: Piso
2: listo,
4: rojo. Atención, Emiro, ¿qué trae? ¿Cuál es el chisme?
2: Me averigüé con fuentes muy cercanas. ¿Qué? A JP, el residente, el más pegado. El impotente.
1: Atrevido.
2: Características de su nuevo amorío.
1: Según él, según sabe algo.
2: Es verdad, es verdad. Por respeto a ti, no te voy a tirar el nombre, no te voy a hacer quedar mal.
1: Más te vale.
2: Pero póngale cuidado.
1: Ajá.
2: Es de Valledupar.
0: ¡Ay!
3: Uy, mira cómo lo dejó.
0: Sí.
2: Es de Valledupar. Y ojo que tengo más características, pero vayan reaccionando.
4: Nando, el director de Mixte.
0: ¿Cómo así? Valledupar. Espera un momento. Ajá. O sea, es de Valledupar. O más bien es de
2: Charlie.
0: La
2: costa. No, es de Valledupar.
1: Es costeño. Y ustedes saben mi debilidad por los costeños, lo he dicho aquí muchas veces.
0: Sí, o sea, yo no sé por qué, pero a ti te encantan los costeños.
1: Sí, sí,
0: ¿no?
1: Sí.
2: Igual
1: sí,
2: que ese tipo Cristian Pasquel no puede ver una costeña porque eso se derrite, se parte en tres.
4: Entonces, le debe encantar el vallenato, es el vallenatero.
2: Póngale cuidado para que JP crea que es que yo aquí vengo improvisando casi como él en su sección de chismes. Pues no.
1: Ajá.
2: Tiene 28 años, mi cielo, es menor que él.
4: Sí, le gustan menores.
1: No, es que me gusten menores, creo que esa edad está bien. Para mí, 28 años ya está pollo.
0: Ya,
1: es un pollo,
0: sea,
1: para mi gusto.
0: Todavía estaba joven.
1: Exacto, pero.
3: No es franzolano.
0: Pero él ha demostrado madurez.
1: Sí, muy, muy, muy, muy, muy maduro. Es más, nos vimos y fue quien puso toda la comida del almuerzo y toda la vuelta.
2: Y atentos a todas las personas que se conectan a través de nuestras redes sociales, sí, porque su color de piel es moreno.
1: Sí, me gusta.
3: Como le gusta a él, piel, como sí, la
2: es moreno. Póngale cuidado que ya han hecho demasiados parches como cocinar y también bailar. Sí. Y el veredicto de JP, según las fuentes cercanas a él, es que baila muy bien, nena.
1: Sí, es que es costeño.
0: ¿Baila bien?
1: Claro, y lo vi tirándose unos pasitos de champeta y
0: a
1: yo...
0: Ver, ¿ya alguna vez han hecho, pues que llevan, o sea, no sé, ¿cuánto llevan saliendo?
1: Como dos semanas.
0: Dos, tres semanas.
1: Ajá.
0: ¿Ya hicieron domingo en casa?
2: Claro que sí, ya vieron película.
3: La película los vio.
2: Ese es otro dato. Netflix le preguntó: oiga, dejen la bulla y vean la película, dijo Netflix.
1: Sí, sí.
2: Últimas dos pistas. Es runner, le encanta trotar, tiene muy buen estado físico, eso quiere decir que el de Tone va con todas las de la ley.
1: Dura, dura.
2: Sí, señor, y otra pista, trabaja en medios de comunicación. Ahí
1: atrevido. Ahora van a empezar a investigar todos los
0: costeño, runner,
2: baila muy
0: trabaja
2: bien,
0: en medios de comunicación, baila
2: es moreno,
0: muy bien, cocina bien, es moreno.
3: Tao Bernada.
2: Oh. Ahí les dejo ese dato.
1: No, pero con la data o no.
2: Ustedes a mí no me están pagando, pero deberían por esta información tan acertada. Nos vemos y suerte a Mastrangelo y suerte a Mauro López.
1: Gracias, Emiro Pasquel. La hizo muy. Emiro Pasquel.
3: Emiro.
1: Bueno,
3: Navarro.
1: Gracias. Bueno, muchachos, ahora sí, 11:19, llegó el momento de brillar con JP el residente, el más pegado.
2: ¡El impotente! ¡Insolente! ¡Repelente!
1: ¡Mala gente! Ah, perdón, me alteré.
2: Entregadamente, enamoradamente.
1: No, y tampoco.
4: Clavadamente.
1: A ver. Eso no fui yo.
2: Okay.
1: Bueno, muchachos, empecemos de una vez a hablar de situaciones que pasan dentro de nuestro mundo urbano y vamos a empezar hablando de...
2: El insolente.
1: Vamos a empezar hablando de Ryan Castro, el cantante del gueto Awo Saga Saga Sao. Pues resulta que Ryan Castro, el cantante del gueto Awo Saga Saga Sao, estuvo en Mi Cali Bella, ¿cierto?
0: Sí.
1: Anduvo por Cali este fin de semana, no solamente él, sino que también invitó a Capo. Estuvieron en Cali, en el barrio El Obrero, donde se... le quiero aplaudir a Capo, a Ryan y pues a todas las personas que se han puesto la 10 para estar en Cali, para llevar un rato de diversión totalmente gratis, sí, en el barrio El Obrero, donde estuvieron en una terraza. Se presentó Ryan, se presentó, como les decía, Capo, y se presentó Mr. Plata.
0: O sea, los tres. Mr. Plata ahora que está representando todo el tema del trap.
1: Mr. Plata
0: en Colombia.
3: Ese es de las muñequitas, ¿no?
2: Top Boy.
1: Sí, Top Boy. Pero bueno, estuvo Mr. Plata, como le decía, Ryan, y estuvo también Capo. La noticia también tiene que ver porque Ryan al parecer estaba en Cali y no iba para ese evento exactamente, sino que iba a grabar el nuevo video de su nueva canción, ¿cierto? Okay. Hasta ahí todo normal, una nueva canción de Ryan, Leque Leque. Pues, la gente empezó a ponerle más oído a la canción al darse cuenta, ahí tenemos el videíto, sí. Al darse cuenta que esta canción es una versión remake de una canción que se llama Lluvia.
0: Pero, o sea, ¿esa es la nueva canción de él o más bien él hizo como el...?
2: Es como un cover.
0: Es como un cover.
1: Obvio, es un cover, pero esta canción va a salir en el remix, bueno, un remix, una remake con el cantante oficial, creo que es Eddie Santiago,
3: Eddie Santiago,
1: si no estoy mal,
3: claro.
1: El dueño de la canción Lluvia, y Ryan Castro quiso hacerle tanto un homenaje a él como a la salsa, y se fue a Cali y estuvo en el Museo de Salsa de Cali, que está ahí en el, ¿cómo se llama? El nuestro escritor, en el Jairo Varela, en el Parque Jairo Varela, ahí está este museo.
4: Oiga,
1: se me olvida el nombre.
0: Para decir y para destacar ajá, absolutamente la pinta espectacular. Siempre hemos hablado, ya venimos hablando hace rato del glow up que tiene Ryan Castro, que es increíble.
1: Sí.
0: Creo que es un artista que no genera hate. O sea, como
3: tiene
0: que.
3: Tiene carisma.
0: Él no dan ganas de tirarle hate a ningún lado.
2: Como que a nadie le cae
0: sí,
2: mal.
0: Sí, a nadie le cae mal. Como que hasta los medios de comunicación lo quieren mucho. Entonces, para destacar primero ese escenario tan increíble que yo creo que quedó muy bacano para lo que él quería hacer, que es hacer este cover que se llama Lluvia. Sí. Me encanta la pinta que usó. Creo que es muy acorde con el lugar, con el lugar de salsa que se ve ahí. Creo que los músicos que usó para hacer este remake y este cover le quedó muy bien. Y ahora yo quiero escuchar de pronto la voz. ¿Cómo se escucha Lluvia en la voz de Ryan?
1: Exacto. Todos conocemos esta versión. Súbele un momentico, por favor.
2: Claro.
1: Esta es la versión original, es la versión de Eddie Santiago. Ahora vamos a escuchar la versión de la UO. Y si los oyentes quieren opinar, pues van a opinar ahí en el 310-4282-929. Leonela, las pruebas. Ya.

0: ¿Qué tal les pareció hasta el momento? De 1 a 10.
1: Yo le doy un 10 por todo.
0: Ok, por todo.
1: Por cómo se ve, por cómo canta, porque, oiga, o sea, salirse de su zona de confort al cantar reggaetón, al cantar dancehall, al cantar otros géneros y meterle a la salsa y cómo se vio y el sentimiento que le pone. Yo le doy un 10 de 10. El Brian definitivamente siempre nos sorprende con algo distinto y algo bueno. Porque esto es lo que hace básicamente poner la salsa caleña nuevamente a que todo el mundo la vea y vea todo lo bonito que pueda hacer Cali con la salsa y pueda hacer la música y un artista colombiano. 10 de 10.
2: En el tema de la música, lo que la gente de pronto llama plagio, cuando un artista de pronto utiliza un sampleo o utiliza la canción completa, no se llama así, la terminación correcta es interpolación, que es un con donde un cantante vuelve a grabar la melodía, digamos que un sampleo o la versión completa de la canción, como en este caso lo hace Ryan Castro. Y esto para los que dicen, ah, es que le plagió la canción a tal persona. No, pues mijitos, no es así, se llama interpolación. Y obviamente los artistas y las disqueras le pagan al artista original parte de las regalías por haber utilizado un fragmento de la canción.
1: A mí la verdad me gusta, hemos visto artistas como Guayna, por ejemplo, que ha cogido muchas canciones. Raúl Alejandro también, como tú con él.
0: Ahorita Lenny Tavares también sacó una salsa.
1: Lenny Tavares, bueno, lo que hace, por ejemplo, Guayna, a mí me encanta. Me parece que es un artista muy talentoso. Lo que hizo con Lobo Domesticado y otro par de canciones más, creo que lo hizo muy bien. Y me gusta. Sí, y me gusta que Ryan se haya atrevido y que sea un artista colombiano también.
3: Total. No es la primera vez que lo hace, ¿no? Él ya lo hizo como con algo de una canción de Héctor Lavoe, si no estoy mal. No le fue del todo bien. Y ahora con esta, pues bueno. Bueno, yo me quedo con la original, la verdad.
0: Yo obviamente me quedo con la original. Amando a Ryan Castro, porque para mí es el mejor artista de... En este momento es el artista más querido en Colombia y lo amo y lo adoro. Yo le daría un 8 a la canción, más por el video, por el trabajo que le está haciendo por el video. Y la parte vocal, sí me parece que en la parte vocal todavía... No sé si la canción ya sea esta que está mostrando, porque sí siento que en este momento necesita unos arreglos. Tal vez se le está notando mucho algunas cositas que debe notarse. Okay.
2: Lo que me gusta de los artistas, por ejemplo, en este caso artistas urbanos como Ryan Castro, es que le están demostrando al público universal que ellos pueden cantar todo tipo de música y que no están sesgados a ser artistas de reggaetón durante toda la vida.
4: Por lo menos se está atreviendo.
2: Visto en grandes estrellas, Maluma haciendo otro tipo de géneros.
0: Don Omar, Dari Yankee,
2: Balvin. Sí, hablando pues, digamos que artistas que llevan mucho tiempo, Shakira, Karol G, y también J Balvin lo ha hecho. Entonces bien por esos artistas que se salen del molde y hacen todo tipo de música.
1: Leyendo comentarios de la gente por acá, dice Carolina Valencia, dice, desde que existe el autotune, cualquiera canta, ya no hay artistas, pues es su opinión. Yo creo que el autotune definitivamente es una herramienta para ayudar a los artistas, más no significa que este sea el talento completo de uno. Por acá dice Andy, yo le doy un 10 de 10, definitivamente increíble, buenísimo. Darwin dice que le da un 8 de 10. Y bueno, la gente sigue opinando por allá a través de nuestra cuenta de TikTok y también a través del Kick, dicen por acá, me encantó, la amamos, me encanta, dice Bibi Flaut.
0: Bueno, ahí está, bueno, diferentes opiniones.
1: No, ¿cuánto le dan?
0: Pasquel.
4: Yo me quedo con la opinión de JP, le doy un 8 de 10.
1: ¿8 de 10?
3: Okay. 7 de 10.
2: Yo le doy 9,5.
1: Yo sí le doy el 10 de 10 porque Brian siempre nos sorprende.
0: Bueno, sigamos con más y estamos hilando. Ojalá es que en esta emisora hilamos.
3: Hasta que vuela.
0: Entonces vamos a hilar con otro artista de nuestra música colombiana.
1: Sí.
0: ¿Quién? Esta vez vamos a hablar de Nelson Velázquez, el amor, mi amor platónico. Pues resulta que mi novio, Nelson Velázquez,
2: para los que recuerdan y dicen, yo lo conozco, él estuvo en una agrupación muy famosa que se llamaba Los Inquietos del Vallenato.
0: Ajá. Pues resulta que Nelson Velázquez tiene la boquita inquieta. Civilín.
4: ¿Qué pasó?
0: Pues resulta.
4: No, ese es el de Valledupar.
0: No, con lo que dice. Pues resulta que Nelson Velázquez estaba en una reunión que hizo Huescol de varios artistas de música vallenata, ¿sí o qué? Entonces habían varios reconocidos, entre esos, como les decía, Nelson Velázquez, y estaban hablando de la música, de la influencia de los artistas, bla, bla, bla, bla, bla. Pues tocaron el tema de Silvestre Dangond. Hasta ahí normal, vamos a hablar de Silvestre.
1: O sea, ellos estaban en un
0: stream.
1: Eso es con Huescol.
0: Exacto, porque Huescol había dicho que ellos le habían pedido hacer un stream con varios artistas del vallenato.
2: ¿Quiénes estaban ahí entre Nelson Velázquez?
0: No, es que yo la verdad no conozco mucho
1: yo
0: de vallenato.
1: Yo vi a Alex Manga, si no estoy mal, estaba Alex Manga. No sé si me confirma Potro por ahí que estaba.
5: Alex Manga, Alex Martínez.
1: Sí.
5: Y eso es lo que alcanzo a ver. Y
1: Nelson Velázquez. Entonces, Alex Martínez, no sé mucho quién es.
0: No, yo tampoco.
1: Pero Alex Manga, obviamente, sí tengo conocimiento. Y Nelson
3: Velázquez,
0: bueno,
3: que es
0: dicen que Nelson Velázquez dijo, cuando estaba ahí en la entrevista, ahorita escuchamos las pruebas, le preguntaron por Silvestre Dangond. Y dijo él: es más show que cantantes. Al decir esto, obviamente mucha gente en redes sociales ya está hablando, unos a favor y otros en contra de Nelson Velázquez, pero escuchemos las pruebas y que sea el mismo Nelson Velázquez que se meta en su bololo. Leonela, las pruebas.
3: Ya mismo.
6: No quiero ser polémico más adelante, mañana que me va a ganar la ronda.
7: Hay que ser sincero lo que es.
6: No, sincero.
7: Sí.
6: A mí me parece Silvestre más show que cantante. Okay. Él ha hecho algo muy bueno en el vallenato. El vallenato. Hasta que hizo la canción de Omar Blanco y fue negro. A mí me pareció que hasta ahí, lo voy a decir así, que hasta ahí Silvestre hacía el vallenato bueno.
8: Pero vengan, yo les explico a ustedes.
7: Hubo un momento.
6: Pero después se enfocó más en lo internacional, empezó a hacer cover, una cosa de reggaetón, de vaina, de todo, y mezcló una vaina, y apartó el vallenato. Se dedicó más a otra cosa que al propio.
7: Ya ven.
2: Bueno, ahí está la opinión de Nelson Velázquez.
1: Oiga, lo peor es que Nelson Velázquez sale y dices que no, yo no quiero generar polémica más adelante. No. Procede a
0: generar polémica con semejante.
1: No, porque eso, o sea, eso es un titular muy bravo.
0: Claro. Sí, claro.
1: Silvestre es más show que cantante. Bye. Nelson Velázquez
0: está potente.
1: Está fuerte el tema.
0: Ese comentario está potente porque es un comentario que a muchos les puede chocar y doler. Obviamente, a los fanáticos de Silvestre tal vez les choque este tema. Igual creo que el man no lo dijo con una intención mala, pues según lo que él dice ahí.
1: No,
0: pero yo sí creo que él está sacándose cositas que quería decir y en ese momento las dijo.
3: Yo estaba viendo el stream y ahí ellos como que les preguntó Huesco y se quedaron como mirando como que si tenían algo ahí guardado.
0: Yo creo que ellos tienen algo guardado.
4: Para dar una declaración de ese tipo tiene que haber una riña detrás de eso.
0: O si hay algo guardado ahí. Yo no sé, yo siento, por lo menos nunca hemos escuchado yo, JP el residente, una canción de Nelson Velázquez con Silvestre. ¿Estoy equivocado? Jamás.
1: Pero es que igual siempre hemos sabido que Carlos Vives no hace vallenato realmente. O sea, el vallenato lo internacionalizó Carlos Vives para empezar.
0: Total.
1: Y Silvestre Dangond tampoco hace, o sea, él que de pronto tenga sus clásicos de los clásicos de los juglares.
4: A Blanco y Negro.
1: Exactamente.
4: La
1: por ahí hizo un concierto que fue muy bueno, que yo fui a ese concierto donde invitó a los acordeoneros más importantes de la historia y se cantó muchos clásicos y demás. Pero es que lo bueno de Silvestre es que él puede experimentar con sonidos diferentes. Por ejemplo, mira la canción muy feliz que hizo con
0: Coñejo
1: y el remix con Nicky Jam también. Uh-huh. Miren cuando se juntó con Farruko
0: creo que ya no me duele más.
1: Con Farruko ya no, me duele más.
4: Con Nati Natasha.
1: Con Nati Natasha, que también ha hecho
0: Justicia.
1: Canciones.
2: Justicia, lo que no hay en este país.
1: Yo creo que de verdad Silvestre hace un vallenato para exponer en el exterior, para jóvenes también, y para la gente que no le gusta el vallenato, se canta las canciones de Silvestre y se siente bien.
0: Sí.
1: ¿Sabes? O sea, yo siento que hay que respetar lo que hace cada quien.
0: Total, claro. Yo siempre he dicho aquí y les he comentado, yo no soy fanático de Silvestre, no conecto con su música desde hace muchísimo rato y lo he dicho aquí, pero eso no me hace quitarle y entender que es el vallenatero que está llevando el vallenato a otro nivel, que tiene fusiones y arreglos y cosas, es como el reggaetón también empezó como reggaetón y ahora es reggaetón con cumbia, reggaetón con balada.
4: Además que es un excelente cantante, todo hay que decirlo. Silvestre es muy buen cantante y la verdad yo sí conecto mucho con la música de él, me gozo los conciertos de ese man y no estoy de acuerdo con las declaraciones que hizo Nelson Velázquez.
2: Dos grandes artistas, Nelson Velázquez como vallenatero y Silvestre Dangond como artista también duro, como decía Laura, artista internacional, pero siento que la opinión de Nelson Velázquez está muy arraigada al vallenatero tradicional, o sea, al que le gusta el vallenato tradicional, y que no acepta que al vallenato le hayan podido fusionar cosas u otros instrumentos como una guitarra eléctrica, como otros instrumentos que hacen que la música sea mucho más internacional. Es como cuando tú le dices a alguien que es salsero y le dices, ¿cuál es el artista más importante de salsa de todos los tiempos? Te va a responder siempre Héctor Lavoe, por ejemplo, ¿sí? Uh-huh. Sabiendo que Marc Anthony hizo mucho más, tuvo mucha más trayectoria a nivel internacional, que también canta salsa y que ha experimentado también con otro género musical, pero el salsero como tal no va a reconocer que Marc Anthony tiene más éxito o es más exitoso que Héctor Lavoe.
1: Eso es algo muy de gustos, de pronto para él es más show que otra cosa, pero igual el show también se necesita para hacer.
3: Yo comparto lo que dice Nelson Velázquez. O sea, a mí sí me parece que es más show y no es mérita.
1: Silvestre no canta bien.
3: Sí canta bien. Pero él dijo, es más show que cantante.
2: En ningún momento dijo que es mal cantante.
3: No dijo que era mal cantante. Exactamente.
0: Y yo estoy de acuerdo con lo que dice John Lowe, estoy de acuerdo con lo que dice Nelson Velázquez, y a mí, ojo, JP el residente, el más pegado, el más potente. Si me ponen a escoger ir a ver a Silvestre o ir a ver a Nelson, yo voy también a Nelson Velázquez, yo no iría, es más, me he perdido muchos conciertos de Silvestre que he tenido la boleta ahí en la cara y yo le digo, no muchachos, no, que no.
3: Ahora, no pues también eso no se desmerita que el show que hace un artista es de mucho valor y claro, eso también le suma mucho a la puesta en escena y a lo que paga uno en la boleta para poder ir a ver a ese artista.
0: Total, no, y que en show Silvestre coge a
3: otro nivel
0: y le dan el rostro.
3: A ver, un ejemplo, Michael Jackson era, pues aparte de ser tremendo cantante, era un show ni el
2: showman brutal, claro, es que un artista tiene que ser muy íntegro en todos los dos, o sea, usted puede ser buen cantante, pero también tiene que ser un showman para la gente.
4: Y es muy importante si usted paga una boleta que el show esté bueno.
0: Claro,
4: o sea, sentarse solamente a interpretar una canción, pues como que...
3: No vamos a mencionar qué artista, pero con Lau fuimos a un concierto de un artista de un género urbano que decíamos, pero es que este solo bailarines, o sea, no hace nada más, no tenía show.
0: Sí, ah, no.
3: Entonces
0: no
3: uno dice ahí, eso también suma bastante.
1: Eso fue, digámoslo, eso fue
3: Mike Towers, sí.
0: Mike Towers, sí.
1: Y a mí, o sea, yo lo que lo hice un par de veces siempre, pero bueno, eso también es muy...
3: De la perspectiva de cada quien.
1: Porque los pelados estaban felices. O sea, tú vas a un concierto, ¿cómo se llama? Eladio Carrión.
0: Sí.
1: Y tú te impactas porque tiene 5 bailarinas y la gente está feliz. Y tú dices, como que, pero eso es mucho de gusto. Entonces, exacto. Mike Towers es por esa línea, como que canta y ya.
0: Y hay otros, hay unos cuantos más que son
2: pero son más de gustos personales.
3: Eso suma mucho en los artistas. Digamos, en BTS el show era espectacular, todo está totalmente planificado, las luces, todo. Entonces, ahí yo creo que le está sumando eso a Silvestre Ángel.
0: Y creo que eso lo han logrado entender artistas colombianos. Creo que Balvin, Maluma, Shakira, todos tienen unos shows
1: nuevos,
0: espectaculares, hasta Ryan, Bless y todo, tienen unos shows muy buenos. Entonces, creo que por esa parte estamos good.
3: Ahí Nelson Velázquez dio a entender el problema del mismo, porque es que hoy en día el artista se tiene que vender bien, tiene que tener hasta un color de identidad corporativa, por decirlo así, también tiene que tener mucha parafernalia, muchas cosas para complementarse como artista.
1: Lo bueno de Nelson Velázquez es que tiene tanto éxito, que él va a una, uno va al show de ese man, que yo recuerdo que la última vez que lo vimos fue en los premios Hit del año pasado.
0: Sí.
1: Y o sea, nadie paró de cantar.
0: Es que canta muy bien, además canta muy bonito.
1: Muy bien.
0: Sí,
1: entonces él dirá, pues yo con mi voz ya estoy haciendo cantar a todo el mundo y no necesito de tanto show.
0: También.
1: Entonces también eso es muy de perspectiva y de gusto. De pronto obviamente no le gusta Silvestre.
0: Y finalizando, digamos que el tema también tenemos claro que Silvestre es un artista que llena un campín. El show del Silvestre debe ser 7 veces mejor que el show de Nelson Velázquez, por muchas cosas. Pero bueno, continuemos, muchachos, más bien, y sigamos en la costa. Estamos hilando. Pues resulta...
1: Empezamos con tu costeño.
0: Sí.
1: Seguimos con Emiro.
0: Ajá.
1: Luego...
0: Silvestre. Pasamos a noticias con Silvestre, para que vea. Bueno, vamos a hablar de la costa porque al parecer se habla de un presunto o una presunta demanda de Sheila, la exmujer de Juanda Caribe, que al parecer estaría esta demanda para embargar el 50% de lo que tiene Juanda Caribe.
1: ¿Cómo?
0: Pues resulta que según un documento judicial relacionado con Juan David Muñoz, que pues es el nombre real de Juanda Caribe, dentro del proceso aparecían solicitudes de medidas sobre algunos de sus bienes y productos financieros. Algunas de las medidas relacionadas con bienes no habrían sido concedidas debido a que muchos de sus bienes aparecen a nombre de Caribbean Group Colombia SAS. Y no es posible embargar la mitad de eso porque es de
4: no
0: un grupo.
4: No está nombre de la persona,
3: es una empresa.
0: Exacto, no está nombre de Juan David. Pues resulta que, sin embargo, en el documento aparece el embargo del 50% de determinadas cuentas, productos financieros en diferentes entidades bancarias como Bancolombia, Davivienda, bla, bla, bla, bla, bla. La información corresponde a lo que podría pasar con Sheila, que al parecer presentó este documento y estaría solicitándole a Juan David la mitad de su dinero.
1: Pero, o sea, a son de que ella le está pidiendo la plata a él, o sea, ¿divorcio? Simplemente por el divorcio.
0: Sí, claro. Es que el AU, pues cuando tú lo te casas, sabes hablando que tienes derecho a mitad.
1: No, claro.
3: Así
1: iban
3: juntos.
1: Claro. Lo que pasa es que fuerte.
0: O sea, fuerte. Y además de que ella tiene un hijo, ¿no? O sea, que también por el hijo, ojalá más.
2: Por eso recuerden, mis queridos amigos, que antes de casarse, recuerden que casarse es un negocio. No solamente es porque, ay, es que yo me quiero vestir de blanco y yo no sé qué, y quiero, es mi sueño como toda mujer. Casarse también es un negocio.
1: Pero es que, Mauro, ya no es solo con casarse, o sea, tú estás...
2: Unión libre también, unión libre también es casarse.
1: Tú hablas con la persona y tú le dices, madre, que lo que es mío, lo que es tuyo, y lo que construyamos es de los dos, porque es que hay cosas que también se construyen en pareja.
2: Y ante la ley, si usted no lo quiera, ante la ley, hoy por hoy es así.
4: Tremendo tropel en el que se metió Wanda Caribe por ingresar a la casa de los famosos. Ahí
0: tiene.
4: Tremendo problema. Ahí están los pros y los contras de entrar.
3: Eso construye y destruye.
1: Sí, también. O sea, el que salió ileso de un reality tiene que darse por bien servido. Sí. Los que salieron ilesos, varios. Incluido a Pasquel, pero a varios que de pronto salieron ilesos o que salieron en la primera, segunda semana sentían que era malo, pues yo creo que le fue bien.
4: Yo la verdad sentí que era muy bueno.
3: Y los que van, y hay unos que les va bien, claro, unos que, digamos, Emiro le cambió la vida al cielo, a la tierra.
0: Sí, claro, a varios.
3: Varios, sí, exacto.
0: Bueno, muchachos, continuemos con más. Vamos a hablar de Cris Valencia.
4: Cris Valencia.
0: Haciendo música con esencia. Pues resulta que Cris Valencia.
4: No sé dónde estás. Estoy buscando respuestas.
1: ¿Así canta él?
3: Sí, así canta él.
0: Pues no, él canta bien, ¿para qué las cosas como son?
3: Hermano, está
0: canta bien, sí. Pues resulta que Cris Valencia, al parecer, andaba en un evento por allá en el norte de Colombia. ¿Sí o qué? El man estaba allá, chiqui chiqui, chacachaca, chiqui.
4: Cuando entró a la casa de los famosos, hay un pequeño paréntesis que me da JP. Sí, dale. Todo el mundo lo jodía porque era como el hijo de la Lientra y Lady Tavares.
0: Ah, sí, yo me acuerdo.
4: Era el hijo de ellos dos.
0: Y él cuando salió allá empezó a decir, no, pero ¿por qué me dicen que soy el hijo de Lady Tavares, que no sé qué? Pues resulta que Cris Valencia estaba en un parque que se llama Pacora. No tengo claro dónde estaba el lugar exactamente, pero eran las fiestas del agua, así se le llamaban a las fiestas. Pues este personaje estaba ya en el evento, reque, tiquitiqui, chucuchucu, sí, Cris Valencia. Pues como que Cris Valencia llegó al lugar y unos chicos se le acercaron a decirle cosas. Sí. Y él defendiéndose, ¿no? Que a mí no. Bueno, le empezaron a rodear, lo rodearon. De un momento a otro, al parecer, uno de esos chicos que lo rodea le toca la cara. A Cris Valencia. Y Cris Valencia, pues cuando le tocaron la cara, ya el muchacho se transformó en Super Saiyajin 7 y atacó al pelado. Ay, manito.
4: Y Cris Valencia ya había tenido un problema con una pelea callejera y todo, ¿no?
0: Pues lindo, lo cogieron entre un poco de gente y le dieron hasta para llevar a Cris Valencia entre varios pelados que estaban en este lugar. ¿Estamos viendo las pruebas? ¡Leonela! Listo.
3: Solo hay audio, me dice.
0: ¿Solo hay audio? No, es el último link. ¿Otro? Que envié.
3: Bueno, mientras tanto.
1: Ay, pero qué pecado con ese pobre pelado. Sí. O sea,
4: verdad, si no estoy de acuerdo con eso, porque.
0: No, que le hagan la vida imposible, ¿no?
4: No.
3: Lo que pasa
4: no.
3: Es que el peladito también es muy bocconcito y le quedó grande la fama.
4: No, pero es de cobardes agarrar entre 8 personas a uno solo. Es de cobardes. Sí, si se quiere listo, bueno, vámonos uno a uno. Uh-huh. Pero cogerlo entre 8, la verdad, me parece cobarde y rastrero.
0: Bueno, ya tenemos las pruebas. Leonela, las pruebas.
3: Ya mismo.
0: A ver, vayan a ver ustedes. Un abrazo para Norte Noticias. Ahí está como la discusión, toda la vuelta. Cris Valencia está como sometido allá en el fondo.
4: Ah, muy cobarde esos.
0: De un momento a otro, la discusión avanza y tenga. Pru, pra.
4: No tiene seguridad.
1: Pero no tiene seguridad.
0: No, pues seguridad de dónde, Lau. Si ese muchacho no es muchacho a duras penas.
2: Pero la gente lo conoce. O sea, se puede que el mal no sea que no tenga muchas canciones exitosas, pero tiene reconocimiento ante la gente. Como meme, como lo que sea. Tiene que haber una logística también, obviamente, para ese tipo de personas.
0: Es que el man no iba para show. El man estaba ahí parchado. Uy, una cosa es que tú vas para show y la misma empresa te pone guardas.
2: Sí, claro.
0: Pero si estás ahí parchado y vos no sos el nivel, o vos puedes ser muy famoso, pero si no tenés la plata para pagar un guardaespaldas, ¿no?
1: Pero o sea, ya no podemos seguir mostrando el video porque...
0: Pero tenemos audio de él, solo audio. Solo audio de lo que pasó.
1: Pero les voy a decir algo, hay que ser muy hay que ser muy bobo en la vida para coger, bobo no, yo creería que no sé cómo es la palabra, pero es una palabra muy negativa para coger entre 5 o 6 a un solo pelado que además está solito.
4: Hay que ser rastrero, hay que rastrear y cobarde.
0: Y muchos peladitos, duro. Y él salió a decir unas cositas a través de redes sociales, así que escuchemos la voz de Cris Valencia, Leonela, las pruebas.
3: Ya mismo.
9: Iba pasando por una carpa, y pues había muchos jóvenes, obviamente fanáticos de Westfield y toda esa vuelta. Y pues yo iba pasando con mi equipo de trabajo y alguien me metió un calvazo mientras yo iba pasando por ahí, porque yo pues yo soy muy tranquilo, pero lo que yo no a mí me gusta obviamente que me agredan, y yo estaba buscando el responsable y no salió nadie. Entonces ya después de que nos separamos como de ese lugar, llegaron otros peladitos ahí de agregados, llegaron agregados y se metieron en la vuelta y qué es lo que iba a hacer, que no sé qué. Entonces yo agredido ya, llegó un peladito y me metió me dizque pegándome en la cara. Entonces ya fue otra cosa, ese chino me tocó la cara y pues yo le metí un cabeza y ahí empezó pues el problema.
4: Yo sí quiero decir que eso, o sea, tengas la edad que tengas, no sé, me parece muy rastrero y muy cobarde entre seis personas darle
3: a coger a uno solo. Sí.
4: Ah, tenés un tropel con uno, listo. Ah, ¿qué pasó? Listo, venga, usted y yo, papi, usted a nadie se mete.
0: Claro, claro.
4: Hágale, a ver qué sucede. Pero esto me parece una bajeza terrible, no me importa. Y tienen 15, 14 o 16 años.
3: Sí, pero
4: muy cobardes, cobardes.
1: Pero, o sea, Westcol no fue el que le hizo famoso a él.
0: Sí. Pero recuerda que él no terminó.
3: Terminaron
0: muy bien
3: muy
0: con
3: mal.
0: Westcol. Él en una entrevista con Dímelo King, justamente, él dijo cosas como que no tenía que decir de Westcol y del productor, no me acuerdo cómo se llama.
4: Del
0: Jai. Y ahí fue donde empezó una enemistad con Westcol. Creo que Jai tiene firmado a Chris Valencia. Y Chris Valencia no saca música, presuntamente, por la situación que él está en estos momentos en la firma con el Jai.
3: Hace poquito en un stream le preguntaron a Westcol cuál ha sido su peor inversión. Y él dijo Chris Valencia.
0: Uy,
1: o sea que el
0: madre.
1: Bueno, y la gente acá en TikTok y en Kia están preocupadas por la nariz de él. ¿Qué pasó con la nariz?
0: Ah, no, pues hasta el momento el pelado como que salió bien, según lo que uno escucha en la nota.
3: Que él se operó, ¿no?
0: Y él no fue.
1: Ah, sí. Por eso es que están diciendo, es que uy, esa platita de la nariz se perdió.
0: Y dicen que la policía llegó al lugar para ayudar, pues, o para ver qué había pasado y para iniciar una investigación, pero Chris Valencia al parecer nunca llegó a ningún hospital allá, sino que como que se fue del pueblo donde estaba,
1: claro,
0: y donde pasó el bololo.
1: Imagínate que todo el mundo
0: sí,
1: viene y
0: qué miedo. Bueno, muchachos, otra noticia más cerrando, les iba a hablar de Camilo Cifuentes.
3: Otra vez.
2: Ya gente, muchacho.
0: Y lo están funando de New Soul Boys, o sea, de
3: muy buena referencia, muy bien.
0: Thank you,
3: my friend. Muy bien.
0: Pues resulta que Camilo Sánchez, al parecer, estaba en un evento, creo que fue ayer o antier, más o menos antier. Y el man llegó en un carro, creo que el carro del man es convertible, si no estoy mal. Pues al parecer, ese muchacho iba llegando en su carro convertible, saludando a la gente que estaba haciendo como un paso de honor, un pasillo de honor. Y el man, mientras va saludando a la gente, la que va de copiloto es la mijita.
4: La que era la moza.
0: Sí, la moza. Pues la que era la moza, porque ahora seguramente es la novia. O sea, si ya el man la está frenteando durísimo, seguramente es la novia.
2: Y recuerden que cuando usted tiene moza, el puesto de moza pasa a la oficial y queda la vacante de moza.
0: Queda libre el puesto.
1: O sea, está tratando de decir que en cualquier momento.
3: Claro. De la mijita llega la parcerita, la primita.
0: Después llega la chamaquita.
1: Caliente. O sea, en ese orden de ideas, calienta ahora la chibola. Mismo, en cualquier momento puede calentar a alguien por Jesse Uribe.
0: Ah, bueno, no sé. Uy, no. Es que ahí siento que es más serio.
1: No, porque diciéndolo, o sea, en ese orden de ideas debería ser así, porque así pasó también, ¿no?
0: Claro. Bueno, no sé.
2: Dice mi abuelita que en paz descanse.
3: Amén.
2: La que él no deja de ser.
0: Ahí, dicen por
4: puesto
0: ahí.
4: Quedó vacante y calienta JP el residente.
0: Bueno, pues resulta. Uy, yo a Camilo le hago el favor. Pues resulta que lo están funando, como les decía, en redes sociales, porque, pues, hermano, está saliendo una funa bastante complicada, está en una situación bien difícil.
4: No salga.
0: Ocultala un momentico, ¿no? Salga usted, pero ocúltela, hermano. O no llegue con ella, cada quien por su lado. ¿Cómo vas a llegar con ella en el carro convertible descapotado y mostrándosela al universo entero?
3: Pero es su vida
0: no,
3: privada.
0: Pero está en un bololo.
3: Él no tiene que rendirle cuentas a nadie.
0: Si él no quiere que la gente le siga cayendo encima, evitarlo. No estoy diciendo que evítelo.
2: Pero él tiene que hacer su vida.
0: Pues
2: sí,
0: no
2: sí,
0: sé.
2: Claro.
4: Pero es que él tiene que entender, primero que todo, no quiere que le tiren pues palabras ofensivas a la mijita.
0: A ella.
4: Entonces él tiene que entender que él es un personaje público, así él no lo quiera, y pues hay protocolos. No es una persona el común que consigue la moza y puede parcharse con la moza.
0: Y que la está exponiendo también a ella.
4: Hágalo por ella. Yo no le digo por él porque él tiene derecho a hacer su vida ya. Él lo tiene.
3: ¿Afán?
4: Él lo tiene asegurado. Afán
3: no tiene.
4: Afán no tiene para mostrarla en público.
1: Ay, pero es que a mí me cae también la mijitica.
0: Sí, yo la verdad.
1: A mí me cae muy bien, la verdad. Entonces,
2: la moza
1: no la puedo ver. Sí, porque ella hace un contenido muy chévere. Me encanta cómo se expresa. Me encanta que Colombia le haya salvado la vida. Que ella se siente que es un país increíble. O sea,
3: no,
1: me
3: gusta. Pero primero no. Nos robaron el oro. Ahora roban María.
2: ¿Ella de dónde es? ¿Ella de dónde es?
4: De España.
3: De España.
0: Qué fuerte, qué fuerte. Bueno, muchachos, hasta ahí. Mi chisme, la verdad,
4: no
0: tengo
4: más,
0: pero
4: no hay más.
0: Tengo más, pero no más. Bueno, últimos
4: titulares.
3: Aforo completo en Regal Park.
0: Bueno, titulares, al parecer apareció el novio de la hija de Karina García y se está hablando mucho de él. Le dicen Mota.
4: ¿Y por qué se habla mucho de él?
0: Se habla mucho de él, que porque es
1: Mota,
0: un influencer.
1: ¿El locutor?
0: No,
1: ¿locutor?
0: Es como un influenciador o algo así. Dicen que es el nuevo novio de ella y también se está hablando de ese
3: por
0: personaje.
3: El apellido Mota.
0: También se está hablando de Puff Daddy, que al parecer habría salido de la cárcel. Ojo, no es que lo hayan sacado de la cárcel porque sí, sino que al parecer habría recibido una lesión en su cabeza por A, B o C motivo y lo llevaron al hospital y pues obviamente ya volvió a la cárcel. Hay mucha gente que se está preguntando cuál sería la razón por la cual este muchacho tenía ese golpe en la cabeza.
4: Aquí Andy Deves está diciendo que el presunto novio de la hija de Karina trabaja con Westcol. Sí, sí. Según Andy Deves.
0: Sí, sí, sí. Ahí es, trabaja con Westcol. Al parecer también es, ¿cómo se llama eso? Streamer. Entonces se habla de él. Y por último, que el viejo Bless también a través de en un concierto prácticamente le está declarando su amor full a su esposa o a su mujer.
4: Manuela.
0: Diciendo que ya es un chico serio y que ya lo perdonaron. Bien. Que él ya no está soltero y que no está disponible para nadie. Así que muy bien por Bless.
3: Bien.
0: Que por fin se está portando como debe ser. Un abrazo para Bless.
1: Que valore a la familia, exacto, a su mujer. A su
3: les hijo. Tengo un último chismecito. Váyanse ya mismo para TikTok Mix Colombia y
1: por
3: para Kick Mix Radio Colombia. Salió un oyente a decir que le tomó foto a JP con el pretendiente. Váyanse para allá.
4: Muestren.
3: Ya mismo.
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0: Se llama El Árbol, si no estoy mal, ¿cierto?
1: Sí, señor.
0: Uy, vi un video de concierto de Camilo, no sé dónde fue, creo que fue aquí en Bogotá. Uy, se mantiene unas patas. Oh, Dios mío, que me sienta la pata.
1: ¿De Camilo?
0: Sí,
1: uy, ¿de Eva Luna?
0: Camilo está, pero uy, Eva Luna está comiendo, pero a la carta. Uf, ¿qué? Ahí sí me meto de cabeza y sin casco.
1: Bueno, muchachos,
0: voy a cambiar una galaxia.
1: Nos vemos mañana, que van a almorzar.
2: Nos vemos, yo un sancochito de pollo.
1: ¿Sí bajo la carne?
2: No, me hicieron un sancochito de pollo.
1: Ah, bueno.
3: Patacón con carne desmechada.
0: Yo ando con añito. Me gusta, no sé, cualquier arroz con huevo.
1: Un arroz con pollo aguanta, ¿sí o no?
0: Sí.
1: Nos vemos mañana, todo bien.
0: Con pollo en cápsula.
3: ¿Todo bien?
0: Chao.
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2: 11 de la mañana, 59 minutos en Mix Radio.
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Dice la people, que dice la gente. Llegué, listo, listo aquí, JP el residente. El más pegado, el más potente. Pasquel, ya usted se puede ir, tranquilo, vea, ya lo están esperando allá afuera. Salga, saliendo. Saliendo, por favor. Por ahora me quiero quedar solamente con mis oyentes. 310-4282-929, los que siempre están activos ahí conectados con Mix Radio a través de WhatsApp. Y también recuerden que estamos también en la aplicación, nos encuentra como Mix Radio. Puede también encontrarnos en Instagram, TikTok, también estamos en Kick. O sea que conectarse con Mix es muy, pero muy fácil, ¿listo? Así que bienvenidos a este Para Adelante y Para Atrás, empiezo a saludar people. Bueno, vamos a saludar a la gente que por aquí está activa en modo Mix, escuchando Mix, que se reportan. Saludos a Daniel, un abrazo Dani, un abrazo para ti, mi rey, Álvaro Blanco también, para Robinson. Danilo también está por aquí. El viejo Jonathan también está en modo Mix, escuchando Mix. Saludos también a Julie, que está activa. Miguel también está por aquí, al igual que Mafe. Fénix Line o Fénix Línea Amarilla. También un abrazo para el panita o para los panitas. Para Juanca también, para Mauricio, buenas tardes. Yo soy JP el residente y aquí estoy acompañándolos hasta las 2 de la tarde. Elena Rose, un abrazo para ti también. Para el panita Roga, que no me sale su nombre completo, pero un abrazo también para vos, mi rey. La buena musiquita de Cider, ya vengo con Oyentibris. Te vi en el gimnasio el domingo. ¿Cómo así, Juanca, que me viste en el gimnasio el domingo? Contame el chisme, pues. ¿Entrenas en el mismo gimnasio?

La leyenda caleña Kevin Roldán hace esta canción, se llama Postrecito de Cali. A propósito, un abrazo para Capo, para Ryan, para Mr. Plata y para los artistas que fueron a Cali a darnos un poquito de amor y alegría.

0: 19 minutos. Momento de almuercito, Ángela, mi amor, un abrazo para ti. Mua, princesa. ¿Se reporta desde dónde? Desde Bogotá, Racataca, reportando sintonía. Listo, mi amor, un abrazo para ti. Bueno, ahora sí, muchachos, llega el momento del Versus Mix en modo mix, dos combitos. Ustedes saben cómo es. Cuatro canciones divididas en dos combos. Cada combo tiene un pa'lante y un pa' atrás. Iniciamos con el combo número uno y el pa'lante lo hace Sesh. Con esta canción yo conocí a Sesh, la real. Y esta se llama Miss Lonely con los Avengers.
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0: A ver qué dicen los oyentes a esta hora por aquí. Hola, Laura. Buenas tardes.
1: Hola, hola, JP. Quiero votar por el combito 1.
0: Listo, princesa. Un abrazo. 1-0 ganando el combo 1 por aquí.
2: Hola, hola, hola, hola, JP. Buenas tardes, buenas tardes. Buena tarde. Combo 2, combo 2.
0: Listo, mi rey. 1-1 se pone esto. Hola, Andrés.
3: Oye, oh, JP.
0: Hola, Andrés.
3: Nos vamos con el combo 2 con Don Zane y Lennox.
0: Listo.
3: Mamacita.
0: Un abrazo, mamacita. 2-1 ganando el viejo Zion y Lennox. Bueno, el combo 2 más bien. Hola.
4: Combo 2, JP, listo.
5: Negrito, combo 1.
0: Listo, mi rey. Hasta el momento, 4-2 ganando el combo 2. Hola.
6: Combo número 2.
0: Ok, 5. Combo 2. Yo, Giovanni.
7: JP, combo 1, combo 1.
0: Listo. 5-3 ganando el combo 2. Hola, Davis.
8: JP, combo 2, combo 2, combo 2.
0: Listo, mi rey. Hola, Jenny.
9: Amix, combo 1.
0: Listo, mi amor, gracias. A ver, más oyentes, recuerden que la votación es en notica de voz. Hola, Gelo.
10: JP, combo 2.
0: Claro. Hola, Gabriel.
11: Combo 1, te gana el combo 1.
0: Listo, Gaby. Hola, Jorge.
12: Combo 1, combo 1, JP, combo 1.
0: Listo, mi George. Hola, Mauro.
13: JP, papacho, combo 2, combo 2.
0: Claro. Combo 2, claro.
14: Ya tenemos un ganador, Mex. Ganaste.
0: Estoy en estos momentos en etapa de shock. He quedado impactado viendo que ganó el combo 2. De verdad que yo pensé que el combo 1 iba a coger y pri-pra, porque que normalmente con la canción Por Amar a Ciegas uno gana siempre, pero amor, esta vez Verte Ir y Amor Genuino le dijeron: no, mi lindo, no te vistas que no vas.

0: Gueto, Ryan Castro, a vos, a casa, casado. Creo que es todo lo que está bien en el mundo, Ryan Castro. De verdad que sí. Lo amo, lo adoro. Es de lo mejor, de lo mejor, de lo mejor. Suena con Ojalá en modo Mix, escuchando Mix, la emisora que está comandando. La musiquita sigue por aquí rotando. Aquí está Trevo el Clan y este clásico, No le temas a él, en modo Mix.
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Rakim y Ken Y, si la ves, creo que es el remix de esa canción. Abrazo para Daisy, que está en TikTok, a Dianita Durán, que también está en TikTok, a todos los que aparecen por ahí en TikTok, un abrazo gigante. Ángela, mi amor, besito, princesa.

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4: 12 del día, 59 minutos, estás en modo Mix, escuchando Mix.
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como flex, antes le decían niga, pero recuerden que esa palabra es vetada en los Estados Unidos y en varias plataformas digitales. Por ende, el viejo flex, para poder seguir avanzando en su carrera, decidió cambiarse el nombre y ahora pues tiene el nombre flex, que igual lo tiene hace muchos años, ¿no? O sea, la añiza, ¿oyó? 1:06 p.m, aquí está el viejo BL. 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Musiquita nueva, se llama La Plena, después de esta canción, Versus Mix en modo mix.

de su gira por España, de su gira mundial, donde cerró en España con una residencia y un estadio que crearon solamente para sus shows y presuntamente lo van a desbaratar. Pero pues la verdad, siendo inteligentes, deberían dejar el estadio. Pues, o sea, ¿cómo van a crear un estadio, construir totalmente un estadio y después lo van a derrumbar? No, ¿cómo van a perder la plática así? Bueno, llega el momento del versus mix de clásicos versus mix de patra. Uy, me acordé de una canción. Hay que decirle a Parizón esta canción. Me acordé de La Barría de Héctor el Father junto a Wisin y Yandel. Si me le pego, ella me pide, dame una barría. Y ya tú estás encendida. Me gusta, me gusta. Ahora sí, muchachos, inicia el versus mix. La primera del versus mix la hace Nova y Yori, se llama Aprovecha.

Entonces, por un lado, Nova York y Daddy Yankee hacen esta que se llama Aprovecha. Y Aprovecha se enfrenta a Wisin y Yandel y esta que se llama Besos Mojados. La frialdad lista que anda haciendo hoy. Ve, agua está cayendo hasta para llevar.

0: pero no me, pero qué dijiste, a ver,
1: mi JP, aprovecha que aquí estoy, a modo mes.
0: Ah, ok, listo, ya voy a aprovechar, claro. Hola, Elena.
2: Mi JP, besos mojados.
0: Listo, mi amor, gracias. 2-1 ganando besos mojados, Andrés.
1: Besos mojados, cero temor.
0: Un abrazo, mi rey, Andrés, Giselle.
3: Hola, JP, buenas tardes, feliz martes. Voto por besos mojados.
0: Listo, mi amor, besos mojados. Okay. Hola, Mikey.
4: Yo estoy escuchando Mix 92.9.
0: Ah, pero Mikey, no votaste, pero un abrazo para ti, mi rey. Gracias por estar conectado. Hola, John.
5: Bien. Aquí con este aguacero, besos mojados.
0: Besos mojados, claro que sí. Álvaro, hola.
6: JP, besos mojados.
0: Epa, la vecina, ¿oyó? Hola,
7: JP, aprovecha, que aquí estoy.
0: Un abrazo. A ver, más oyentes, Jair Pinillos.
8: JP, Oli. Besitos mojados.
0: Epa, coqueto. Un abrazo, Snyder.
9: Hey, JP,
0: hola.
9: Aprovecha que aquí estoy.
0: Ahí. No, pero a mí no me digan que aproveche que aquí estoy, que después uno va a aprovechar y terminan demandando la boletín. Hola.
10: JP, residente. Besos mojados.
0: Ok.
11: 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Ganaste.
0: Lo trató. Lo trató. Esta canción aprovecha, pero besos mojados le dijo, no, mi linda, no te vistas que no vas. Aquí está el combo ganador en modo mix, besos mojados, en la emisora que está comandando.
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0: en Mix Radio.
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0: través del 310-4282-929. Vos vas a enviar una nota de voz. Es más, les voy a pedir la nota de voz, me voy a ir con una canción y regreso. ¿Por qué? Porque así le doy la oportunidad a los que están en Kick, a los que también nos están escuchando a través de la aplicación Emisora Mix, para que tengan tiempo de enviar la nota de voz, ya que les llega un poquito retrasado el sonido, ¿listo? Así que ya saben, me van a enviar una nota de voz, me dicen su nombre y me le agregan tres DJs de Mix. Su nombre y tres DJs de Mix. Me voy con esa canción de Papi Arca. Y después de esta canción vengo a escoger ganadores, ¿listo?
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0: Adiós a los de TikTok, un abrazo, gracias por estar ahí conectados con nosotros, nos vemos mañana. Bye.

0: bien hecho. Y yo soy y seguiré siendo la maravilla. La Mirage.
1: La Mirage. Ahí estaba Papi Arca en modo mix escuchando mix. Se llama
0: Si Hay Maldad.
1: Hace mucho tiempo. ¿De qué álbum es este? De Sentimiento, Elegancia y Maldad.
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1: Ahí estaba esta canción sota. Ahora sí, muchachos, llega el momento de entregar la boletiza. Nota de voz 310-4282-929. Su nombre y el comando. Y si el comando, su nombre y el nombre de tres DJs o personajes que ustedes escuchen aquí en Mix Radio. ¿Listo? Vamos a ver quién ha hecho bien la tarea. Quién envió en el 310-4282-929 su nota de voz. Y se lleva su boleta. Ay, su boleta. Ay, su boleta. Se lleva su boleta. Ay, su boleta. Ay, su boleta. Hola, Mix.
3: Hola, JP. Mi nombre es Angie. Los tres DJs son JP, Andrés, Pari y Cristian.
1: ¿Qué? Bueno, pero igual, ya dijo Cristian y con Cristian ya sabemos quién es el Cristian. Primera ganadora, segundo ganador o ganadora. Vamos a ver quién está por aquí escuchando Mix Radio. La people, la people, la people, la people. A ver, por aquí, hola Mix.
3: Hola Mix, los tres DJs son Andrés Pari, Mauro López y JP.
1: El residente, el más pegado, el más potente, el que le gusta a la gente. Dos ganadores en esta tanda.
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1: Ya vengo por más, así que usted relájese.
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1: Y si ya dejo la nota de voz ahí, reenvíela cuando yo le diga. ¿Listo? Por ahora, musiquita se llama Perfecta.
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0: Vamos para atrás. 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
1: Alex.

0: Alexis y Fido, soy igual que tú en modo Mix escuchando Mix. Claro que somos iguales toditos, mor. Vea, aquí usted no venga con morronguerías. Que nos conocemos muy bien. Ahí está un abrazo para Andrés, que se llevó sus boletas. También para Angie, que se llevó sus boletas. Y voy por mi último ganador. Finiquitando este martes. Semanita corta, ya mañana es miércoles, mitad de semana. Yo sí me voy despidiendo de los mejores oyentes del mundo. Espero que les vaya muy bien el día de hoy, que terminen su día laboral espectacular y que mañana sea un día también lleno de buenas cosas, de bendiciones y obviamente que mañana también estén acompañados por Mix Radio, ya saben. Ahora sí vamos a coger ganador o ganadora, vamos a ver quién más se va con nosotros. A ver, por aquí, hola Mix.
1: Hola, DJ. Está Andrés Martín López. Tres DJs. Mauro López. Andrés Pari. Y el JP, el residente.
0: Listo, mi rey. Gracias por tu nota. Para la próxima, mi gente linda, mi gente bella, voy a ser un poquito tocado con el sonido, ¿no? O sea, que traten de no tener mucho ruido alrededor, porque pues ustedes saben que acá no suena muy chévere que digamos. 1:52, me les voy, chaito. Nos escuchamos mañana. Bye bye.
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3: 1:58 PM, estás en modo Mix, escuchando Mix.
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0: Está la locura, se viene el concierto de Halloween de Ryan Castro en el Estadio El Campín el 31 de octubre y varias sorpresas también. Vayan preparando con tiempo su disfraz de Halloween, su make-up, vayan pensando en no repetir el del año anterior porque pues hay disfraces que ya la verdad están un poco trillados, como que ya no aguanta. Pero de eso vamos a estar hablando más adelante, así que muy pendientes los que a esta hora pues están ahí conectados para esos planes de Halloween con Mix. 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
0: Bueno, vamos a arrancar esta tarde con una batalla de canciones, canciones como para una tarde fría, una tarde ahí como arrancando la semana un poco tenue, por decirlo así. Tenemos canciones que hacen parte de un clima así como entre frío y fresquito. Aquí está Zion, se llama Fantasma.

0: 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Uy, qué rico. Canciones como para un pan de bono con un tintico.
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0: Canciones para una tardeada de aguapanela con ese queso que se estira. Uy, qué delicia. Canciones como para una runchada a esta hora entre las cobijas. Uy, qué rico.

0: canciones como para ponerse un hoodie en el trabajo, de esos calorositos ricos que uno como que se siente como arrunchado ahí entre la ropa, qué delicia, ¿no? Bueno, ¿a cuál le van? ¿Cuál de estas dos canciones les gusta más? ¿Cuál es su favorita? Pueden votar ya conmigo a través del WhatsApp 310-42-8292-9. Me dicen, Mauro, yo me quedo con Fantasma o yo me quedo con Linda Estrella. Voten por su favorita. Elijan la canción que más les gusta. A ver, ¿quién se parcha por acá con Mix? Hola. Hola, buenas tardes.
1: Mira.
0: No, no entiendo por acá. Vamos a volver a actualizar por acá nuestro WhatsApp.
1: Hola. Hola, amor, siempre súper conectada. Vamos con Linda Estrella.
0: Linda Estrella, gracias a Lore que está ahí conectada con Mix Radio. Vamos a esta hora con David. ¿Qué hubo, David? ¿Bien o no?
2: Mauro, Fantasma. Buenas tardes.
0: Uno iguales, vota ya por...

0: Por acá, hola Mix.
1: Mauro, linda estrella.
2: Por tu favorita, tenemos un tema.
0: Listo, mi hermano, gracias por tu voto.
3: Pero al otro no, nena, nena, eres una
0: fantasma. 2-1 ganando a esta hora, Fantasma de Zion. Hola.
4: Hey, mi Maurito.
0: Ah, perdón, va ganando Linda Estrella.
4: Pues vámonos con Linda Estrella.
0: Listo, Linda Estrella, punto para Linda Estrella, 3-1, gracias por tu voto, mi hermano, un abrazo gigante. Me dicen por acá que suena como una especie de eco, ya vamos a chequear acá cuál es el eco que suena, para que obviamente me puedan escuchar bien, perfecto, listo. Vamos a bajarle por acá esto, me dicen si todavía hay eco, ya creo que le quitamos el eco. Y está ganando en este momento Zion Baby con... perdón, va ganando Linda Estrella, 3-1. Vamos a ver quién anda por acá. Hola, Jenny. Hola, hola.
5: Hola, Mauro. Hola. Escuchando la mejor, Miss 92.9. Me voy con Fantasma.
0: Fantasma de Zion, punto para Fantasma, 3-2, va la contienda a esta hora. Si todavía escuchan un eco, por favor me lo hacen saber, o ya se escucha bien, por favor díganmelo. Hola.
6: Hola, Mauro, por Fantasma.
0: Fantasma ganando 4-2. Perdón, 3-2.

0: votos a dos va ganando Linda Estrella. ¿Quién anda por acá? Hola, Mix, saludos.
1: Mauro, Zion, baby.
0: Bueno, tres iguales, se pone buena la contienda. Hola, Mix, saludos.
2: Mauro, Linda Estrella.
0: Voto para Linda Estrella, gracias, mi hermano, por tu voto. Hola, Mix.
3: Mauro, Linda Estrella, Mauro.
0: Bueno, nada que hacer, canción ganadora.
4: Ya tenemos un ganador, Mix. Ganaste.
0: En camino viene la música de Maluma, traemos boletos para Mundo Aventura, viene Don Omar con un buen clásico. Antes, aquí está la canción ganadora de esta batalla en modo Mix.

elegancia y maldad es lo que nos trae Arcángel a esta hora. Qué buen tema para este clima que está un poco frío en la ciudad de Bogotá. Contigo quiero Mores, por acá acompañándonos Mauro López. Bueno, este pasado fin de semana estuvimos en Melgar tocando por allá, la pasamos muy bien, gracias a toda la gente que se parchó con nosotros. Pasamos un fin de semana increíble. El próximo fin de semana voy a estar tocando en el Rosal Cundinamarca, así que si usted está por ahí cerca, pues nos vemos este weekend. Bueno, también quiero contarles que hay artistas que tienen por ahí nuevos lanzamientos, nuevos temas, hay nuevas versiones, hay artistas que le están apostando a otros géneros o de alguna forma están mostrando también que son muy versátiles y que obviamente se le pueden medir a cualquier tipo de música. Lo hizo el cantante del gueto Ryan Castro, que a propósito lo vamos a tener de concierto este 31 de octubre en el Estadio El Campín, y el concierto obviamente es con Mix Radio. Aquí tenemos tus boletos. Antes de mostrarles obviamente una canción de Ryan Castro que anda sonando por ahí en redes sociales, que está generando mucho debate, quiero mandarle un saludito bien grande a mis amigos, a Nata, a Diego y a Alfara, que están ahí conectados activos escuchando Mix Radio. Bueno, ahora sí, por este lado les quiero mostrar una canción que seguramente ya muchos conocen, en salsa, Calase de Santiago. Hablando de lluvia en Bogotá, pues esta se llama Lluvia.

0: Bueno, seguramente muchos de ustedes crecieron con este tipo de salsa, con este tipo de canciones, salsa de Alcoa que llaman.
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0: Y el cantante del gueto pues también se le midió a esta canción y además montó al artista original también en esta canción, que bueno, es un nuevo proyecto que trae Ryan Castro. Así sonaría en la voz de Ryan.

Bueno, ahí está, Lluvia en la voz de Ryan Castro. Vamos a calificar esta canción aquí en el WhatsApp 310-4282-929. ¿Cómo la ven? Ustedes que les encanta de todo tipo de música, que les gusta obviamente la música urbana, que les fascina Ryan Castro, que les encanta también la salsita de Alcoa. ¿Cómo ven ustedes a Ryan Castro? ¿Cuánto le dan de 1 a 10? Califiquen ya esta versión de Ryan Castro. Se lo voy a volver a poner acá. Es Ryan Castro cantando la canción Lluvia de Santiago. A mí me gusta, la verdad.

0: Ahí está, se las dejo ahí. ¿Cuánto le califican esta canción? De 1 a 10, 3, 10, 42, 82, 92, 9. Vamos a escuchar por acá a los oyentes que se parchan aquí a través de Mix Radio. ¿Qué dicen los oyentes por acá? Vamos a escuchar a Miguel. ¿Qué o Miguel, bien o no?
1: Ey, ey, Mauro López, no. Deje quieto a Ryan Castro, que ese maricón solo para cantar reggaetón. No va.
0: Yo creía que hoy por hoy el fuerte de Ryan Castro ni siquiera es el reggaetón, es el dancehall. Vamos a escuchar a más oyentes, a ver qué dicen por acá. Gerald, hola.
2: Hola, Mauro, ¿cómo estás? Yo pienso que Ryan Castro es un artista muy versátil. Y aunque suena un poco raro, por lo que nos ha acostumbrado al otro timbre de voz, es muy buena la canción. Yo le daría un 9 de 10.
0: Bueno, 9 de 10, buena calificación, hola.
3: Mix, viejo Mauro. A la canción de Ryan le doy 9. Está dura, pero... obviamente, no mejor que la original. Por favor, ya no más Aria Vega. Se lo pido, por favor, ya no más Aria Vega.
0: Un abrazo, mi hermano. Gracias por estar ahí parchadito con Mixola.
2: Hola, amor. No, la verdad es que no.
0: Bueno, dice que no, las opiniones son válidas, ustedes son los que deciden, ustedes son los que aman al cantante del gueto, ¿no? Hola.
4: Hola, Mauro. Me encanta más la que tiene con Carin León, que la estrenó hace poquito también. Está mejor que la salsita.
0: Bueno, es un cover también, ¿no? Hay que tenerlo en cuenta, hola.
5: Mauro, a mí me gusta, le doy 10 de 10.
0: ¿10 de 10? ¿Qué dice por acá David? Hola.
6: No, me parecieron, eso es mucho autotune, weón. Pero Ryan canta una chimba, pero que se dedique al dancehall.
0: Listo, opiniones válidas, hola Mix.
7: Mauro, aquí en la autopista con lluviecita, ¿no? Man puede cantar lo que quiera, mijo, bolero, salsa, vallenato, merengue, reggaetón, champeta, lo que venga, ese man la rompe.
0: Bueno, por acá dice que la rompe Ryan, entonces, hola.
8: Mix, feliz tarde. No, dejen a Ryan Castro quieto. Velo lo que él hace, no sabe hacer más de eso.
0: Un abrazo, por acá está Carlos, ¿qué hubo, Carlos?
9: Mauro, ¿qué te digo? Pues suena raro, como dijo la anterior oyente, pero no, se escucha bien, ya, toda cuestión de costumbre.
0: Steven, ¿cómo vamos, bien o no?
10: Mauro, no. La verdad, esa canción no le favorece nada a Ryan, para nada. Le doy un 5 de 10,
0: Opiniones divididas, Jenny, hola.
11: Yo le doy un 8.
0: Bueno, sigan dejando su opinión, ya venimos a escucharlos aquí en esta tarde de martes, iniciando la semana con toda la actitud, escuchando Mix.
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0: Por Mix Radio. Bueno, un abrazo para la gente que a esta hora está trabajando en los centros comerciales. Espero que esta semana arranquen con toda la actitud. Saludos para los sitios de, bueno, ropa, de calzado. Un abrazo para la gente que a esta hora también se mueve en los diferentes lugares donde hay centros de entretenimiento, en diferentes centros comerciales. También para la gente de los gastrobares, un abrazo gigante. También hay parchaditos con Mix. Los que van a esta hora en su carro, en su camioneta, escuchando Mix. ¿Cómo les fue el fin de semana? Espero que ya se hayan recargado de muy buena energía, que estén ahí relajados y que, bueno, que esta sea una semana muy productiva para todos ustedes que están al otro lado del radio. Tenemos planes, boletos para Mundo Aventura, Terror al Parque, este weekend, este fin de semana, así que si quieres ganar entradas, pues simplemente repórtate a través del WhatsApp 310-4282-929. Vamos a hacer una pregunta clave entre los que respondan, pues vamos a llamar a uno de los oyentes que está ahí parchadito con Mix para que se pueda llevar los boletos. ¿Listo? Esta mañana con el Pastor Robinho estaban molestando, estaban diciendo que, pues, Laura Buendía no estaba por estos lados y que, al parecer, si alguien la había visto en alguna parte de la ciudad de Bogotá, pues que lo mencionara, ¿no? Las imágenes las mostramos a través de nuestra cuenta de TikTok Mix Colombia. ¿Dónde estaba Laura Buendía según los oyentes que mandaron foto? ¿Dónde estaba Laura Buendía? ¿Listo? Envíen foto a través del WhatsApp. Bueno, envíen más bien una nota de voz diciendo ¿dónde creen ustedes que estaba Laura Buendía esta mañana, señores? Que se nos esfumó por unos minutos. ¿Dónde estaba? ¿Listo? La foto la compartimos en nuestro live de TikTok. Por eso les digo, conéctense todos los días de 8 de la mañana a 12 del mediodía a través de nuestro live en TikTok, Mix Colombia. ¿Listo? El que sepa la respuesta, que vaya llegando a través del WhatsApp 310-4282-929. Y entre los que acierten, pues vamos a llamar a un oyente para que se pueda llevar boletos de Mundo Aventura. Mientras tanto, la música no para aquí en Mix Radio.
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6: Ya son las 3 de la tarde, un minuto. 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

0: ¿Están escuchando Mix Radio? Bueno, lo prometido es deuda. Tenemos por acá oyentes que están participando para llevarse los boletos del Mundo Aventura. Excelente plan para parchar entre semana o el fin de semana. Así que vamos a escuchar por acá a los oyentes de Mix. La pregunta era clara. Según los oyentes de Mix, según lo que pues mencionó el Pastor Robinho esta mañana, Laura Buendía estaba escapada y la gente tenía que decir dónde creían que estaba Laura. La gente comenzó a enviar fotos y demás. A ver qué dicen por acá los oyentes de Mix. Hola, saludos, buena tarde.
1: Corabastos.
0: Dice que Laura Buendía estaba en Corabastos esta mañana. ¿Qué dicen por acá? Hola, Mix, saludos, buena tarde.
2: Hola, Mauro, estoy en modo Mix y el hijo fantasma. Gracias.
0: Ahora, pero mujeres, supo hace ratito. Hola, Mix.
3: Mauro, estaba mercando, estaba en la plaza.
0: Estaba en la plaza, dicen por acá, hola.
4: Hola, Miss Mauro. Supuestamente me mandaron fotos y estaba haciendo mercado. Estaba haciendo mercado en la plaza.
0: Estaba haciendo mercado en la plaza, dicen por acá algunos oyentes, hola.
5: Hola, Miss Laura, buen día, está en una reunión.
0: Que estaba en una reunión, dicen por acá. Kevin, ¿qué dice?
6: Sí, Mauro, estaba en la plaza. La foto la

0: ¿Quién anda por acá? Hola.
1: Hola, Mauro, ¿cómo vamos?
0: ¿Todo bien?
1: Ahora está en Corabastos.
0: En Corabastos, dicen por acá. Bueno, importante los oyentes que se están por acá registrando para conciertos y demás. Por favor, dejen su número celular. Hay una vaina que ha cambiado en WhatsApp que ahora ponen el arroba. Pues ya no aparece el número telefónico. O sea, eso se reemplaza por un arroba. Y si ustedes lo reemplazaron, pues no nos vamos a poder comunicar con ustedes. Entonces, dejen el número en la configuración, el número de celular. Quiten el arroba porque no nos vamos a poder comunicar si tienen un arroba. Hola.
2: Mauro, yo, el seguidor, el oyente.
0: Bueno, fiel seguidor, fiel oyente, pero no dijo dónde. Hola, Mix, saludos. ¿Quién anda por acá?
3: Yo estoy en modo Mix, escuchando Mix 92.9. Laura Buendía estaba en un supermercado comprando papa pastusa con otra persona en un supermercado.
0: Ya vamos a devolver la llamada, señores, en minutos. Mientras tanto, nos parchamos a esta hora con la música de W. Yandel. Hay varios que acertaron, otros muy lejos, otros muy cerca, pero ya venimos a entregar, obviamente, boletos para Mundo 20.

0: Jaque o en Clásico el martes. Bueno, ya estamos a ver, yo veo por acá la fecha, es exactamente 13 de octubre, listo. Bueno, vamos a tener, recuerden, la fiesta de Halloween, el concierto con Ryan Castro, el cantante del gueto, 31 de octubre. Si no se han registrado por sus boletas, háganlo ya mismo con la palabra concierto a través del WhatsApp 310-42-8292-92. Y tenemos entradas para Terror al Parque Mundo Aventura, arrancando la semana, las boletas las estamos entregando de unas. Y bueno, teníamos un concurso hace un ratito, mucha gente enviando nota de voz diciendo dónde estaba Laura Buendía esta mañana, se nos escapó por un momento. Y bueno, con la ayuda de los oyentes de Mix, supuestamente, aparentemente estaban en un lugar Laura Buendía, y obviamente la foto la mostramos a través de nuestro WhatsApp 310-42-8292-92. Un momento ahí como muy parchado, divertido, y vamos a ver quién pues nos contesta por acá y nos cuenta realmente dónde estaba Laura Buendía y demás. ¿Aló?
1: ¿Aló?
0: Hola, ¿quién habla?
1: Erika.
0: Erika, ¿cómo estás?
1: Muy bien, Mauro, ¿y tú?
0: Bien, excelente. ¿Cómo te fue el fin de semana?
1: Excelente, descansé. Muy bien. ¿Y cómo te fue a ti en Tónica?
0: ¿Cómo?
1: ¿Cómo te fue a ti en Tónica?
0: Excelente, excelente, nos fue muy bien. Por allá estuvimos el pasado domingo. Muy buena la rumba, muy prendido el ambiente, calorcito, delicioso. Y bueno, por ahí vamos a estar girando el próximo fin de semana, ya les cuento más adelante. Pero bueno, mujer, por ahí te vimos comentando, enviando una nota de voz, donde si estuviste conectada con Aquí Nadie Responde, donde aparentemente estaba Laura Buendía y cuál era la verdad verdadera, la realidad realista de este chismerío que armaron esta mañana.
1: Estaba, bueno, la mentira era que estaba en Corabastos, por allá en Kennedy, haciendo mercado, y luego la montaron en una tarima a animar, pero ella estaba en una cita con el gastroenterólogo.
0: Así es, ella lo dijo, es correcto, mujer, te llevas tus boletos doble para Mundo Aventura.
2: Ya tenemos un ganador.
1: Muchas gracias.
2: Ganaste.
0: Buen parche, ¿con quién vas a ir? Cuéntame.
1: Con mi prima.
0: Con tu prima, muy bien. ¿Y eso te pasa por estar escuchando qué emisora?

0: este fin de semana se llevaron a cabo varios eventos en la ciudad de Bogotá. La ciudad estuvo colapsada por ahí por el sector del Parque Simón Bolívar y demás. Había varios conciertos, varias actividades que son muy importantes y que son para el entretenimiento de la gente, que me parece muy bien. Pero pues digamos que entre todas las cosas que pasaron, pasaron cosas muy buenas, pero hay cosas como que dejan mucho que pensar y mucho que desear. Esto, lo que voy a mencionar, tiene que ver con Rock al Parque, uno de los festivales más importantes de música que tiene la ciudad de Bogotá. Creo que podría ser el festival más antiguo de música a nivel internacional, ¿no? Porque viene gente de todo el mundo, no solamente las bandas. Hablábamos puntualmente de Rock al Parque. Se cumplieron 30 años este año de Rock al Parque. Un récord de asistencia, más de 290 mil personas en este pues escenario, que es el Parque de Simón Bolívar. Y bueno, pues hay un bueno, varios creadores de contenido por ahí que pues han dejado digamos que su su comentario en video, pues han dejado de alguna forma que estuvieron allá en Rock al Parque, las cosas buenas que hubo en Rock al Parque, pero hubo cosas que no son muy alentadoras. Entre ellos pues se habla del tema de la logística y demás. Esto es, yo quiero que opinen de esto, tanto los que fueron a Rock al Parque como los que no han ido a Rock al Parque pero han estado en diferentes festivales y conciertos que se hacen gratis en la ciudad, que me parece pues obviamente una algo brutal para la ciudad, porque hay muchas personas que seguramente no cuentan con los recursos para ir a grandes festivales o grandes conciertos, porque se requiere de tener pues una buena inversión para estar en muchos conciertos. Pero hay un concejal que se llama, ya les voy a decir, se llama Jairo Avellaneda, y él pues hizo unos comentarios acerca de Rock al Parque, algunos buenos, otros no tanto. Vamos a escuchar un poco y sacamos conclusión para los que fueron a Rock al Parque. ¿Qué le falta? Vamos a lanzar la pregunta de una vez. ¿Qué le falta a Rock al Parque o a los eventos gratuitos de conciertos, hablando de música, que se hacen en la ciudad? Escuchemos lo que dijo pues este creador de contenidos y concejal de Bogotá.
1: La ciudad se acaba de salvar de una tragedia de la cual no estamos preparados y se ve una improvisación e irresponsabilidad. De Rock al Parque, no me he perdido una sola edición, vengo de allá hasta la manilla. Muchas quejas de las personas que la zona de invitados especiales es muy grande y quedan muy distantes.
2: En las bandas dejan como un espacio libre que es para los fotógrafos, que es VIP, y queda muchísimo espacio que a las bandas también les gustaría que pudiera estar como tal el público, y no es espacio ahí vacío, básicamente.
1: Poca iluminación, no hay señalización, todo mal en esta edición, en las otras no había pasado algo así, en esta no sé por qué. Abrieron tantos escenarios, no esperaban tanta gente porque tienen una asistencia récord, más de 290 mil asistentes, pero la irresponsabilidad que tienen con este evento, en esta edición en especial,
3: puede haber causado una tragedia, una estampida,
1: porque no había el espacio suficiente, no había la señalización, no había la iluminación, el equipo logístico insuficiente, los efectivos de la policía insuficientes.
3: La sacamos barata, de verdad.
1: Me gusta el...
0: Bueno, queremos que la gente nos deje su opinión a través del WhatsApp 310-4282-929. ¿Qué creen ustedes que le hace falta? Bueno, aparte de lo que pues ha dicho este concejal y este creador de contenidos acerca de eventos que se hacen en la ciudad, ¿qué creen ustedes que le hace falta? Hablemos particularmente de los eventos y conciertos, ya sean gratis o no sean gratis. ¿Qué creen ustedes, amigos de Mix, que le hace falta, digamos que, a este tipo de eventos? Y bueno, si usted estuvo en Rock al Parque, sería muy bueno que desde su voz también nos cuente cómo vivió la experiencia este fin de semana en Rock al Parque. ¿Quién anda para acá? Hola, Mix.
4: Mauro, como profesional en logística, nunca va a haber una logística óptima para un evento gratuito. Lo que pasa es que pues al ser gratis la gente no respeta, no van a saltar, se van a saltar los filtros, todo. Nunca va a haber una buena logística para un evento gratuito. Caso diferente pues a un evento con pago. La gente respeta, la gente, por decirlo así, respeta la cultura y respeta la logística organizacional de ese evento.
0: Listo, esto lo habla una persona que trabaja en logística, tiene su opinión que es muy válida. Usted como asistente a Rock al Parque, algún evento gratuito que ha ido, también me gustaría escuchar su opinión. Vayan dejando su nota de voz y ya venimos a escucharlos. Mientras tanto, aquí están los buenos clásicos en Mix Radio.
5: Los líderes

0: escuchando Mix Radio. Recuerden que nos pueden seguir a través de Instagram. Estamos como Mix Radio Bogotá. ¿Listo? Vamos a poner un reto fácil para que se lleven boletos de Mundo Aventura. ¿Listo? El primero que me mande captura de pantalla que sigue la cuenta de arroba Mix Radio Bogotá en Instagram. Y por otro lado, que vaya a chequear en mis historias de Instagram, arroba DJ Mauro López, la tercera historia. Estos están historias de mi Instagram. Arroba DJ Mauro López, el que me diga qué canción está en la tercera foto, ahí está, en la tercera publicación en mis historias, la última publicación, qué canción aparece ahí, de una que me lo envíe en nota de voz y se lleva boletos para Mundo Aventura, el que primero lo haga, ¿listo? Hagan la tarea de una, ya venimos con más ganadores. Mientras tanto, bueno, arrancamos la semana con toda la actitud escuchando Mix Radio.
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0: Ya lo saben, seguid nuestra cuenta de Instagram, arroba Mix Radio de Bogotá, captura de pantalla. Y luego pues me cuentan cuál es la tercera canción que aparece, o la canción que aparece en la tercera publicación que les dejé en mis historias de Instagram, arroba DJ Mauro López. Ya vengo a entregar boletos para Mundo Aventura.

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1: 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Por acá los acompaña Mauro López. Bueno, muchos oyentes por acá hicieron la tarea. Eso fue rapidito, listo. Simplemente era seguir nuestra cuenta de Instagram, Mix Radio Bogotá. Y bueno, decirme cuál es la tercera, en la tercera publicación que yo dejé en mis historias de Instagram, cuál es la canción que aparece ahí. Vamos por acá. A ver, está por acá Sergio C. Dice por acá captura de pantalla. Sigue nuestra cuenta, Mix Radio Bogotá. Y bueno, también por acá me tocó captura de pantalla la publicación. Es una foto donde estoy tocando en una fiesta y por acá me envió la nota de voz el oyente.
2: Hola Mauro, escuchando Mix. La tercera canción es Go Pato.
1: Correcto, mi querido amigo, es Go Pato.
0: Ya tenemos un ganador Mix. Ganaste.
1: Ya venimos con más entradas para Mundo Aventura, ¿listo? Segundo requisito para que puedan ganar puntos más adelante. 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
1: Son las 4:01, están escuchando Mix Radio.
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2: Acá con buenos clásicos, buenas canciones del momento y todo lo que te gusta en Mix Radio Bogotá 92.9. ¿Cómo estamos, people? Saludito para todo el mundo acá en este martes, arrancando la semana con toda y escuchando Mix, la emisora que siempre se pone la 10. Los mejores clásicos con las canciones que te gustan, las canciones del momento. También con

0: ejemplo, buena música, buenos clásicos, boletas, pues lo que ustedes se imagine, conciertos, plancitos de fin de semana y mucho más. Todo eso está aquí en Mix Radio, Bogotá 92.9. ¿Cómo está la gente a esta hora? ¿Cómo está la people? Los que van saludando también a través del WhatsApp, a través de nuestro canal de aquí, Mix Radio Colombia. Hello, ¿cómo estamos? Aquí Andrés Pari de este lado, aterrizando en la nave, diciendo presente. Gracias por estar siempre escuchando Mix Radio.
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0: A mi gente no tan linda ni tan bella, bienvenidos al programa más disruptivo de la tarde. Se llama Mix Radio, se llama el programa sin nombre, donde está Farsándula, la que viene y los pone a reír un rato, donde está Andrés Payo, uno de los mejores locutores y DJ del mundo mundial, donde está Ensalada Humor, un muchacho emprendedor que les da muchas ganas de traerles muchas cositas. Acá somos el trío dinámico, los tres mosqueteros, los que venimos a joder, y son 4:20. Pégale y rótela. Oíste, yo hoy vengo con una denuncia pública.
1: ¿Denuncie?
0: ¿Cómo así que estamos en el fenómeno del Niño y está lloviendo, mano? No entiendo.
1: Eso está heavy.
0: Llámeme bruto, pero no entiendo el clima en este momento. Si a mí me dicen que el fenómeno del Niño es la sequía y el fenómeno de la Niña es la lluvia. Ah, ¿acá qué? ¿Tuvieron mellizos o qué?
1: No, yo no sé.
0: No, de verdad.
1: Ya, acabamos de aterrizar en la emisora y oiga lo que largó por allá, oiga.
0: Se largó un aguacero terrible y todos los días está así. Y estaba con unos amigos y por Medellín, por La Dorada, por Tolima, es que lloviendo. En diferentes sectores. Y eso que uno muestra es que la queman otro y yo no entiendo. No entiendo, la verdad, no entiendo. Unos amigos que se fueron pa Villa que les llovió.
1: Sí.
0: Entonces yo dije, marica, pero ¿cómo así que el fenómeno del Niño, weón? No entiendo.
1: Tampoco entiendo otra cosa, y es que con tanta lluvia y tanta vaina, hoy fui víctima nuevamente de una de las minas quiebrapatas sí, que hay en algunos sectores de Bogotá, las mal llamadas o las bien llamadas, las escupidoras. Hoy me escupieron toda la pierna, desde el talón hasta donde la pierna pierde su nombre,
0: no,
1: arriba.
0: Imagínate, hombre, que yo le veo el pantaloncito a Andrés Párez y yo digo, ay, ña, qué pesar, hermano. Pero es como cuando uno iba para el colegio, hermano, y se ensucia, o llegaban sucio a la casa. Ay, ña.
1: No, qué pena, hombre.
0: Bienvenido a este programa, mi gente linda, mi gente bella. Esperamos y esperemos que se peguen a esta radio hermosa, divina, que se conecten. Que la pasen delicioso, bendecido y afortunada semana. Fue el único festivo de octubre. Ya la gente está preparando mucho por los disfraces. Aplaudo a Bogotá porque es una de las ciudades que más le mete cariño a los disfraces.
1: Ayer me salió un TikTok de un emprendimiento donde decían que estaban ofreciendo disfraces y me voy yo a ver los disfraces. ¿No has visto, por ejemplo, ese disfraz de... es que se me olvidó cómo es que se llama, hombre. Que hay mucho en los semáforos, que es como un monstruo con unos dreadlocks. ¿No has visto?
0: Ah, el depredador.
1: Depredador. Disfraz de depredador, 3.500.000.
0: ¿Qué?
1: Y el depredadorcito.
0: No le creo.
1: 2.900.000.
0: No le creo.
1: Ah, ahí tiene. Por ejemplo, el disfraz de... no me acuerdo tampoco cómo es que llama este personaje, que la cara es como una flor, pero es una flor carnívora. ¿Cómo se llama ese?
0: Es de
1: una peli, ¿cierto?
0: De una película, y el director es el del Toro.
1: Sí, se me olvidó.
0: Increíble que me acuerde del director y no de la película.
1: Ese pasa los 5 millones de pesos. ¿Sabes?
0: El fauno. Ay.
1: Aquí debe estar. Espera, yo lo busco y le tiro el dato. Pero 5 millones de pesos. Yo, ¿qué? Uy, pues madre. Para uno comprar un disfraz de esos es porque la fiesta va a entregar un premio jugoso. Claro. ¿Sí o no? Porque uno le va a invertir. Y uno sabe que se va a llevar el premio, ¿cierto?
0: Total, y son muchas fiestas. Y usted va y concursa en varias fiestas para ganarse, por lo menos recuperar la plata del disfraz. ¿Y qué hace con él? Claro. Y ya para el próximo año usted lo vende y ahí se ganó la platica.
1: Claro, pero no. Y aquí en Bogotá yo sé que a la gente no le duele invertirle a eso, porque saben que también es una fecha buena, ¿cierto?
0: Muy buena.
1: En los Estados Unidos.
0: Sí, sí, sí.
1: En la mañana, claro, los niños, los bebecitos y demás, pero en la noche se arma el party. Hombre, sabemos que es semana... Bueno, perdón, fin de semana. El año pasado cayó un viernes y eso parecía... Eso había fiesta en todo lado. Hombre, es que ni el 7 de diciembre, ni el 24, ni el 31, no. El 31 de octubre es la fecha.
0: El laberinto del fauno.
1: El
0: Tenía
1: fauno.
0: Tenía razón yo con el fauno.
1: El fauno.
0: Que es, claro, dirigida por Guillermo del Toro. Es el mismo de los creadores de Frankenstein, el laberinto del fauno, La forma del agua, que es deliciosa esa película, que si no se la han visto, véansela. Es La forma del agua, muy buena, Pinocho y muchas más. Entre esas está Hellboy, muy buena, que es el del demonio con los dos cachitos limados.
1: Sí.
0: También se ve mucho ese disfraz. La Cumbre Escarlata, El Callejón de las Almas y muchas películas más. Para mí uno de los mejores directores de películas, sí. Esa es la que yo le... La de la florecita, El Laberinto del Fauno.
1: Bueno, ahí está entonces, vea. Saludito para todos los que ya están ahí en ese mood de comprar disfraz, de mirar a ver dónde es la fiesta. A ver, el que dice party es de Stranger Things. Pero ¿cómo se llama?
0: Puede ser también.
1: ¿Cómo se llama? A ver.
0: Sí, señor, también puede ser de Stranger Things.
1: Ah, el Demogorgón, es el Demogorgón, ah, exactamente. Bueno. Ese sí, por el nombre me acordé. Sí, es el Demogorgón, sí.
0: Ah, bueno, yo creo que es el laberinto del fauno.
1: Bueno, el fauno también, aplica, ¿sí o no? ¿Cuánto valdrá un disfraz del fauno? El que tenga el del fauno, arroba ensalada humor. Porque oiga, no está buscando disfraz.
0: No, quiero disfraz.
1: Pero eso sí, necesita un disfraz que tenga un espacio atrás.
0: Sí, porque hoy viene algo, man. No, la de quiero disfrazarme de Call of Duty.
1: Sí.
0: De algo que tenga que ver con la. Si usted tiene disfraces, arroba ensalada humor, ofrézcame que yo le compro.
1: Sí, bueno, señor. Ahí está entonces. Señores, bienvenidos a esta hora con Mix Rap, la emisora que comanda en Bogotá. Señores, ya estamos listos. Y llega el momento también de darle la bienvenida, nada más y nada menos que.
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1: Hola, Farsa, ¿cómo estás?
0: Hola, mi gordo bello.
1: ¿Bien, okay?
0: Ay, no, mami. ¿Cómo es posible que uno entaconada, gorda y llueva? Y pasen los carros, no, marico. Este fin de semana también me metí con una escupidora. Ay,
1: sí,
0: no.
1: Y también te hicieron la.
0: Claro. Me dejó toda mojadita y yo, ay, no.
1: ¿Toda mojadita?
0: Sí, pues, marica, yo iba caminando y. En fin, ¿qué más? ¿Cómo están? Bienvenidos a esta semana que inicie con todo el amor. Hoy es martes, recuerden que esta semana se va volando. Viene ya el otro fin de semana, la mitad del mes prácticamente. 15 editas para Ryan Castro, para el Festival de los Disfraces y todo sí. Eso, mis amores hermosos. Cuídense mucho que hay gente que lo espera en la casa.
1: Barça.
0: Dímelo.
1: Te tengo noticias.
0: Ay, pero ¿buenas o malas?
1: Buenas.
0: A ver, entonces cuéntamelas.
1: Festival del Terror Salitre Mágico. Tenemos boletas y no podemos decir nada más. Así que, atención porque se vienen cositas. Festival del Terror con Salitre, también con Mix Radio, la emisora de los mejores eventos. Se preparan porque vamos a estar entregando boletas en cualquier momento, Farsándula.
0: Verdad, y me encanta eso, me encanta.
1: Y aparte de eso, Farsándula también va a estar entregando 50% de descuento a la que lo siga a través de arroba Farsándula1. ¿Listo? Sí, sí.
0: De una. Si se me da ese enganche, cuente conmigo.
1: 50% de descuento.
0: 50% en arroba Farsándula1.
1: ¿Y para qué?
0: ¿Para qué? Para lo que sea.
1: Ah, sí, bueno, listo.
0: Lo que sea.
1: Señores.
0: Vaya, pida la visa, dígale que usted sigue a arroba Farsándula1 y que tiene 50.
1: Señores, en este momento acabamos de aterrizar el programa Sin Nombre, ya estamos listos. Saludando a todos los oyentes que van ya también diciendo hola a través de ese WhatsApp.
0: Hola, de Rodríguez, Juan Caliviano, que están escuchando, de una me siguieron.
1: ¿En dónde?
0: En arroba.
1: ¿Ah, sí?
0: Mix. Eso.
1: Ah, bueno, también tiene 50% de
0: va a chapear la visa.
1: Señores, aquí estamos listos, Farsándula.
0: Presidente, querido teacher, Andrés para el dueño del party.
1: ¿El mejor qué?
0: El mejor DJ de todo el mundo mundial. Ay, es que sí, ve que se.
1: Presenta, aquí estamos, Farsándula.
0: Aquí estamos.
1: Y facturando, mija.
0: Y facturando queda mieja.
1: Ay. Aquí estamos ya preparados, listos, señores. Digan presente, ensalada humor.
0: Presente, querido profesor, acá estamos dando de toda.
1: Y también para darle la bienvenida oficial a este programa, mientras cae el aguacero en la ciudad de Bogotá. Está la trova de ensalada humor, así que ensalada, trove, compañero.

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4: Imagínate viendo a caer la lluvia. Imagínate un trancón a esta hora que se va formando. Todo el mundo con ganas de estar en casa ya, bajo las cobijas, tomando unas buenas once santafereñas, chocolatico con queso y almojaba.
5: Rico.
4: Qué rico, pues imagínate. Vamos a relajarnos horrible con este frío. También las canciones, hombre, que están aquí. Si usted está soltero, déjeme decirle que me compadezco, ¿sí o no? Aunque Farsándula puede suplir, también de pronto puede hacer las veces de pareja si de pronto algún oyente está soltero y quiere, ¿cierto?
6: Claro. Llámeme nomás y voy a estar arrinchando. Es que es mal. Podemos pedir un helado.
4: ¿Helado? Claro. ¿Con este frío?
6: Con este frío, como es de rico. Helado de frente.
4: Como quiera.
6: Helado.
4: ¿Cómo te gusta, Farsa?
6: De frente.
4: Dice por acá, Alesa, ensalada, ¿se va a arrunchar conmigo?
6: Mor, diga, mándeme la dirección y cuente con eso.
4: Hasta Soacha, ¿no? San Mateo, yo me pego el viaje.
6: Cuente conmigo.
4: ¿Usted sabe contar?
6: Cuente conmigo.
4: Esta vez sí vas a contar con ensalada. Entonces, prepárate entonces, Bogotá, porque aquí estamos en esta tarde, ensalada humor. Con tanta lluvia y tanta vaina, no nos preocupéis porque vamos a estar entregando boletos para Mundo Aventura.
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4: ¿Qué hay para ganar, ensalada?
6: No, pues dígame usted lo que quiera, los pongo a participar. ¿Qué quiere entregar?
4: Boletas de Mundo.
6: Boletas de Mundo Aventura, muy fácil. Van a mandar un mensaje de voz. Al 310-4282-929 diciendo programa sin nombre, llévame a Mundo Aventura en este día gris.
4: Sí.
6: Así.
4: ¿Cómo dice? No.
6: Programa sin nombre, llévame a Mundo Aventura en este día gris. Que nosotros le ponemos color con las boletas.
4: ¿Qué dicen los oyentes a esta hora? Hola, Mix.
7: Hombre, llévame a Mundo Aventura en este día gris, por favor.
4: Ay, ay, ay, hola, Mix.
8: Programa sin nombre, llévame a Mundo Aventura en este día gris.
4: En este día gris, llévame.
6: Nosotros le ponemos color.
2: Así. Programa sin nombre, llévame a Mundo Aventura en este día gris.
4: Eso. A ver por acá. Hola, Mix.
9: Programa sin nombre, llévame a Mundo Aventura
4: en este día gris. Hola.
10: Programa sin nombre, llévame a Mundo Aventura en este día gris.
6: Eso. Siguiente.
11: En este día gris.
12: Programa sin nombre, llévame a Mundo Aventura en este día gris.
13: Programa sin nombre, llévame a Mundo Aventura en este día gris.
14: Programa sin nombre, llévame a Mundo Aventura en este día gris. Por favor.
4: Entonces vamos a girarlo de una vez por acá. Prepárense para recibir el llamado de Mix Radio. En este día gris, boletos de Mundo Aventura.

0: Muchísimos oyentes que hayan ganado antes de ayer lunes. Boletos de Mundo Aventura, a todo el mundo ya le tuvo que haber llegado el correo. Entonces ya mismo vas a revisar en spam. Ahí están llegando los correos de Mundo Aventura en spam. Desde el correo oficial de Mix Radio. Ahí te va a estar llegando ya mismo las invitaciones. Así que por favor revisa si has sido ganador. Si no, por favor, entonces comunícate con tu locutor de confianza. ¿Cierto? ¿Qué es que yo gané con Mauro y le voy a alegar a Pari? No, no, si yo gané con Mauro, le alego a Mauro, ¿sí o no?
1: Mauro, ¿cómo así que no me pasó? JP, ¿cómo así que no me pasó? Pari, ¿cómo así que no me pasó?
0: Si de pronto ganaste con JP, le vas a mandar nota de voz en pleno ANR, para que se enoje.
1: Eso, para que respete.
0: Así que, señores, prepárense, porque en este momento vamos a ganar invitaciones dobles de Mundo Aventura con Mix Radio, la emisora que comanda Zumba Yandel.
2: Aló, aló, aló.
3: Aló, hola, Mix.
1: Hola, mi reina hermosa, ¿cómo estás?
3: Bien, un poquito con frío porque estoy caminando para la estación.
1: ¿Verdad? ¿De dónde a dónde?
3: De la 93 a la estación del Virrey.
1: ¡Ay, estamos acá súper cerquita!
3: Sí, señor.
1: ¿Trabajas por ahí? ¿Qué haces, mi amor hermoso?
3: Trabajo de back office en un banco.
1: ¡Uy! ¿Cómo está un crédito?
3: No, pero eso ofrece, pero es un portafolio pequeño, no ofrecemos como los bancos tradicionales, un portafolio grande.
1: No, es que yo solo necesito 10 mil pesos que me presten, no tengo los para nada. Y te atamos la aventura.
3: De locutores está tres. Mauro López,
1: sí.
3: JP.
1: Sí.
3: Y pues de los que están ahí puede ser ensalada.
1: Puede ser ensalada. Dijo tres.
4: Sí, tres. Tenemos un ganador. Ganaste.
0: Me siento como adentro de un impermeable.
1: Yo como adentro del baño.
3: Dentro de la sombrilla.
0: Ah, es una sombrilla, güey.
1: La sombrilla, el eco que causa. Mor, felicitaciones, estás con Mundo Aventura. ¿Y cuál es la emisora que comanda Bogotá?
3: 92.9.
0: ¡Eso, María!
4: Ya tenemos un ganador, Mex. Ganaste.
0: Ya venimos en la próxima hora con Farsándola. ¿Ya estás lista, Farsa, o no?
1: Más que lista.
0: Mojaita. Ya estás equitando.

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0: acá mixiándonos algo de Jamil. Y por ahí me dicen sonando en Mix Radio Bogotá 92.9. Beso a beso, aquí en la tarde.
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0: Todos, señores, todo se vale en Mix Radio Bogotá 92.9. Acá arrancando la semana en este martes. Esperando que sea un martes bastante productivo para todo el mundo, para todos los oyentes. Y que, por supuesto, vayan con toda en esta semana. Porque, bueno, ya se vienen, mejor dicho, a partir de este momento, de este primer puente, o bueno, del único puente que tiene octubre todos los años, yo empiezo a sentir un ambiente diferente. O sea, la gente como que ya empieza a mirar un poquitico a fin de año, empieza un poquitico a moverse el dinero, a moverse muchas cosas. Y la gente feliz, claro, esperando ya la fecha especial, esperando ya rematar y cerrar el año con broche de oro, porque se vienen cositas de Ensalada Humor.
4: Se vienen cositas. Si sí, miren, una pelota, la lleva y ¡gol! Hace falta el ambiente de fútbol otra vez. Los que...
0: Por esos días, ¿qué torneos hay de Europa, Ensalada?
4: Estaban jugando algo con la Europa. No, antes se llamaba la Europa League, ya no se llama la Europa League. Pero están allá en Europa jugando un torneito que me parece muy, muy raro. Yo no sé en qué momento me perdí tanto del fútbol.
0: Es que...
4: Pero ¿cómo se va a acabar el Mundial y van a jugar un torneo de una? Hace un mes, dos meses, junio, julio, sí. Agosto, septiembre.

0: Ya no está, yo tan perdido.
1: Champions. No, yo creo que estamos hablando de selecciones otra vuelta.
0: Ok.
1: Que es el parón FIFA. Que por eso en Europa juega, cuando hay un torneo en el parón FIFA, un torneo en Europa, acá juegan amistosos los de este lado.
0: Sí.
1: Cuando por acá se juega el torneo, por allá se juega el amistoso. Casi nunca cuadran pues las mismas fechas. Claro que se ha cuadrado fechas como en la Europa allá, acá la Copa América y bueno, en fin, competiciones.
0: Bueno,
1: y ahí por estamos. Acá viendo el fútbol colombiano, he visto que Millonarios no le ha ido tan bien, no, me da pesar de Millonarios. Siento que malo hablar, pero me duele que los equipos grandes no y le invierten. Es que no quiero decir cosas para no comprometerme, pero siento que puede ser mejor. Ustedes, hinchas de Millonarios, ustedes me entienden.
0: Bueno.
1: Y si quiere le digo cómo va la tabla de fútbol colombiano en este momento, como para que
0: cuente la ensalada de humor.
1: En este momento la lleva. Va en el primer lugar el Ameriquita, la Mecha, muy bien, la Mecha, Deportivo Cali, Nacional tercero, cuarto Bucaramanga, quinto Independiente Medellín, sexto Millonarios, sé que podía estar mejor, séptimo Independiente Santa Fe, felicitaciones, y Deportivo Deportes Tolima, son los ocho, listo.
0: Okay.
1: Y abajo están quedando equipos grandes como lo es el Cúcuta, como lo es el Once Caldas, como lo es el Junior de Barranquilla y el Pereira, que va para el descenso por lo que se ve. Así va. Y la gente pregunta, ¿viste? Y el equipo de Deadpool.
0: Sí.
1: Es el Inter de Bogotá. Ese equipo va en este momento de 13.
0: Aquí las tengo. Sí, bueno, sí. Señores, ahí está a esta hora un poquitico de información deportiva, un poquitico de variedades, porque llega el momento de presentar a nada más y nada menos que a Farsándula, que va llegando ya en esta segunda hora. Farsándula llega con todo, así que señores, todos listos para presentar a Farsándula.
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0: Llegó Farsándula a esta hora, Mix Radio Bogotá 92.9. Llegó con toda Farsándula, así que pasa, siéntate. Esta es tu casa. Y a partir de este momento, estamos en vivo con Farsa. Dímelo, Farsa.
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0: Arjona, escuchando al grupo Nietzsche.
1: Pero
0: una morena que me cumple el fetiche.
1: No me está por
2: la llama ceviche.
0: Creemos.
2: Ceviche de camarón. Bueno, señores. Llegó con toda Farsándula a partir de este momento. Farsa, ¿cómo vas? Cuenta, a ver. Ahora sí te están viendo en cámara. A ver, saluda por favor a tu fanaticada. ¿Cómo te gusta?
0: Y la tuya y la de todos. Patricia.

0: Sandra Isabelén. Oiga, qué nombre es tan raro. Paren puros nombres de cabecillas. Abrijas, Rojas, Tatiana Cabrera, Raiza Belén. Besos a todos los que están conectados en este momento en Kick. Besos para todos, besos, besos, besos, bienvenidos. Recuerden que también sacamos ganadores de todos los que están conectados en nuestras plataformas.
1: Bueno, señores, ya estamos listos. Hoy es martes de puntica, Barzándula.
0: Martes de punta, vámonos a la melancolía.
1: ¿Aquí es melancolía hoy?
0: Vámonos así, por ejemplo. Pero bueno, vamos a tocar puntita también con pregunta.
1: Sí,
0: pregunta.
1: ¿Quieres que pregunte ya?
0: Estoy pensando en la pregunta.
1: Ah, sí,
0: ¿la tienes?
1: Sí, yo tengo aquí un...
0: Suélteme una por...
1: ¿Quieres? No, ¿la quieres? Pero dime primero qué género para yo ver qué pregunta el hijo.
0: No, un poco candente.
1: Un poco candente.
0: Sí, por ejemplo, ¿cuánto es lo normal que se debe tener el agua hirviendo?
1: ¡Uy!
0: Esto es super hot, super caliente.

0: la tierra se pone en lava? Esa es otra pregunta caliente.
1: Ya, parza, vamos a hacer algo por acá, parzándula. Vamos a poner algo hoy que llama, bueno, ya que usted puso aquí un poco caliente, por lo general los jueves subimos la temperatura, pero si usted quiere que sea martes, lo subimos hoy, farsa.
0: Cosas de adultos, por ejemplo, no. ¿Cada cuánto se toma acetaminofén? ¿Le duele la rodilla?
1: Vamos a hablar historias de oficinas, ¿ok? Sí. Historias de oficinas.
0: ¿Qué ha pasado en lo que le haya pasado a usted, a un familiar o a un amigo?
1: Sí, que todos, o a un compañero.
0: Que el familiar y el amigo es usted.
1: Historias de oficina, farsa. Historias de oficina, farsándula. Yo quería preguntarle hoy con trabajo y quería hablar acá de los jefes hoy. Quería que la gente se desahogara con los jefes, pero no, también hay buenas historias de oficina. Hace nada más 10 minuticos estaba yo viendo un video de que filtraron ahí en una gasolinera donde dos compañeros estaban besando muy apasionadamente y se fueron para el baño de la gasolinera. Y adivina después qué pasó.
0: Eso no me parece nada corriente.
1: Chao, pescado.
0: ¿Entendiste el
1: eso
0: chiste?
1: Eso me parece extraordinario.
0: ¡Ay! Así que, farsa. Entendió el chiste. ¡Ay!
1: Estamos ready, farsando la 310-42-82-92-9.
0: Y están tomando cerveza y dijeron, pasemos a Disney.
1: ¿Qué dicen los oyentes? Bueno, y después cuando ya se dieron cuenta de todo lo que había pasado, dijeron, Goss.
0: ¡Ay! Pero estás party por fin.
1: ¿Cómo que por fin? ¿Cómo que por fin?
0: Por fin, no lo estás tomando tan en serio.
1: Sí. Dice por acá, ¿qué dicen acá? Solo groserita cero en X. ¡Ah! Sí la conocen, sí la conocen. Ah, la de Tuki Tuki. La anterior, pongamos Tuki Tuki. Este es Tuki Tuki. Ah. Bueno, mientras tanto, dice por acá, hagan versus mix cada 8 horas, sí señor, y esas indirectas que farsándula, ojito. No sé, está echando jablazos aquí.
0: No entendí, mi corazón, ¿de qué?
1: Bueno, farsándula, entonces, historias de escritorio.
0: Historias de escritorio, ¿cómo les parece? Yo voy a empezar con la mía.
1: Hágale, zumba, Yandel.
0: ¿Cómo les parece que yo trabajaba en una empresa, cierto? ¿Sí? La empresa, yo estaba en el área de contabilidad, teniéndoles en cuenta que yo era como Juliana Guerrero, no tenía títulos para eso. Sí. Entonces estaba yo ahí en contabilidad, era auxiliar contable, y había un compañero que me parecía bonito.
1: Sí.
0: Pero tenía pareja. Era gay. Era gay, gay, gay. Como yo. Y entonces, pero tenía pareja, mujer, porque tenía hijos y todo. Pero yo empecé a joderlo, porque usted sabe, mami, que usted empieza a mover la silla a ver qué se puede caer, si algo está flojo. Y yo todos los días lo jodía, le ponía las manitos acá en el hombro, pero yo todavía no sabía que era gay. Y empecé a moverlo.
1: Le chuzaba la costillita.
0: Ay, chastiche, ay, le mandaron el muercito. Ay, mira, le mandaban pollo. Y yo, ay, mira, le hizo falta el huevo, cuando quiera lo pongo. Y yo, porque yo sí estaba declarada.
1: Ay, mira, su esposa sí cocina rico.
0: Mira, sí, mami.
1: Deme esa coca, yo le cojo el sabor.
0: La mañana que yo la vez pasada le dije, marica, vamos a tomarnos un tinto. Y me dijo, ¿dónde? Y yo me hago uno. Qué buen mensaje subliminal como para invitarlo al apartamento. Mami, yo vivía acá en Chapinero. Y yo, mami, tan, cuando en un momento, una despedida de empresa, todo el mundo toma, ¿cierto?
1: Sí.
0: Donde usted ve el celador bailando con la de recursos inhumanos.
1: Sí.
0: Cuando usted ve, mami, el gerente bailando con el otro jefe, y uno, ¿cómo? Y nos pusimos a tomar. Y yo dije, vamos a rematar a la casa. Y nos fuimos como 3 personas más. Mami, en ese apartamento pasaron cosas que ni le digo.
1: Uy.
0: Le voy a decir, pues, que escribimos más de 1001 noches. Como dice Ricardo Arjona, solamente la alfombra sabe hasta lo que le besé. Y al otro día, al lunes, porque eso fue un viernes, sí. Y al lunes el maldingo este como si no me conociera.
1: ¿Ah, sí?
0: Serio. Y yo, hola, Mango Maduro.
2: Hoy terminó.
0: Póngame la canción, por favor, de Noviembre sin ti.
1: No
0: me está poseyendo
1: Chucky. Solo bachata y anglo. A ver qué dice por acá los oyentes a esta hora, 310-42-82-92-9. Historia de escritorio.
3: Si yo me enamoro de una compañera desde abajo de oficina, yo no haría eso por respeto a la empresa. Lo haría en privado. Si me pueden poner la puntita de y se me va el amor de Alejandro Fernández.
0: ¿Será que con él fue que yo me metí? Ay, no.
1: Bueno, a ver qué dicen los oyentes a esta hora. 310-4282-929. Hola, Mix.
3: Mix, Barça. Yo tengo una historia en mi oficina rodante. Una vez iba pasando por el cementerio de Bosa, después de haberme tomado una pola con unos amigos. Y cuando iba pasando por el cementerio de Bosa, yo había visto a uno de mis amigos que estaba tomando cerveza unos momentos antes. Y pues sí, la verdad, él iba con un poco de gente, él iba caminando como por ahí con unos 5, 6 personas al lado. Y el otro día yo me lo encuentro otra vez y yo le pregunto: ¿y parcero, usted con quién iba? Que iba con un poco de gente caminando. Y el parcero pues me decía que iba solo, que iba solo. Entonces pues, no sé, la verdad, no sé qué piensan de eso.
0: Pueden ser angelitos.
1: ¿Qué piensas tú, parcero?
0: Pueden ser guardianes, tranquilamente todos tenemos gente que nos cuida, uh-huh. ¿Cierto? Angelitos. O de verdad es algo más paranormal, que uno dice como muerta del susto. Sí. Totalmente, claro. O sea, yo quisiera hacer un cementerio para que me entierren. En fin. Entonces, pari.
1: Grosera.
0: ¿Por qué?
1: A ver, por acá, hola, Mix.
3: Si a mí me dan el papayazo hasta la mesa del jefe y regálame la puntica de una de Ricardo Arjona.
1: Historia de taxi.
0: O la última que tiene con el grupo Firme, ¿la escuchaste?
1: No.
0: Amor Factura. Como es de bonita.
1: El grupo Ricardo Arjona con grupo
0: Firme. Amor Factura.
1: A ver qué dice por acá los oyentes. 310-4282-929. A esta hora, historias de escritorio, farsándula. ¿Quién va llegando por acá de este lado? A ver, mira, Javier. ¿Cómo estamos, Javi?
2: ¿Qué más, muchachos? ¿Cómo va? Por acá con Javi súper conectado como todos los días. Póngale cuidado, yo trabajaba, bueno, en una empresa de X, conocí a una compañerita de trabajo, empezamos a tener cuento y después a ella la ascendieron y se volvió mi jefe. Entonces ella tenía oficina propia, entonces ya se imaginarán. Regáleme en el latigazo de Daddy Yankee, porfa.
0: Y usted era el mensajero, la vuelta es que le hacía a la jefa.

0: ver cómo suena el latigazo, farsándula. ¿Recuerdas el latigazo? Hola, Mix.
1: Hola, Mix. Ahora que el compañero dice que tuvo una experiencia paranormal en su oficina rodante, me acordé de la mía. Yo iba pasando por el cementerio, el cementerio central. Eran que como las 9 de la noche más o menos. Y estaba lloviendo. Y yo a lo lejos vi que por todo el borde del cementerio iba una muchacha en vestido y iba corriendo. Pues yo en el momento no le puse cuidado, pero pasé y dije, como que acate yo, pues pucha, ¿será que le pasó algo? Voy a frenar y a buscarla, a ver si le pasó algo para ayudarla o algo así. Cuando frené y volteé a mirar, no había nadie. ¡Oh! ¡No! Yo aceleré con los dos pies, nos vemos. Ay. Me llevé un buen susto.
2: Marica con vestido.
0: Vea usted pasando. Historia de escritorio a esta hora. 310-42-8292-92. Tira la tuya ya mismo. Queremos escuchar a esta hora.
3: La chica me pito.
0: Que los oyentes nos vayan diciendo. ¿Listo?
3: Listo.
0: Farsándula, vamos con canción completa.
2: Como me gusta a mí, completa.
0: Una bien romanticona así para esta historia. Vea.
2: Esta se le dedico a los oyentes. Quiéranme mientras se pueda.
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0: Entérate entonces con Mix Radio Bogotá 92.9. Seguimos a esta hora con Farsándula. Hola.
1: Hola.
0: ¿Cómo estás?
1: Bien, ¿y you?
0: Bien, Farsa, bien. Hoy siendo un poquitico, ¿cómo podríamos decir? Sueltos.
1: Suelta.
0: En este martes, Farsándula. Martes de historias de escritorio, Farsándula.
1: Cuéntame la tuya. Y pide la canción. 310, eso es lo que le decimos. ¿A cuál número? ¿A cuál?
0: 310.
1: Sí.
0: 4282.
1: Sí.
0: 929, Farsándula. ¿Listo?
1: Listo.
0: Como sabemos que muchos oyentes tienen de escritorio la oficina rodante, entonces vamos a poner esta cancioncita por acá, Farsándula.
2: ¡Taxi!
0: ¡Ey, taxi!
1: ¿Viste que salió un video esta semana de Ricardo Arjona regalándole un automóvil al señor que le inspiró la canción de La historia de un taxi?
0: ¿Cómo así? ¿Al señor que le escribió esta canción le dio un automóvil?
1: Esta semana.
0: ¿Para que lo trabajara o qué?
1: No, estúpido, de regalo. Le dio
0: ok.
1: Le regaló un escarabajo, a los que nosotros llamamos escarabajo, es carrito de escarabajo. Le llevó un carrito amarillo así en
0: México. Cucarrón.
1: Un cucarroncito.
0: Un cucarrón.
1: Cucarroncito, se lo llevó mi amor y le regaló, vea, usted de tantos años más o menos, ¿qué? 30, 40 años. Usted me inspiró en esta canción, usted me dijo la historia y todo eso, vea, tenga su regalo. Oiga, siempre se demora unos añitos en darle un regalo, ¿no? Pero bueno, uno no puede criticar lo malo y lo bueno, ¿cierto? No, bueno. Felicitaciones a Ricardo Arjona, que le dio su carro al que le inspiró la canción de historia, ¿no?
0: Bueno, felicitaciones, esperamos que lo ponga a trabajar y le dé bastante billete.
1: Eso, o por lo menos que no le estrelle.
0: ¡Hola, Mix!
3: Hola, Mix. Muchachos, mi experiencia, yo trabajaba en una tienda en supermercado. Yo era mercaderista y un día estábamos echando unas polas con dos compañeros mercaderistas más. Y en eso que llegó una jefe de la tienda. Y nosotros, nos asustamos que porque la jefe nos iba a boletear al otro día. Y resulta que fue que la jefe quería la cerveza también. Y llegaron dos jefes más. Y eso terminó, ya se imaginan.
0: ¡Ay, ay, ay! ¡Qué locura! ¡Hola, Mix!
4: ¡Hola, Mix!

0: así, toda santurrona, que ya no hacía, que no sé qué. Pues a la final se terminó comiendo a todos los de la oficina y todos entendimos por qué la sacaron del convento.
1: No puede ser. Ay, Dios, Santa María, Madre de Dios.
2: Historias de escritorio.
3: Mis, vea, esta es real, real, real, viviente, viviente. Vea, yo tengo un tío que en estos momentos está loco. Él manejaba un taxi en la ciudad de Cali y eso como a las 10 de la noche se cogió una muchacha, pero la muchacha se sentó sola y usted sabe que, ajá, pues él empezó como a enamorarla y eso. Y ella le dijo que la dejara en X dirección, pero no hacia la casa, sino una cuadra antes. Cuando él la deja, ella le dice que al otro día la recogiera a las 10 de la noche. Bueno, mi tío se fue muy contento y todo, porque sabía que había coronado esto y lo otro. Bueno, al otro día que él llegó a la casa que ella le mostró, tocó la puerta, abrió y preguntó por el nombre de ella. Ella se le había dicho que Yané. Bueno, salió una señora de negro, vestida de negro, y le dijo, ¿usted por quién pregunta? Por Yané. No, Yané tiene 9 días de muerta, y mi tío literalmente, esto no es mentira, literalmente se desconectó. En estos momentos lo tenemos así, en la casa, hablando solo y todo. Y las cosas paranormales sí existen.
1: O la ausencia de Dios, como lo quieran llamar.
4: ¿Qué opinas de eso, farsándula?
1: Marica, qué miedo.
4: Ey, pero ¿qué pasa? ¿Por qué está pitando tanto no, esto, hombre?
1: Paranormal.
4: Paranormal. Señores, a ver qué dicen más oyentes a esta hora. 310-4282-929. Historias de escritorio.
1: A ver.
4: Con farsándula.
1: Amén.
4: Fercho.
5: Pari, farsa, mi amor, buenas noches. Pues póngale pues, otra vez una vaina de pinturas como administrador de casa y mezclador y eso, sí. Y en esas, yo contraté a una secretaria que estaba la bien muy buena, súper buenísima. Y la pelada de la copiona. Y pues una vez nos dejaron, digamos, más madrugados, más tempranos. Y nos metimos a la oficina del jefe, que mantenía con llaves, pero la secretaria de la China tenía las llaves. Y ahí fue lo que tuvo que pasar. La puntica de amigo de Rakini Kenguay. Dios me los bendiga.
1: Amén. Amigo de Rakini Kenguay, me encanta. Amigo, te dedico una canción. ¿Así no es? Ay, esa es de Divino. Divino. Sí. Pero no es la de Divino, no es así. ¿Cómo se llama la de Divino?

0: hay una lágrima farseando la
1: voz. A ver, póngalo. Marica, voy a descargarla de una vez, me encanta.
2: Parza, le voy a contar una historia que me pasó aquí en la oficina rodante.
1: Cuéntame.
2: Por ahí hace, póngale, 6 meses, recogí 5 pasajeros. Eran 2 parejas y el chico quedaba aparte. Pues los hombres me dijeron que llevarlos todos para el Quiroga, pero las chicas estaban muy alteradas, querían tomar y estaban súper guau. Y de un momento a otro, pues los hombres se durmieron, se tomaron harto trago entre el carro y se quedaron dormidos. Y todos iban, es que mejor dicho, a partir las pobres muchachas. Y se quedaron dormidas y las muchachas estaban tocando entre ellas ahí. Hasta me dijeron que si me les unía. ¿Cómo la ve?
1: Amor, voy a darle el número de Pari y el de ensalada y el mío. Llámenos.
3: Hola, Mix. Mix, pues mira, yo trabajo en la oficina rodante y cuando trabajaba en el pueblo, tenía mis amiguitos y me decían que la recogiera, pues me daban la propina por adelantado y aparte me pagaban la carrera.
4: Me dijo, me llamo Norma, mientras cruzaba
5: la... ¿Qué más dicen los oyentes a esta hora, Martín?
6: A ver, que yo tengo una historia y me pasó con mi ex. Y es que nosotros estábamos ahí, normal, estábamos hablando. Sí. Todo tranqui, creo que estábamos hasta en una pelea en ese momento.
1: Sí.
6: Y resulta y pasa que nos habló un gato, o sea, un gato negro, sí, literal. Tenía en la espalda como raspado, no sé. Cabe aclarar que era en un pueblito. Entonces, pues yo pienso que sí era una bruja. Aunque nadie me cree, nadie nos cree a nosotros dos. Nos habló y eso, y después comenzó a toser, a escupir. Y pues nada, ya cuando...
5: Uy, güey, madre, parza.
1: No, bruja, no mami, antes de ver los gatos, no coma Happy Brownie, yo.
7: Programa sin nombre, una historia cortica. Una vez yo estaba trabajando para el cine y me contaron que en las salas de cine en la noche se aparecía una señora y los asustaba, yo no les creía. Y ese día me tocó turno de noche. Me dijeron, ven, hace acá esta sala, la sala número X. 13. Y fui yo y de repente se escuchó una señora diciendo como, hey. Y yo dije, ¿hay alguien ahí adentro todavía? Me pegué un susto porque las salas ya a esa hora, 11 de la noche, ya estaban cerradas. Las historias paranormales existen.
5: Claro. O sea, esto tomó otro rumbo, Farsa.
1: Esto tomó otro rumbo, pero déjalo. Ustedes saben que este programa es de ustedes. Nosotros ponemos tema.
5: Farsa vino muy hot, pero yo creo que ya se le bajó el calentamiento con el susto.
1: Con tantos, no, igual. Es que lo hot también es terror. Por ejemplo, yo una vez tenía un novio que le todo le decían el muerto.
5: El muerto,
1: sí. ¿Por qué? Porque cogía que daba miedo.
5: Última notica de voz y vamos con música.
8: Hola, Mix, buenas noches. Póngale cuidado que yo le prestaba el carro a un socio para que fuera a trabajar. Porque él tenía el carrito en el taller. Y entonces él se conectaba a trabajar en su oficina rodante, pero se conectaba con los datos de él y con el carro de él, y yo recogí en mi carro y le salió un servicio, mano. Imagínese, llegó por allá al costo de la 68 a un barcito y recoge una parejita y resulta que era mi mujer.
1: Ay,
8: era mi mujer con un socito y se fueron a motelear.
1: Y que, pero cuéntame el chisme. Sigue con ella, no sigue con ella. El socio que, no, Dios mío.
5: No, Barça, llámelo de una vez.
1: Ahorita, música y volvemos.
5: Vamos con canción entonces. Pausa también y ya regresamos con las historias
1: de terror.
5: Escritorio.
1: A eso.
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2: Son las 6 en Mix Radio.
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3: Con Mix Radio Bogotá 92.9, el concierto de tu vida, Farsándula. ¿Cuál es el concierto de tu vida para ti, Farsándula?
4: Sí, ¿qué tal un concierto para delinquir? En fin, no, uno que me dé mucho dinero.
3: Uno que te dé dinero.
4: A ver.
3: Tú tienes que ir a gastar tu dinero en el concierto.
4: No tengo que gastarlo. Porque no. Hay una opción de ir a los conciertos sin necesidad de gastar dinero. ¿Quiere que se la diga?
3: ¿Cuál?
4: Escuchar Mix 92.9, que te lleva a cualquier concierto. Estúpido. Te lleva a cualquier concierto.
3: Comprar la boleta antes del concierto.
4: También es cierto. También.
3: Farsándula está cambiando boletas por cobros.
4: Hacer el gogó, el agogó. El agogó por boletas.
3: Bueno, Farsándula, todo el mundo a esta hora van a escribir la palabra concierto. En este momento, concierto a través del WhatsApp. 310-42-82-92-9. Palabra concierto, todo el mundo. Vamos a leer el WhatsApp de Mix, pero despacito, ¿listo?
4: Listo.
3: ¿Te lo sabes ya?
4: Me lo sé.
3: Ya te lo sabes, listo. Hágale, pues haga de cuenta que...
4: Saquen el teléfono.
3: Haga de cuenta que está buscando el teléfono en el bolso. No es... La cartera de mujer.
4: En ese momento le están buscando.
3: Eso parece la Barney bolsa que trae de todo, ¿sí o no?
4: Total. Ahora
3: la mochila de Dora la exploradora que trae de todo.
4: O de Jaimito el cartero. O del gato cósmico que saca de todo.
3: Sí, también. Las carteras de las mujeres, yo no sé dónde tienen tanto
4: marica,
3: almacenamiento,
4: no
3: hombre, ¿ah? Ni los iPhone tienen tanto.
4: No, nada. De
3: dos
4: no
3: teras. Tienen que comprar almacenamiento en la nube.
4: Marica, no. Claro que a mí me dicen iPhone. El iPhone. Es que es del iPhone 17 que salió de 2 teras en adelante.
3: Sí.
4: Hasta el 16. Máximo me decían iPhone 16, me decían a mí.
3: ¿Por qué?
4: Porque me gustaba entera.
3: ¡Ay!
4: En fin, pues porque solo tenía una tela. Mor, 310. Ojo, pues, apunten, anoten.
3: Sí. Listo, escriban. A ver, yo abro el teclado. A ver, teclado, listo, ahí está. 310.
4: 310.
3: Sí.
4: Listo. El siguiente número es 42.
3: 42, sí.
4: 82.
3: 82.
4: Eso, entonces 310, 42, 82. Y los últimos tres números son el dial de Mix.
3: ¿Qué es el dial?
4: El dial es la frecuencia donde ustedes ponen en la radio y nos escuchan.
3: Yo la pongo todos los días, esa es la frecuencia.
4: No, la frecuencia es la 92.9. Ah, esa, okay, es nuestra frecuencia.
3: 92.9. Ahí está, ahí lo va a guardar.
4: 310, 42, 82, 92.9.
3: Ahí está. Entonces guárdenlo, por favor, como número de Farsa Sugar.
4: Ajá.
3: Ah, no, Farsa Baby.
4: Eso, el agogó. Pónganme ahí el agogó.
3: Farsa la agogó.
4: Farsa agogó, eso. Listo. Que yo, mami, donde sea, voy por una agogó para entregar boletas. Ay, mami.
3: No, mentira, no lo guarden así porque después le olvida cómo se llama. Entonces, ya después.
4: Es Farsa Mix agogó.
3: Cuando van a enviar el mensajito, recuerden, palabra concierto. Buscan allá ahí en el WhatsApp. Ahí les tiene que aparecer ya el número de WhatsApp, está verificada la cuenta, de hecho. Entonces van a mandar la palabra concierto. Listo, todo el mundo ahí, palabra concierto en este momento. Y nos dice para cuál concierto nos vamos. Próximo concierto, Farsándula, que va a estar imperdible. Como decían por ahí, de rechupete, Farsándula.
4: El de Ryan Castro, que está en 15 días.

0: la vez.
1: Palabra concierto, todo el mundo. Imagínate bailando esta de Ryan Castro haciendo en pleno concierto.
2: ¡Qué chimba!
1: ¿Cómo dice Farsándula? A ver, ¿cómo dice? Cántala.

0: Dame más de Ryan.
1: Suéltalo, gorila.
2: Y te corta el panty, se le ve.
3: Ah, se le ve que va a caer. Se le ve que le...
0: Otra de Ryan.
4: No se puede decir.
0: Me encanta. ¿Cómo dice?
2: Le... Me siento como Kendrick en
0: Compton,
2: con una
0: chica. Tonto. Dime tonto.
2: La cubana con la Jordan con.
0: Bueno, Farsándula, y aparte de eso también, se viene por ahí en camino, ya está asomándose.
2: Ese bombo.
0: Nada más y nada menos que el señor.
2: Para que me invitan sin saber cómo me pongo.
0: ¿Cómo llama el señor?
2: Está rica.
0: Sí.
1: J Balvin.
0: En noviembre tenemos uno.
2: Tonto.
1: Ay, ¿cuál?

0: cerrar con broche de oro, Farsándula, vamos a tener a la bichota Karol G en concierto también, no, para que afine usted y se amarre los pantalones, Farsándula, porque lo que vamos a hacer
1: no está fácil.
0: Es brincar.
2: Buenas noches a todos.
0: Hola, buenas noches, Karol.
2: ¿Por qué no quieres perderte?
0: Eso.
3: ¿Qué? Estamos a rular y empezó el verano.
0: Empezó el verano.

0: ¿Con qué nos irá a sorprender Karol G? Bueno,
1: no sabemos. Los invitados puede ser uno de sus novios, el basquetbolista.
0: Uno de sus novios, ¿qué cuántos tiene pues?
1: Ah, no, esa Shakira.
0: Drake. ¿Cómo es que llama el otro? Bruno Mars.
1: Hamilton.
0: Sí. Ah, no, Anuel, que está cangrejeando. De pronto ya le da.
1: Dice que desbloqueé, me viste. Escribiéndole, es que Shakira. Karol G, desbloquéeme.
0: No, eso es puro marketing.
1: Sí, es puro. Van a sacar una canción.
0: No, ya Anuel sacó una canción que se llama Vuelve.
1: ¿Verdad?
0: Y
1: Vuelve,
0: esa misma. Y se la dedicó a Karol G, al parecer.
1: Él sabe
0: que haciendo ruido va a pegar a canciones.
1: Totalmente.
0: Ahí está. Señores, los tres conciertos que tenemos a la vista. Pero también, ustedes de pronto tienen otro concierto por ahí. 310-42-82-92-9. Se registran palabra concierto.

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1: Sí, señor, ahí me salió grueta.
2: Silencio que llegó el boss.
0: Silencio que llegó el boss. Farsándula, ven acá.

0: Alessandro, vamos a mixar canción. Ya venimos con invitaciones y venimos también a hacer el último versus mix de esta hora para que de una vez se
1: va a pegarle su cascada.
0: Con Mix Radio Bogotá 92.9. Farsa, te dedico esta de W. Yandel.
1: ¿Cómo se llama? Estoy enamorado. Ay, yo los amo a todos los oyentes.
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